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2: 7 de la tarde con 45 minutos.
3: ¿Se la sabe, sí o no?

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1: 8 de la tarde en punto.

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0: inconfundible de los chicos de la poderosa inconfundible Triple A. Y Alejandro Pacheco, el príncipe Aline, para decirte locura, locura de amores.
1: Eso es lo que siento por ti, cariño bonito.
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1: Ocho de la tarde, Popular en 5 minutos.

0: 9 de la noche en punto.
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el 12 de septiembre. Ha estado alojado en un hotel denominado Las Vegas. En esta localidad de Huaraz, él como primera acción se constituye un centro comercial, lo estamos viendo ahí, se constituye un centro comercial para poder adquirir un equipo móvil, un equipo telefónico móvil. Estas imágenes han sido recabadas del mismo centro comercial. Asimismo, haciendo el seguimiento de las imágenes de video, hemos podido ubicar a esta persona ya en la ciudad de Caraz, el lugar donde estuvo alojado. Él estuvo alojado a pocas cuadras del mercado donde se suscitaron los hechos. El día de los hechos, él aparece con una polera ploma y un sombrero. Ya se encuentra en ese momento en el mercado donde sucedieron los hechos. Él camina hacia el fondo, hace un reconocimiento y regresa. Regresa y empieza a tener la manipulación en el arma de fuego y se produce el hecho. Manipula el arma de fuego, se produce el hecho criminal y luego de producirse el hecho criminal, emprende la fuga. Ahí lo vemos cómo está saliendo del mercado y empieza a fugarse. Inmediatamente detrás de él aparece una persona que formaba parte de la seguridad de la gobernadora y empieza la persecución. Esa persecución se realiza por varias cuadras y dentro de la persecución se produce un cruce de fuego entre ambos, tanto el de la seguridad ahí. En ese momento se produce un cruce de fuego entre ambos y el homicida, como producto de ese cruce de fuego, es impactado en el hombro derecho, en el muslo y también tiene una lesión en la parte de la mandíbula. Esa persecución termina y el homicida lo que hace es buscar una mototaxi amenazando para poder subir y continuar con la fuga. No consigue ese propósito en la primera intención que hace con el mototaxi, pero sí unas cuadras más allá logra amedrentar a un mototaxi y logra subirse para poder darse a la fuga. Ahí lo vemos caminando, sigue todavía en el momento de su fuga, toma un mototaxi y en esa mototaxi continúa fugándose con la finalidad de ir a algún paradero y salir de la escena. Sin embargo, aquí vemos a un efectivo policial en una moto lineal que se percata del momento del hecho y empieza a perseguirlo, empieza a seguirlo para ver hasta qué lugar se constituye, pero simultáneamente de continuar persiguiéndolo se comunica con unos efectivos policiales de la comisaría de Caraz para que le brindan el apoyo. Este apoyo llega rápidamente y eso da motivo a que el presunto homicida sea capturado, y ahí es donde es capturado, se encuentra el arma homicida y luego es llevado a un centro médico por las lesiones que presenta. Ahí están los efectivos policiales de la comisaría de Caraz realizando la detención de este criminal. Esto es importante, lo que yo les hablaba. Este es el primer detenido que es el autor material del hecho delictivo. Pero en este acto él está comprando un equipo celular. ¿Cómo llegamos al segundo detenido? El segundo detenido hace, por lo menos tenemos la evidencia, que de su teléfono se hace el pago mediante un aplicativo Yape de la compra de este teléfono. De construido al hospital también donde está el internado, hemos tenido una entrevista preliminar con este delincuente donde ha demostrado de manera confesa cómo ha realizado este hecho criminal, cuáles han sido los pasos que él ha seguido desde su venida de Lima
su parada en Chimbote, su traslado a Huaraz y su posterior traslado a la provincia de Caraz. Aquí, como ustedes conocen, parte de la investigación constituye de vital importancia realizar la pericia balística al arma incriminada. Esa pericia ya se realizó. El día de hoy, por la mañana, hemos tenido el resultado y los casquillos que han sido encontrados en la escena del crimen, 8 de ellos han sido disparados del arma homicida. Pertenecen al arma homicida. 8 casquillos. Pero no solamente eso, sino al ser sometido a la prueba con el IBIS, hemos determinado que esta arma ha participado en 5 eventos más, en 5 eventos criminales. Y aquí lo tienen, ha participado en un robo grabado en el 2025, ha participado en un delito de lesiones también en el 26, ha participado en un homicidio de un ciudadano venezolano este año, en el mayo del 2026, también ha participado en otro homicidio en mayo también del 2026, y por último ha participado en unas lesiones por PAF recientemente en julio de este año. Quiere decir que esta arma viene siendo utilizada en diversos eventos de criminalidad. Bien, como ustedes han podido, hemos querido hacer una reseña a través de unos videos para que ustedes puedan entender cuál ha sido la secuencia. El hecho, como ustedes saben, recién han transcurrido 48 horas del día. El presunto homicida llega acá a la ciudad de Huaraz el 12

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1: Desde la tierra de Arguedas y Micaela Bastidas, Abancay, del carnaval más alegre del Perú, los saluda Hermógenes Rojas Huilca, profesor, periodista, poeta y escritor, para rendir homenaje póstumo de admiración y gratitud a los tres errantes de Chuquibamba, Arequipa, grandes representantes de la música vernacular del sur del Perú. Para ti, Antonio, mi toque sedano. Para ti, Plinio, mi voz apurimeña. Para ti, Gilberto, mis versos abanquinos. Tres corazones errantes son letras escritas por mí e interpretadas por el gran chuquibambino Leonidas Cervantes con la guitarra de mi ayer alumno, ahora colega y amigo, Jorge Salas, orgullo musical de Apurímac. A cantar se ha dicho.

0: Jorge Salas. ¿Para qué más?
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1: Hola, queridos amigos, ¿cómo están? ¿Sabe usted que el dolor en las caderas, las rodillas, la espalda o las manos no es normal? Señora, señor, si usted siente rigidez al levantarse, crujidos en las articulaciones o debilidad en los huesos, le duele demasiado los brazos, los hombros o estás caminando con mucho dolor, cuidado, que podría estar enfrentando problemas muy serios como la osteoporosis o la artrosis. ¿Sabe usted cuál es la diferencia entre la osteoporosis y la artrosis? Primero, escuchemos qué es la osteoporosis. Es la pérdida de calcio en los huesos. Poco a poco se debilitan, se vuelven frágiles y porosos. Y lo más peligroso es que avanza en silencio. Usted no siente nada hasta que un día, por una simple caída o por golpe suave o incluso un esfuerzo mínimo, el hueso puede romperse. Ahora, ¿qué es la artrosis? Es el desgaste del cartílago articular, provocando que el hueso se vaya desgastando y aparezca el dolor a medida que el cartílago va desapareciendo. La artrosis produce dolor en las caderas, columna vertebral, en manos, pies, duele mucho las rodillas, no puedes subir escaleras, le cuesta caminar largas distancias, estás caminando con mucho dolor, con la ayuda de un bastón. Todo esto porque sus rodillas, caderas, viene soportando fuertes dolores debido al desgaste de líquido sinovial. Recuerde, la artrosis desgasta las articulaciones y la osteoporosis debilita los huesos. Y lo más preocupante es que muchas personas dejan pasar el tiempo, se acostumbran a vivir con dolor de espalda, dolor en los hombros, dolor cervical, dolor en las costillas, en las muñecas, dolor en los brazos, ese dolor en el talón de los pies, en la columna vertebral, le duele los dedos de las manos y de los pies, sufre de fuertes calambres, se le adormece todo el cuerpo y lo peor de todo, ese dolor constante en los huesos no lo deja vivir tranquilo, que afecta su descanso y su calidad de vida. Pero la gran pregunta es, ¿por qué aparecen estas dolencias? Señoras y señores, con el paso de los años, nuestro cuerpo pierde calcio, colágeno y lubricación natural que protege nuestras articulaciones. Y es ahí donde comienzan los dolores. No permitas que la osteoporosis, artrosis, artritis reumatoide destruya la descalcificación de los huesos y articulaciones. 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
1: Cuidemos nuestro hígado. El hígado es uno de los órganos más importantes de nuestro cuerpo. Se puede decir que es un verdadero laboratorio natural que procesa prácticamente todo lo que comemos, bebemos, respiramos. Un hígado sano ayuda a limpiar la sangre de medicamentos, antibióticos y otras sustancias químicas

0: que consumimos diariamente. Sin embargo, muchas veces nosotros mismos lo dañamos con el abuso de bebidas alcohólicas. Una alimentación rica en grasas, dulces, estos son enemigos silenciosos que poco a poco va enfermando el hígado. Cuando el hígado empieza a enfermarse, pueden presentarse síntomas: mal aliento constante, lengua con manchas blancas, mucho sueño después de las comidas, cansancio permanente, náuseas, especialmente después de comer, fatiga mental, te olvidas, cambios de carácter, pérdida de apetito y cambios en el color de la piel. En los casos más avanzados, la piel y la parte blanca de los ojos adquieren una coloración amarillenta. A este problema se conoce como ictericia. ¿Usted presenta algunos de estos síntomas? No lo ignore. Un hígado enfermo puede afectar seriamente su salud, y si no recibe el tratamiento adecuado, puede evolucionar hacia enfermedades graves como el hígado graso, que puede progresar hasta una cirrosis hepática si no se trata a tiempo. Es momento de tomar conciencia, cuidar su salud, un hígado sano, una vida mejor. Pasemos ahora a conocer de la vesícula biliar y de los temidos cálculos o piedras en la vesícula, un problema que puede provocar dolores muy intensos y afectar seriamente su salud. Los cálculos en la vesícula biliar pueden ser muy pequeños, como un grano de arena, o llegar a ser tan grandes como un durazno. Algunas personas desarrollan un solo cálculo, mientras que otras pueden tener varios cálculos biliares. Muchas personas no presentan síntomas al principio. Sin embargo, cuando un cálculo obstruye la salida de la bilis, aparece un dolor intenso, conocido como cálculo biliar, ¿correcto? Otra pregunta muy frecuente que nos hacen a diario es por qué tantas personas padecen de gastritis. Cuando una persona sufre de gastritis, puede presentar síntomas como fuerte dolor en la boca del estómago, acidez, ardor o quemazón, sensación de pesadez o hinchazón después de las comidas, exceso de gases, mal aliento, sabor amargo en la boca y en algunos casos la lengua aparece cubierta por una capa blanca pastosa y con mucho sarro. La gastritis no solo puede aparecer por una mala alimentación, también puede ser causada por la bacteria Helicobacter pylori. Y para finalizar nuestro programa, quiero hablarles de una enfermedad muy frecuente que afecta a muchas personas: las hemorroides. Son venas inflamadas que aparecen en el interior o alrededor del ano. Cuando se inflama, puede causar picazón, ardor, irritación, dolor al momento de defecar y en algunos casos sangrado al evacuar. ¿Pero por qué aparecen las hemorroides? Son varios los factores. Una de las causas más frecuentes es el estreñimiento. Muchas personas, tanto como jóvenes como adultos, no evacúan todos los días o tienen dificultad para defecar. Al hacer un esfuerzo excesivo para evacuar, aumenta la presión sobre las venas del ano, favoreciendo la aparición de las hemorroides. 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

0: 5 de la mañana con 15 minutos.
1: Amanda Portales, la excelencia artística. Bienvenida, Amanda.
2: Gracias.
1: Siempre es un lujo tenerte aquí en este disco, ¿verdad?
2: Claro, porque uno no sabe nada lo que a uno le puede pasar, pero siempre es bueno dejar las cosas en claro. ¿Qué es lo que uno quiere cuando se va a Mejor Vida? ¿Qué es lo que nosotros queremos? Si queremos que nos acompañe una orquesta, si queremos bailar o lo mejor. Por eso quiero dedicarles este tema. La orquesta.
1: La orquesta en la voz especial. Excelencia artística del Perú, Amanda Portales.
2: Gracias.
1: La orquesta, eso.

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1: A ver, vamos a recordar este tema, mi diccionario.

0: Muchísimas gracias.
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0: Un día como hoy, en el año de 1967, el comandante Ernesto Che Guevara fue asesinado por órdenes de la CIA y por órdenes del gobierno de los Estados Unidos en Bolivia. Luego de ser capturado un 8 de octubre de 1967, el Che fue herido y luego, al día siguiente, 9 de octubre, un día como hoy, asesinado, reitero, por órdenes del gobierno de los Estados Unidos y por la CIA, y dispuesto directamente por el alto mando de las Fuerzas Armadas de Bolivia, ese 9 de octubre del año 2000 o de 1967. A ver, es un punto, un tema que vamos a tratarlo, a ver, entre la segunda y tercera parte, en forma breve, en forma muy sucinta también. Algunos detalles, algunas reflexiones también sobre este hombre que ha hecho historia y que sigue marcando un hito a nivel internacional en todos los pueblos que luchan por su liberación, por su independencia. Bueno, ese es un punto, un tema aparte que va a ser materia de abordamiento para más adelante. Sin embargo, tenemos temas nacionales, temas eminentemente de carácter, a ver, político, de coyuntura y de actualidad. Y en este contexto, en este ámbito, vamos a ver, compartir con ustedes las declaraciones últimas, de las últimas horas que hiciera la actual gobernante Keiko Fujimori, que refiere y que afirma puntualmente lo siguiente, tome nota. Comando unificado de las Fuerzas Armadas y Policía Nacional del Perú para enfrentar a la delincuencia. Comando unificado. ¿Esta será la solución contra la criminalidad? ¿Este es algo nuevo? ¿Algo novedoso? ¿Algo distinto, algo diferente a lo que venía ocurriendo en el país? ¿O va a ser algo más de lo mismo? A ver, ustedes van a ser quienes van a ver, calificar, expresar su opinión, su punto de vista, su apreciación. Así que es uno de los temas principales en la primera parte. En una segunda parte, ¿cómo va a operar y qué funciones van a tener tanto policías como militares dentro de este comando unificado contra la criminalidad? A ver, ¿qué dicen los asesores? ¿Qué dicen, a ver, desde el gobierno? Allá vamos a imbuirnos, a ver, de manera puntual sobre estos temas. Por otro lado, en el día del combate de Angamos, este pasado 8 de octubre, Día de la Marina de Guerra, Keiko Fujimori ha salido a manifestar lo siguiente: dejemos las rencillas, reitero, dejemos las rencillas y levantemos la bandera blanca. A ver, ¿qué implica esto? ¿Qué significa? Declinemos las banderas, pero levantemos la bandera blanca y dejemos las rencillas. Es realmente sincero, lleno de honestidad, estas expresiones, o qué significa, qué implica todo esto. Así que amigos, como siempre, temas importantes en el curso del presente programa. Esto y mucho más se viene inmediatamente.
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Bueno, el tema que habíamos adelantado, el Che y el Día del Guerrillero Heroico, lo vamos a tratar entre la segunda y la tercera parte. Así que bueno, para más adelante, lo vamos a comentar brevemente, por lo menos a ver, el significado, la implicancia y la repercusión que tuvo, no solamente esos años, sino que también hasta ahora. Mira, fíjense cuántas décadas, cuántos años. Y sigue vigente esta figura, este personaje, que ha tenido una actuación, pero para muchos increíble, y que cómo ha generado amplias adherencias, simpatías, principalmente en la juventud, en todas esas generaciones de esa época, juntamente al comandante Fidel Castro. Todo eso lo vamos a comentar más adelante. Bueno, entonces vamos con el primer punto. Bueno, está. Nos adelantaron ahí la imagen ya para empezar con este tema. No, vamos a tratarlo para más adelante, entre la segunda y la tercera parte. ¿Por qué razones? ¿No? Todo eso vamos a comentarlo, a ver brevemente. Vamos a ver, priorizar los temas referentes, a ver, al ámbito nacional, a los temas políticos y de coyuntura. Dentro de este ámbito, dentro de este contexto, ¿qué tenemos que manifestar? Como les había adelantado al iniciar el programa, Keiko Fujimori, en estas últimas 48 horas, 24 o 48 horas, ha venido haciendo anuncios, diversos anuncios, pero ya diríamos repetitivos, los que ya los dio a entender, dio a conocer al asumir el cargo, inclusive antes de asumir el cargo, cuando fue entregado las credenciales por parte del Jurado Nacional de Elecciones, luego cuando asume el cargo, el pasado 28 de julio, y luego también ha ido repitiendo lo mismo, ¿no? Ahora, una vez más, acaba de hacer este anuncio. No sé si es novedoso para ustedes o algo distinto, algo diferente. Comando unificado de las Fuerzas Armadas y la Policía Nacional para enfrentar a la delincuencia. Esto será una solución al tema, al problema de la criminalidad que venimos observando, viendo permanentemente en el país. ¿O es algo que ya han puesto en manifiesto, que ya pusieron en práctica los últimos gobernantes en nuestro país? ¿Qué resultado se tiene, por ejemplo, tanto en Lima, en diversas zonas y regiones del norte del país? ¿Han dado realmente resultados positivos? ¿Ha sido efectivo estas acciones? Hay varias interrogantes, ¿eh? Si han estado en un estado de emergencia, tanto la policía y las Fuerzas Armadas, y ha continuado los crímenes, los enfrentamientos, los problemas diversos. Por ejemplo, en la zona de Pataz y en otras zonas del norte del país, en pleno estado de emergencia y con la presencia de policías y también militares. Ahora le agregan la denominación de comando unificado. Entonces, dentro de este marco, dentro de este contexto, esto realmente es una solución, es una salida que realmente lo podemos, a ver, tener como una posibilidad de solución a estos temas. A ver, una referencia para luego captarla. Breve. Se anuncia la creación de este comando unificado que integra a la policía y a las Fuerzas Armadas para combatir el crimen organizado, la delincuencia. Bueno, esas palabras ya son harto conocidas, ¿no? Vienen de años. ¿Cuáles son las características o qué es lo que, cuál va a ser la peculiaridad? Va a estar conformado por un contingente tanto de policías como de militares.
unidades participantes. Va a agrupar a fuerzas de élite como la GRECO, SWAT, DIRINCRE y un equipo de cooperación, dice México, con el FBI de Estados Unidos. Ese es el denominado escudo de las Américas. Pero si estas fuerzas extranjeras, mira, fíjense, esa es una clara intromisión, ¿no es acaso? Una clara intromisión, una clara injerencia, un claro atentado a la soberanía de nuestro país. O sea, para ir a capturar, como dicen, a un cabecilla, a un jefe de delincuencial de una organización que no tiene objetivos, que no tiene metas, que no tiene absolutamente ninguna proyección de carácter político, nada, sino simplemente la delincuencia. Van a ir a capturar, mira, el ejército, la policía, el FBI, o sea, desde el extranjero. ¿Dónde puede pasar, o sea, cómo puede pasar en la cabeza de estos gobernantes hacer ese tipo de acciones? ¿O acaso quieren justificar la presencia de militares extranjeros aquí en nuestro país? Para mostrar seguramente la presentación de uno, de otro, diciendo que ahí está, este es el resultado de la policía, este comando unificado, más el apoyo del FBI de Estados Unidos. ¿Qué es eso? O sea, todo un ejército que está presto para, preparado, supuestamente para una guerra, para un conflicto de gran magnitud. La Marina, la Fuerza Aérea, el ejército, el comando conjunto en general de las Fuerzas Armadas. Y después, el apoyo de militares extranjeros. ¿Eso no es acaso justificar o una clara excusa para que la población acepte, admita la presencia de militares extranjeros? Y todavía Keiko Fujimori, van a escucharlo más adelante, de acuerdo a la Constitución, y todavía cita ahí el artículo 44-45 de la Constitución Política del Estado, que dice, es una obligación del presidente de la República defender la soberanía nacional. ¿Soberanía nacional? ¿Así? ¿Con la injerencia, con la intromisión de militares extranjeros aquí en nuestro país? ¿Poniendo en riesgo la seguridad nacional, la soberanía de nuestro país? ¿Cómo se explica eso? A ver, desde la óptica gubernamental. ¿Está siendo realmente tratado adecuadamente este tema? ¿O una vez más nos están queriendo mentalizar, admitir, aceptar este tipo de intromisiones, este tipo de injerencias? Bueno, es realmente penoso todo esto lo que está ocurriendo. Es por esa la razón por la que a donde va Keiko Fujimori, a donde van estos gobernantes, recibe el repudio, el rechazo de la población. Y creo que estas elecciones regionales y municipales ha demostrado una vez más de que estos personajes que se han apostado, se han enquistado impositivamente, fraudulentamente en el gobierno, en el poder, no tienen respaldo, no tienen apoyo. A ver, ¿cómo explican? A ver, ¿cómo explican las autoridades electorales, los analistas, los estudiosos, los politólogos, etcétera, etcétera, de que estos partidos que están en el gobierno o están cogobernando no hayan ganado ningún gobierno regional, ningún municipio o capital de región importante en el país? Nada, cero. ¿Eso no es acaso un rechazo total a estos gobernantes y a estos partidos que están enquistados en el gobierno? Y luego de eso todavía nos quieren ahora precisamente hacernos aceptar y creer de que el denominado escudo de las Américas es la salvación. Cuando eso, ya lo hemos manifestado, ese denominado escudo de las Américas no es sino un escudo mafioso, un escudo conformado
por un grupo de gobernantes de la ultraderecha, que lo que quieren es precisamente facilitar la injerencia, la intromisión y el atentado contra la soberanía nacional de nuestros pueblos. Eso es. Pero acá quieren presentarnos como la salvación. Es penoso realmente. Y fíjense, a ver, vamos a dar paso. Esto es lo que nos llama la atención. En este comando unificado van a participar grupos de élite del ejército, dice. SWAT, DIVINCRE. Y un equipo especial de cooperación del FBI de Estados Unidos. Y eso no lo hablan así claramente, pero ya internamente o en momentos o en lugares, en zonas, cuando va a un colegio donde están ahí niños, donde no entienden, no saben de estos asuntos, o en una zona donde puedan sorprender, en un lugar, lo hablan, como dicen, camufladamente o indirectamente. Y luego, mira, en el día del combate de Angamos, más adelante, que lo vamos a compartir para la segunda parte, seguramente, para la segunda parte, ahí hablan de soberanía, defender, hablan de Miguel Grajo, que ha sido un hombre tal, le echan flores, todo. ¿De soberanía? ¿Acaso no les debería dar vergüenza de hablar de soberanía? Así con este tipo de conductas, con este tipo de posturas que se está observando, que se está viendo en el plano político o en la conducción del país. Bueno, así están las cosas, señores. Mejor. A ver, escúchenlo. A ver, el primer punto. Comando unificado para combatir, para enfrentar a la delincuencia. ¿Solución realmente al problema de la criminalidad? ¿O va a ser simplemente más espectáculo, más show, más, diríamos, de lo mismo? A ver, por eso, a ver, ustedes son los que van a dar su opinión, su apreciación, a través de las redes sociales, que ya está, a ver, habilitado la página oficial de Hernán Fuentes, está habilitado también la página ya de Onda Popular Perú, la página de Radio TV Perú, como también, a ver, el WhatsApp, para sus opiniones, comentarios, que lo vamos a ir compartiendo con ustedes durante el desarrollo del programa. De igual manera, más adelante también vamos a hacer un paréntesis para las comunicaciones en vivo, en directo. Y les vamos recordando los números.

0: 980 74 95 90. Reitero, este último. 980 74 95 90. Ahí están las dos líneas. Lo hemos dado pausadamente como para que tomen nota o puedan registrarlo. Adicionalmente, en este momento se está mostrando en pantalla. Bueno, muy bien, amigos. Entonces, vamos a ver, captar a ver los anuncios y las versiones de ese famoso, entre comillas, famoso comando unificado de las Fuerzas Armadas, la policía y también y camufladamente ahí introducen Grupo Especial de Cooperación del FBI de Estados Unidos. Alguien que defiende la soberanía nacional, la independencia, la autodeterminación de nuestros pueblos, ¿puede permitir esto? ¿Qué gobierno, qué país que se precia de ser libre, independiente, soberano, puede permitir este tipo de cosas? ¿Para qué hacen o para qué nos hacen cantar el himno nacional? ¿Para qué hacen y obligan a los desde niños a cantar así el himno nacional? Se hablan de la bandera, de la escarapela, del escudo, se hablan de San Martín, de Bolívar. ¿Para qué se hacen este tipo de cosas? ¿Es realmente serio? ¿Es realmente correcto esto lo que estamos observando, lo que estamos viendo? Realmente es para quedarse no solo impresionado, sino realmente, no sé si preocupado o... Ya estamos llegando a un límite, pero de lo peor. A ver, vamos a ver. Vamos inmediatamente con este primero, con el tema del comando. Luego, más adelante, a ver lo que ocurrió este 8 de octubre, con ocasión del Día del Combate de Angamos, Día de la Marina, bueno, donde se conmemora a este hombre que ha hecho también no solamente historia, sino que ha generado también bastante expectativa, admiración durante esos años de conflicto, de guerra con Chile. Primeramente el comando, a ver, comando unificado, el famoso comando, entre comillas, famoso comando. Vamos a ver, ahí está.
1: Presidente del Consejo de Ministros.
0: Ya
1: Oficiales,
0: vamos a
1: superiores y
0: tratar de resumir, porque
1: subalternos.
0: la parte central, porque si no, el tiempo se nos va.
1: Señoras y señores, el 64 de nuestra Constitución establece: son deberes primordiales del Estado defender la soberanía nacional, garantizar la plena vigencia de los derechos humanos de los medios de comunicación. Tengan todos ustedes muy buenas tardes. El artículo 44 de nuestra Constitución establece: son deberes primordiales del Estado defender la soberanía nacional, garantizar la plena vigencia de los derechos humanos.
0: Ahí está, mira, fíjense, tome nota. Hace cita, no Keiko Fujimori, sino todo lo que da a conocer son textos, hojas, papeles que le dan no sé quién o quiénes que le preparan este tipo de discursos, mensajes. Y la propia Keiko ni sabe, ni lo ha leído lo que dice el artículo 44 de la Constitución Política del Estado. Mira, hace esa cita. Artículo 44 de la Constitución Política del Estado. El Estado, el gobierno, está en la obligación de defender la soberanía nacional. ¿De qué soberanía nos puede hablar Keiko Fujimori? Permitiendo la injerencia, la intromisión de fuerzas extranjeras, de militares extranjeros aquí dentro de nuestro territorio nacional. ¿Se dan cuenta? Y tienen la soltura, tienen la conchudez de hablar de soberanía nacional. ¿De qué soberanía? Al contrario, esto no podría ser calificado como una traición a la patria. Permitir

0: la injerencia, el ingreso de tropas militares aquí al interior de nuestro país y todavía después hablarnos de escudo de las Américas. ¿Qué le parece? ¿Cómo se puede calificar eso? Esa conducta, ese comportamiento que están mostrando estos gobernantes. ¿Cómo más lo podemos saber? Mencionar, ¿cómo lo podemos calificar? ¿Cómo lo podemos saber tipificar? Esos actos, esas conductas que se está observando durante estos años y propiamente con este gobierno. ¿Cómo? ¿Con qué palabras? ¿Cómo lo podemos mostrar? ¿Podemos decir que está bien? ¿Podemos permitir así nomás a los peruanos? La gente, los ciudadanos de todos los estratos sociales. A ver, analicen o reflexionen. Tenemos unas fuerzas armadas. Fíjense, con tanto recursos, con tantos presupuestos, con aviones, con helicópteros, con tanques. Imagínense, con grupos especiales en la Fuerza Aérea, en la Fuerza, digamos, en la Marina, en el Ejército, en la Policía, diversos grupos especiales. Y para capturar a unos delincuentes que no tienen ni idea qué es lo que van a hacer, solamente, bueno, se dedican a la ratería ahí por ahí. Ay, para esos, imagínense. Entonces, en el fondo, ¿qué es lo que pretenden hacer con la injerencia, con el ingreso de fuerzas extranjeras aquí en nuestro país? Y juntarlos, mezclarlos, o hacer un revuelto, fuerzas armadas, policía y fuerzas extranjeras. Es realmente que ya requiere realmente, no sé, tener, no sé si paciencia, no sé si darse un tiempo para describir esto, todo esto lo que estamos observando. Es realmente impresionante. Y lo peor, la soltura, la conchudez que tienen para hablar de soberanía. ¿Cómo pueden hablar de soberanía así en ese marco, en ese contexto en el que nos están presentando estas cosas? Bueno, pues a ver, vayan ustedes haciendo llegar sus opiniones, sus comentarios. Más adelante vamos a compartirlo. Pero eso es, mira, fíjense, los que le preparan estos discursos tienen la conchudez, tienen el cinismo de citar todavía un artículo de la Constitución Política del Estado, de esta Constitución que ellos dicen defender. ¿Y están defendiendo? ¿Están defendiendo la soberanía del país? ¿O qué están haciendo? A ver. Tiene la soltura todavía de hacer referencia a un artículo de la Constitución Política del Estado. Y más adelante todavía van a ver ustedes lo que dicen que van a hacer esto, lo otro, pero a ver, vean.
1: Señoras y señores, supervisores, técnicos, suboficiales y oficiales del mar, señores periodistas de los medios de comunicación. Tengan todos ustedes muy buenas tardes. El artículo 44 de nuestra Constitución establece: son deberes primordiales del Estado defender la soberanía nacional, garantizar la plena vigencia de los derechos humanos, proteger a la población de las amenazas contra su seguridad y promover el bienestar general que se fundamenta en la justicia y en el desarrollo integral y equilibrado de la nación. Hoy estamos reunidos aquí para iniciar una nueva etapa y para cumplir a cabalidad el mandato de la Constitución Política del Perú y del pueblo peruano, que me eligió con gran esperanza para que vuelva el orden. No estamos aquí para seguir hablando del problema de la inseguridad que viven y sufren todos los peruanos todos los días. Estamos aquí para informar las decisiones que mi gobierno está tomando para resolverlo. Hoy, el Poder Ejecutivo, el Ejército del Perú, nuestra Marina de Guerra, la Fuerza Aérea y la Policía Nacional del Perú, cumpliendo con el mandato de la Constitución, hemos tomado decisiones fundamentales para cumplir con nuestro deber de proteger a la población. El pueblo peruano está desesperado porque sale todos los días a trabajar con miedo de ser extorsionado o de morir en una balacera. El pueblo peruano está decepcionado de que los últimos 26 años sus autoridades no hayan hecho mucho para derrotar a la delincuencia.
0: A ver, esa parte también es otra conchudez y otro cinismo de estos señores, de esta mujer también que está a cargo del gobierno. Otro cinismo. Los gobiernos anteriores no han hecho nada, poco o nada, respecto a estos temas de seguridad y de estos problemas de la violencia, donde el pueblo está siendo amenazado, la población. ¿Con qué, a ver, moral, con qué ápice, por lo menos pequeñísimo, podrían lanzar este tipo de expresiones? Cuando son ellos, señores, que han estado cogobernando con este caballero, con este personaje que estuvo en el gobierno los últimos meses, Balcázar, con José Gerí, más conocido como el Pajerí, con Dina Boluarte. A todos ellos lo pusieron ellos. Y recuerden ustedes, en el Congreso anterior, no solamente en este Congreso último mafioso, denominado, ¿no?, el Pacto Mafioso, en el anterior periodo, desde el año 2016, cuando desembarcaron precisamente a PPK, ¿quién o quiénes tenían la mayoría en el Congreso de la República? ¿Acaso no ellos los tenían como títeres a todos los gobernantes? ¿Acaso no ellos han puesto sus ministros? ¿Acaso no ellos han copado todas las instancias, todos los niveles del Estado? Y ahora, mira, fíjense, los gobiernos anteriores no han hecho nada. O sea, se presentan como mansas palomas, como si no tuvieran ningún ápice de responsabilidad. Como si no tuvieran, como dicen, ningún grado de responsabilidad. ¿Sí o no? Pero mira, ahí está lo que, la soltura, la conchudez, el cinismo, en otros términos. O sea, este tipo de mensajes está para sorprender, para engañar a los incautos, a los ingenuos, a los desinformados, a los despolitizados. Pero a quienes, a la población, a quienes en la población tienen un poquito, por lo menos, de información, de conocimiento, de información de lo que ha venido ocurriendo durante estos años, no nos van a sorprender, no nos van a engañar. Y hay que decirlo claramente, ellos han estado gobernando, ellos pusieron a los ministros del interior, ministros de defensa, ellos inclusive determinaban quién o quién debe o no debe ser el comandante general de las Fuerzas Armadas. Y ahora, mira, vean ustedes, fíjense lo que tratan de hacernos creer en este contexto, en este ámbito.
1: Trabajar con miedo de ser extorsionado o de morir en una balacera. El pueblo peruano está decepcionado de que los últimos 26 años sus autoridades no hayan hecho mucho para derrotar a la delincuencia.
0: No solo los 26 años, 36 años desde los años 90, mire, cómo mira, ahora solamente quieren hablar a partir del año 2000. A partir del año 2000, mira, es otro cinismo, otra conchudez, ¿se dan cuenta? O sea, desde el año 2000 hasta el presente, 2026. Desde el año 2000, desde el año 2000, lo dicen, estos 26 años no han hecho nada. O sea, ¿cómo quieren? Mira, fíjense, tratarlo con manos de seda o excluirlo de todas esas responsabilidades, de todas esas atrocidades de los años 90. En los años 90 ha habido atrocidades. Han habido crímenes, asesinatos, descuartizamientos, violaciones, torturas, desapariciones. ¿Sí o no? ¿Quién va a ocultar eso? Sí, hablando de descuartizamientos, ¿qué han hecho con María Lavarreto? Por ejemplo, solamente por un caso, por mencionar como ejemplo, con María Lavarreto. ¿Qué han hecho con los estudiantes de la Cantuta? ¿Qué han hecho con los docentes catedráticos de la Cantuta, de la Universidad Nacional de la Cantuta? ¿Acaso no lo han despedazado? ¿Acaso no luego los han quemado? ¿Qué han hecho con los pobladores de Barrios Altos? ¿Qué han hecho en otras zonas, en diversos lugares del país? O sea, mira, ahora dice, en estos 26 años no han hecho nada los gobiernos. O sea, ¿qué tal angelitos, no? ¿Qué tales angelitos estos señores? Y eso quieren, eso les gusta, pues a estas cúpulas militares y policiales les gusta que los halaguen como ángeles, caídos del cielo, caídos de otro planeta, no sé de dónde, que no han hecho nada. Cuando vemos, señores, ahí está, del por qué hasta ahora hay juicios, procesos, por violaciones, por asesinatos, por desapariciones, por torturas, todo tipo de cosas que han ocurrido en los años 90, desde 80 y 90. Y ahora mira, habla de los últimos 26 años. ¿No? Se dan cuenta, ¿eh? Pero ¿cómo pueden engañar a nuestra población? Por eso hay la obligación, por la necesidad de esclarecer estos temas, de compartir. Por eso, en este momento, a ver, los que están ingresando a redes sociales, pónganle un like, compartan, compartan. Para que de una u otra manera, diversos sectores de la población que están en ese ámbito de las redes se informen, se enteren, lo capten, estos temas. Y que no nos sigan engañando, que no nos sigan mintiendo, porque son mentiras lo que se está hablando. Son mentiras, son tergiversaciones, distorsiones de la realidad y de la historia de nuestro país de las últimas décadas. Así que estos problemas no solamente hay en estos 26 años. Debería hablar, si sería por lo menos un poquito honesta, Keiko Fujimori, debe hablar de estos 36 últimos años, o 46 años, desde, si es que hablamos desde los años 80, 80, 90, y estos 26 años de este presente siglo. Eso sí sería con claridad, con honestidad. ¿Por qué ha caído el gobierno de Keiko Fujimori y Montesinos? ¿Por qué, o Keiko, el gobierno de Alberto Fujimori y Montesinos? O el Fujimontesinos, ¿por qué ha caído? ¿Acaso no ha sido por la corrupción de alto nivel? ¿Acaso no ha sido precisamente por crímenes, por desapariciones, por todos esos problemas escandalosos que había los años últimos ya de ese gobierno? Crisis económica, problemas de diversa índole, corrupción de todo tipo a alto nivel, y reventó precisamente con esas imágenes, con esos videos que fueron publicados. Y por esa razón no se escaparon, huyeron Montesinos como también Fujimori, y después dieron a conocer su renuncia desde el extranjero. Eso, de eso está enterado esta juventud, estas generaciones, estos jóvenes. Eso es lo que quieren borrar, eso es lo que quieren, señores, anular por completo en la enseñanza, en la educación, y quieren imponer en el tema de la violencia, en el tema de lo ocurrido en décadas pasadas. Ahora el fujimorismo quiere insertar o introducir en la currícula de la educación, de decir de que en los años 90 el gobierno de Fujimori combatió y derrotó al terrorismo ante la amenaza al país, al Estado. Y quieren ocultar, esconder todas las atrocidades que han hecho. Y con eso no estamos de ninguna manera tapando o encubriendo las cosas y hechos similares que también han incurrido organizaciones calificadas o tipificadas como terroristas, como organizaciones terroristas. Entonces, por eso siempre nosotros hemos dicho, ha habido terrorismo de esos grupos armados y también terrorismo de Estado. Esa palabra de terrorismo de Estado les duele, no quieren reconocer, no quieren admitir. Cuando, señores, propios generales, recordarán al general Robles, que quiso un general honesto, un general que quería precisamente restablecer la legalidad, la constitucionalidad, fue detenido, fue, digamos, aislado, fue maltratado. Y otros, ahí está, recordemos también a otro general, creo que era de apellido Salinas, Robles, que quisieron restablecer luego del golpe, autogolpe de Fujimori Montesinos, del año 92, el año 93. Hay que recordar eso, hay que estudiar, hay que tenerlo presente, estos hechos. ¿Mm? Por lo menos recordamos esos dos nombres. Creo que es el otro, general Salinas, pero el otro es Robles, general Robles. Ahí están, inclusive están en las redes sociales, a veces aparecen. Pero si ustedes quieren profundizar, a ver, hagan un poquito de memoria, recuerden. Así que bueno, solamente los males está en estos últimos 26 años. Y oculta, esconde todas las fechorías que han ocurrido en los años 80 y 90 principalmente, en los años 90, en la década de los años 90. Y lo presenta, mira, qué tan fácil pueden sorprender, engañar, ¿no?, a la gente desinformada, a la gente despolitizada. Por eso siempre les reiteramos, hay que politizarnos, hay que concientizarnos, hay que informarnos, hay que educarnos. Hay que estar permanentemente leyendo, recordando, revisando, para tener latente las cosas que han pasado. Y que no seamos presa fácil de engaño, fácil de manipulación. O sea, estos que elaboran esos discursos y que los leen, o sea, que la propia Keiko ni sabe qué está leyendo, qué está hablando. Fácilmente lo ponen ese discurso y para que lo lean. Sigamos.
1: No, está desesperado porque sale todos los días a trabajar con miedo de ser extorsionado o de morir en una balacera. El pueblo peruano está decepcionado de que los últimos 26 años sus autoridades no hayan hecho mucho para derrotar a la delincuencia. Y yo, que todos los días me encuentro y abrazo a la población golpeada y desilusionado, hoy traigo su voz para levantar.
0: Estos que elaboran esos discursos.
1: Basta. Basta de indecisión, de indiferencia y de ineficacia. Yo, como presidenta del Perú y como jefa suprema de las Fuerzas Armadas, no voy a quedarme de brazos cruzados mientras vemos cómo estos delincuentes criminales siguen matando a nuestros ciudadanos.
0: Quedar de brazos cruzados, no me voy a quedar de brazos cruzados. Está de brazos cruzados Keiko Fujimori. ¿Qué ha hecho durante todo este tiempo? Está de brazos cruzados y todavía de remate se va de paseo a Estados Unidos toda una semana. Ahora se va a ir, los próximos días, se va a ir de paseo a Salvador, luego se va a ir a Europa. Y por varios días, casi dos semanas. ¿Qué es eso? Eso es estar de brazos cruzados, a pierna suelta. ¿Sí o no? Un gobernante o una gobernante que esté preocupado y que diga de que, bueno, no me voy a quedar con los brazos cruzados, no estaría dándose esa osadía de estar bueno, yéndose a viajes de placer, de paseo, donde, bueno, a Salvador le podría mandar, como lo hemos referido ya, al jefe del INPE o a alguien que, bueno, pues va a estar involucrado directamente en el tema de los penales. Si quiere aprender, si han ido ya, si han mandado Pajerí, Dina Boluarte, si han ido a pasear a El Salvador con la excusa, a ver, vamos a ver esas experiencias, todo eso, ahora lo mismo. Una vez, otra vez, otra vez y otra vez. Ahora, esa cumbre iberoamericana de unos grupos de gobernantes podía mandar ahí, ni siquiera van a ir los gobernantes, van a ir ministros nomás, uno que otro gobernante estará, podía mandar a un ministro o a un embajador, a un diplomático nada más. Y mira, fíjense las cosas y la manera como nos tratan de sorprender o de engañar. Pero se muestran, ¿no? Como si estuvieran bien interesados, como si estarían trabajando, dice, día y noche. Y ya les hemos adelantado. Lo que va a ocurrir, lo que va a pasar, señores, es que va a haber solo espectáculo, show. Vamos a ver, como están viendo las imágenes, vamos a ver militares tapados los rostros, con sus cascos bien camuflados, todo eso. Van a presentar ahí a un no sé si jefe de, porque dicen, hemos capturado a tantas bandas criminales va a haber. Alguien lo encuentra robando celulares por ahí. Y hasta sus cómplices, lo presentan como una banda. Eso van a hacer, lo van a presentar. Para eso va a estar la televisión, para eso va a estar la radio. Entonces lo van a exhibir, lo van a mostrar con su chaleco, con todo eso. Eso es espectáculo, pues es show. Es un show, es un espectáculo. Esas cosas van a hacer. Para eso va a ser el seguimiento, va a estar por ahí las cámaras, ¿no? Que están yendo a tal sitio, a algo. Ese show, ese espectáculo ya es conocido. Tal como pasía, como ocurría, como pasaba en los años 90. Eso mismo. Y lo que han venido repitiendo también en las últimas décadas. Así que, amigos, estamos en ese escenario. A ver, creo que ya nos vamos a la pausa, ¿no? A la pausa, ya viene la pausa. Sí, vamos primero mejor. A ver, aunque ya tenemos aquí comentarios, opiniones diversas, a ver qué nos dice antes de ir a la pausa. A ver, rápidamente, a ver si adelantamos algo. Rápidamente, por lo menos, algunos. A ver, ¿qué nos dicen por aquí? Mauro Gilata, como siempre, los zurdos, dice, fracasados del pueblo. Ya están, mira, los amigos fujimoristas, ya están, mira, tratando. Mira, comenten, hablen sobre la versión de Keiko Fujimori. No se salgan del tema. Todo es zurdo. Alguien que observa, cuestiona algo. Comunista. Zurdo. Izquierdista. Rojo. ¿Qué pasa? ¿No hay algo en el cerebro? Discrepen, pues. A ver, o sostengan. Defiendan, por lo menos, pero con razones, con argumentos. Digan, a ver, de que si este es el camino, que va a ser así de esa manera, se va a hacer esto, algo. O sea, sostengan, pues. Argumenten. Si quieren defender, a ver, a su jefa de gobierno, argumenten. Den razones, fundamenten. A ver, es correcto, está bien, ese es el camino. Pero no estén, pues, todo es zurdos, rojos, comunistas. Eso ya, señores, la población ya sabe, ya no le da mayor mérito, mayor importancia. Ya les dijimos, si alguien le dice que es comunista, pues es un alto nivel, pues es como condecorarlo, pues. Porque, como les dije, para que sea uno comunista, llamado comunista, pues, tiene que tener, pues, ser un hombre o una mujer de formación, de un alto nivel ideológico, político. Ese puede ser denominado, calificado como comunista. Cualquiera nomás no puede ser, ¿no? Es de un alto grado, de un alto nivel de formación, de educación ideológica, política. Es un hombre y una mujer bien transformado en todos los ámbitos. Así que no es, no, cualquiera nomás no puede ser calificado, tipificado. Y si lo hacen, bueno, pues es un título, no sé si merecido o falso, que le puedan atribuir. Pero antes lo veían como un insulto, ¿no? Ahora estamos viendo que el sistema comunista es lo mejor para la humanidad. El sistema socialista es el único camino, es la única solución para todos los pueblos del mundo, para toda la humanidad. Es la salida, es la alternativa, es el camino para los pueblos del mundo. ¿Por qué? Porque el sistema capitalista está en decadencia, está de caída. Es esa la razón, ese es el motivo del por qué este sistema está haciendo este tipo de fechorías, guerras, conflictos, invasiones, secuestros. Los secuestradores, ahora mira, nos vienen con el cuento del escudo de las Américas. Secuestradores. ¿Quieres que le dé solamente como referencia un ejemplo? Los secuestradores internacionales, los mafiosos, los grandes secuestradores y terroristas, ahora mira, nos vienen, van a combatir al secuestro, van a combatir la criminalidad. Ahí está, pero lo que han secuestrado, lo han invadido y han secuestrado al presidente Nicolás Maduro en Venezuela. ¿Qué más ejemplo? ¿Qué más caso podemos haber referirles? Han cometido crímenes estos días, estos meses, en Irán. ¿Acaso no han asesinado al ayatolá Khamenei? ¿Sí o no? Mira, fíjense, entonces los asesinos, los criminales, los secuestradores, ahora dice van a combatir a el secuestro, la criminalidad aquí en nuestro país o en otros países de América Latina. ¿Qué conchudez es esa? ¿Qué soltura es esa? ¿Se dan cuenta cómo nos engañan? A ver, entonces, amigos fujimoristas, a ver, hagan llegar, pero sostengan, pues, argumenten. Así, pero no lancen insultos rojos, terroristas. ¿Qué es eso? Eso es para el debate. Que argumenten, sostengan, a ver, defiendan las versiones aquí de Keiko Fujimori. Entonces, hagamos un debate, pues. ¿Ah? Están debatiendo pero no hay razones. Solamente dicen, mira, terrucos, ya está bien. Teófilo Coaquira dice, los terrucos casi exterminaron nuestros, a ver qué dice, nuestros hermanos Ashaninkas, dice. Los terrucos casi exterminan a nuestros hermanos Ashaninkas en la selva central. Los terrucos mataban niños, mujeres, hasta mujeres embarazadas. Bueno, no estamos nosotros diciendo de que no han hecho nada, eran unos angelitos, no, no. Por eso han habido terrorismo de un lado y terrorismo de otro lado. Terrorismo de Estado y terrorismo también de esas organizaciones, ¿no? Unos más que otros, otros, bueno. Está pues los documentos, ahí están los hechos, están los casos que han ocurrido. Entonces, digan así cosas concretas, pero no tomen solamente insultos. Sordos, terrucos, rojos, ¿qué cosa es eso? ¿Qué vamos a debatir así? ¿Pero qué van a ustedes a ver, por lo menos entrar con argumentos sobre el tema, pues, sobre el punto? Sobre el punto, pues, ahí está, sobre las versiones de Keiko Fujimori. Bueno, pero ya no reniegue, tranquilos, no más tranquilos, vamos a seguir. Vamos a la primera pausa rápidamente.

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0: de brazos cruzados, mientras vemos cómo estos delincuentes criminales siguen matando a nuestros ciudadanos. Es por eso que hoy nos hemos reunido en el COSEDENA, Consejo de Seguridad y Defensa Nacional, y juntos hemos decidido un gran cambio en la lucha contra la delincuencia. Ya no vamos a esperar. Somos nosotros los que vamos a enfrentar al crimen con toda la fuerza legítima del Estado, como lo ordena la Constitución. Hoy anuncio el establecimiento de un comando unificado. Comando unificado para enfrentar y derrotar la criminalidad y la delincuencia. Aquí, en el cuartel general del Ejército, vamos a establecer un gran centro de control y operaciones para dirigir todas las acciones. Vamos a poner a estos miserables delincuentes a disposición de la justicia y proteger a la sociedad para que sean procesados de acuerdo a ley.
1: Mira, tome nota, vamos a poner en su sitio a estos miserables, dice, delincuentes que están matando, que están asesinando. Pero durante el gobierno de Keiko Fujimori, recordarán ustedes que había un ministro asiduo, un ministro protegido de Dina Boluarte. Y un ministro que había estado enteramente vinculado a Keiko Fujimori, al fujimorismo. ¿Recuerdan ese ministro? A ver, ese nos ve el nombre. ¿Recuerdan? Un ministro que de día hacía operativos, falsos operativos y también otros operativos capturando a delincuentes de celulares, de cosas, y los presentaba ahí con sus chalecos, todo así. O sea, de día, durante el día se presentaba como combatiente a la violencia, a la criminalidad. Y durante la noche defendía a los cabecillas de las organizaciones criminales, de los pulpos, de los denominados pulpos, el denominado monstruo. Ahí están las imágenes, ahí están los audios, ahí están las declaraciones de los familiares, propios familiares de los delincuentes, que se presentaban precisamente en el mismísimo Ministerio del Interior en horas de la noche. O sea, de día combatía la delincuencia, a la criminalidad, se presentaba en televisión, radio, y durante la noche defendía a los cabecillas de las bandas criminales. Así, a ese paso, ¿qué solución, qué salida podría haber? ¿Ah? Es el gobierno, en las altas esferas del Estado, está no solo infiltrado, está pues ya casi, diríamos, casi cogobernando la criminalidad, el narcotráfico, la delincuencia de alto nivel, está en el gobierno. O sea, la delincuencia de alto nivel, la corrupción de alto nivel, están cogobernando nuestro país. Eso es lo que está ocurriendo. O sea, hay ministros, hay gente de alto nivel, las cúpulas policiales y militares están involucrados, metidos en estos crímenes de alto nivel. Ahora, por ejemplo, vean, ¿no?, el caso de la muerte, del crimen de esa periodista y candidata al gobierno regional de Ancash. ¿Acaso no hay, señores, pistas de que están comprometiendo a altos niveles de la policía, generales, a altos mandos, a las cúpulas policiales y militares? ¿Acaso no están comprometidos? Como ella misma lo anticipaba, ¿quién o quiénes lo estaban amenazando? Inclusive ha dado nombres. Así, a ese paso. Bueno, a ver, vamos, dos, tres comunicaciones rápidamente, un paréntesis, a ver, para continuar. Señor, buen día, adelante, a ver, ¿con quién nos comunicamos? ¿De dónde viene su comunicación?
2: Buen día, doctor Hernán. Buen día a su amable radio escucha. Le saluda Román
1: Machaca. A ver, amigo Román, adelante. Entonces, a ver, ¿qué nos dice? A ver, ¿qué podemos decir? A ver, de respecto a este comando unificado de la Fuerza Armada, de la Policía, y incluido ahora el FBI de Estados Unidos. A ver, esa pomposidad, ¿cómo lo califica usted?
2: Bueno, una pequeña, recordar a nuestra población, cuando Fujimori ha convivido con el narcoterrorismo, también se dedicaba al terrorismo, después a la población le engañaba diciendo que estamos luchando contra el narcoterrorismo, contra el sendero, así, ¿no? Contra el terrorismo. Pero convivía, tenía funcionarios senderistas, diputados, congresistas senderistas, a todo nivel, festejaban cumpleaños de Aymael Guzmán, pero a la población le engañaba diciendo que estamos combatiendo al terrorismo.
1: Sí, hemos vencido. Cierto, cierto, enteramente cierto.
2: Ese es harta de documentos. Incluso Vladimiro Montesinos ha sacado varios libros sobre eso. Ninguna mentira, ¿no? Ajá. Ahora lo mismo. Traen, ¿quiénes son los delincuentes que mayormente cometen sus fechorías acá en el país? Mayormente están involucrados los agentes del orden, ¿no? Policía Nacional, retirados, ¿no? Y ahora, ¿con quiénes se ha incrementado más la delincuencia? Con los venezolanos. ¿Y quiénes lo trajeron? PPK, los Salgado, los fujimoristas, los apristas. Ellos han festejado, ¿no? Han traído a los delincuentes ranqueados, ¿no? A eso lo que lo han expulsado en Venezuela, tiene otro nombre eso, que quemaba vivo la gente, a los chavistas en Venezuela. A esa gente lo han traído, ¿no? Los trenes de Aragua, ¿no? Entonces, y ahora hablan de delincuencia, que viene de la policía, viene de los extranjeros colombianos, venezolanos que han traído ellos mismos, y ahora sé que ellos mismos a la población quieren engañar diciendo que hay delincuencia, mismo Keiko es delincuente, ¿no? Y delincuente jamás va a luchar contra otra delincuencia, es su competencia, harán, bueno, entre delincuentes que se zanjen su problema, pero que no engañen a la población, pues, ¿no? Ahora, otro tema, hablar de seguridad, o sea, no se puede hablar de seguridad, de seguridad puede hablar Corea del Norte, donde no hay intromisión extranjera, puede hablar Vietnam, puede hablar Corea, hasta Japón, Alemania, puede hablar países donde hay gobiernos soberanos, pues, ¿no? ¿Qué puede hablar un títere de soberanía, un lacayo del imperialismo? ¿Qué puede hablar de la soberanía? Soberanía, es más, no se puede defender la soberanía del país con chatarras traídos de Estados Unidos, como porque es que decía en la campaña, hay que traer policías de Estados Unidos, ¿no? Trayendo chatarras de Lima, de trenes para Lima, ¿no? Chatarreros, ¿qué van a hablar de la soberanía? Estados Unidos ya no tiene ejército, como era policía mundial que se consideraba, porque sus portaaviones, un misil los hunde, los destroza. Medio Oriente nos ha demostrado de que la soberanía se defiende con tecnología, con ingeniería, con misiles hipersónicos, con drones que ellos lo fabrican. Ahí sí podemos hablar con bombas nucleares, atómicas, hidrógenas. Allí sí, si nosotros tenemos tecnología para fabricar bombas, hidrógenos, atómicas, misiles hipersónicos, ahí sí podemos hablar de soberanía. ¿Qué soberanía? El Perú ha perdido soberanía desde que llegaron los españoles, y gracias a la división y enfrentamiento interno entre Huáscar, Atahualpa y otras secuelas, perdimos soberanía y nunca hemos recuperado. La República siempre estaba supeditada a los intereses ingleses, a los norteamericanos, y ahora Norteamérica está imponiendo títeres ya con fraude, con trampa, con manipuleo, con a punta de religiones evangélicas, donde no hay pensamiento, donde pensar es prohibido. Entonces hay mentes dogmáticos chatarras, entonces tenemos gobiernos chatarras, ¿no? Pero no vengan a engañar, pues a manipular a la población diciéndote que vamos a luchar contra la inseguridad. ¿Cuál? ¿De qué están hablando? Dicen tierra, pues, señores, entre comillas, gobernantes. No engañen a la población de esa manera, ¿no? Entonces, toda América estamos en riesgo, en problema. Tenemos que unirnos para, primero, derrotar al imperialismo norteamericano y construir, defender nuestra soberanía de verdad, unidos, integrados.
1: Ahora, a ver, a ver, y antes de que se vaya Adelina, amigo Román, a ver, ¿y cómo ves, a ver, y cómo explicas, a ver, esto de que dice que este comando unificado va a estar conformado por fuerzas especiales del ejército, de la Policía Nacional y grupo especial del FBI de Estados Unidos? ¿A qué extremo estamos llegando? ¿Es justificable la injerencia, la intromisión de estas fuerzas extranjeras aquí en nuestro país?
2: Hay que rechazar, repudiar esa actitud entreguista de Fujimori. Ya sabemos de dónde es. Fujimori no puede tener identidad porque es japonesa. Quien va a defender la patria somos los peruanos, de verdad. Y ahora, ese grupo, ¿cómo se llama? Este portátil del imperialismo denominado Escudo de las Américas, es un escudo de los delincuentes, de los rateros de Norteamérica, que con ese nimbete de escudo quieren robarnos nuestros recursos. En Chile, los diputados ya lo han destapado eso, ya lo han
1: Sí.
2: denunciado, ¿no? Ya, y que su único propósito de ellos, de la presencia de fuerzas armadas de Estados Unidos en cualquier parte, en Bolivia, en Chile, en Argentina, en cualquier sitio, es control de litio, control de minerales, del cobre, el oro, todo lo que tenemos nosotros, los recursos. Aquí en el Perú está todo privatizado, pero no sé qué y hasta dónde nos quieren saquear, ¿no? Entonces, hay que desenmascarar, hay que poner en su sitio, en su lugar, y acá no va a venir a mentir, engañar por estos delincuentes, ¿no? ¿Qué escudo? ¿Cuál escudo de América? ¿Para qué queremos escudo de esos delincuentes? El Perú necesita resolver sus problemas y un delincuente como una delincuente como Keiko no lo va a hacer. Por eso Keiko debe retirarse o debe ser vacado, pero el Perú requiere un proceso serio, un proceso de cambio, pero sin injerencia, pues no.
1: Ah.
2: Con injerencia, cualquier país que aquí va a poner su militar lo va a dibujar el panorama a su favor, a su conveniencia. Van a hacer reglas. Ya, la embajada quiere hacer acá, decreto supremo, quiere invalidar cámaras, senadas, diputadas, quieren tener con piedras de piedra, que quieren solamente que lo aplaudan. Entonces, no, ya no es pues ni virreinato, ¿no? Estamos peor que en la colonia, peor que en el virreinato. Entonces, nosotros tenemos que expulsar esa embajada norteamericana. Y bien hecho, caramba, yo aplaudo desde aquí lo que

0: han hecho en Venezuela último, bombardearon las refinerías donde está saqueando el Donald Trump y su pandilla, ¿no? Y en medio, igualita pasa en Arabia Saudita, en Cuba, en varios puntos de Medio Oriente. Caramba, eso va a colapsar a estos intereses de este grupo de delincuentes terroristas, ¿no? Encabezada por Donald Trump y Benjamín Netanyahu de Israel. Tienen que desaparecer. Este grupo es la que tiene que encarcelarse. Y espero que los gobernantes en Estados Unidos lo encarcelen cuanto antes a este delincuente, a este terrorista Donald Trump. Porque en todo sitio está ocasionando problemas. En todo sitio está secuestrando presidentes, está matando presidentes, está invadiendo, está robando. Quiere dominar al mundo a la fuerza, ¿no?
1: Sí, pues bueno, hay muchas cosas por tratar, realmente hay bastante temas y requiere tiempo también para seguir abordando estos temas. En cualquier momento estaremos en contacto. Gracias a usted por su comunicación.
0: Gracias, muchas gracias, buen día.
1: De igual manera, vamos a la otra línea, a ver que está en espera rápidamente. Señor, buen día, a ver, adelante.
2: Bueno, doctor, buen día.
1: ¿De dónde viene la comunicación y con quién tenemos el gusto, como siempre?
2: Sí, doctor Daniel.
1: A ver, adelante, a ver qué nos dice mi estimado amigo.
2: Bueno, pues nosotros, comando unificado, ¿no? De policía, Fuerza Armada.
1: Dice, famoso, entre comillas, famoso comando unificado, a ver.
2: Doctor, ¿contra qué tipo de delincuencia? Así como señala el anterior participante. Ya conocemos, pues, ¿no? Se los altos mandos policiales comprometidos, ¿no? Con los interranqueados, inclusive algunos supuestos políticos personales del capital, ¿no? Ahí está, pues, ¿sí? ¿Quiénes son? Por ejemplo, a este delincuente monstruo, ¿cómo le trajeron de Paraguay? Como si fuese un gobernante, un presidente, con todas las custodias de seguridad del caso. ¿Por qué? Porque ya, pues, para él significa mucho, pues. Doctor, yo creo que si realmente procediera legalmente, honestamente, yo creo que, mira, acá no incumbe, pues, ¿no? Un comando unificado entre la policía y Fuerza Armada. Porque la policía tiene diferente preparación que la Fuerza Armada. Por ejemplo, la policía, su función principal es disuasivo, nada más. Pero, sin embargo, los miembros de las Fuerzas Armadas se preparan para la guerra, para matar. Es muy distinto esto, doctor. Ahora, en buena cuenta, deja entender cómo usted mismo viene señalando, ¿no? Acá, pues, ¿no? Es comando unificado, pues, entre militares peruanos y militares yanquis. Ahí está, pues, ¿no? Y ahí nuestro país ya está, pues, ya por uno de estos, ¿no? Eso de la FBI, de la CIA, inclusive, de repente, ahí está, pues, el comando sur, ¿no? Entonces, eso es muy buena cuenta, eso significa, pues, ¿no? De la unificación, ¿ya? Ahí está, pues, en eso, ¿no? Lo que tiene que ver con el discurso de las Américas, ¿no? Ahí estará, pues, otro país también integrará en esto, pues, ¿no? Ahora, lo que quiero señalar, doctor, en resumidas cuentas, hoy día, 9 de octubre, ¿no? Bueno, ustedes señalan la muerte de este guerrillero revolucionario, Ernesto Che Guevara. Lo que yo quisiera recordar es, este 9 de octubre, la nacionalización de la IPC por este militar Juan Velasco Alvarado. Esas instalaciones de Brea y Pariñas, ¿no? Que tiempo ha usurpado, incluso hasta el territorio mismo, ¿no? Ya estaba en poder de la IPC, recuperó. Esto sí significa, pues, tener una convicción, una conciencia patriótica, defender soberanía. Señora Caico, no sé dónde se encontrará, ¿no? Eso sí, esa actitud que demostró Juan Velasco Alvarado, eso sí significa defender la soberanía, pues, defender nuestros recursos, no recuperar nuestros recursos, doctor.
1: Bueno, sí, pues, vamos a seguir a ver compartiendo más comunicaciones. Gracias a usted, como siempre, y estamos pendientes a cualquier contacto que pudiéramos tener más adelante, ¿ya? Gracias.
2: Bien, doctor.
1: La otra línea está en espera. Señor, buen día. A ver, adelante. ¿Qué tiene que decirnos, a ver, a propósito de estos anuncios? Anuncios, bueno, novedosos o ya harto conocidos o más de lo mismo. A ver, mi estimado amigo, ¿con quién nos comunicamos? ¿De dónde viene su comunicación?
3: Buenos días, doctor. Buenos días a todos los oyentes de Radio Onda Popular de la ciudad de Juliaca.
1: A ver, adelante, mi estimado amigo. ¿Qué nos dice usted?
3: Yo creo que es muy importante señalar claramente estos sucesos que están pasando en nuestro país, país querido, ¿no? Este país heredado de nuestros incas, de nuestros antepasados. Muy lamentable el gobierno de la señora K, una japonesa. Primero, debemos de señalar claramente que uno tiene que hablar con el ejemplo. cuando sabemos perfectamente el 90% de la población del Perú, el primer farsante, o sea, mira, ¿quiénes mienten toda la vida? ¿Quiénes mienten? Los delincuentes. Primera farsante en el Perú, primera extorsionadora en el Perú. No nos recordamos que cómo extorsionaba a sus congresistas un porcentaje determinado. Entonces, no tiene autoridad moral para luchar contra la criminalidad. Este es un chiste. Como dice César Hildebrand, somos un país cómico, donde los más prontuariados hablan de honestidad, hablan lucha contra la corrupción. Donde, mira, es todo al revés. Para eso sirve la prensa basura de Lima, que enferma, que embrutece a los limeños, particularmente, en su gran mayoría. Hay una desinformación bárbara, porque en la actualidad, en esta coyuntura, no gobierna la señora K, sino gobierna la mafia del poder fáctico, y junto al vasallo lamebotas de Donald Trump, Bernie Navarro, que está disfrazado de embajador. Es, por ejemplo, hoy día ha salido la carátula de César Hildebrand. ¿Qué tiene que hacer en un desalojo Bernie Navarro? ¿Hasta dónde la injerencia? Y todavía hablan de soberanía. ¿Soberanía hablan así? ¡Qué idiotas, qué imbéciles!
1: O sea, una hipocresía, basura, pero ¿no? Una hipocresía pura, ¿no? O sea, popularmente la gente dice doble cara, doble discurso. O sea, una hipocresía, pero de extremo, ¿no?
3: Efectivamente, una hipocresía, un cinismo bárbaro. Si habría campeonato hipócrita de cínicos, yo creo que se lo lleva el trofeo la señora acá. Es vergonzosa, sí, para todos los peruanos decentes. Obviamente hay adulones, hay prensa basura de Lima, hay unos cuantos fascistas que viven del Estado, que viven de la corrupción, y los delincuentes lo aplauden. Este es un chiste, el comando unificado, para perseguir a ladrones, porque los ladrones no tienen ideología, no tienen nada, están escondidos, trabajan de noche a la sorpresa. ¿Qué van a hacer? Es una payasada, simplemente es una justificación para la injerencia de los gringos.
1: Pero mi estimado amigo, también el riesgo está en lo siguiente, de que con el cuento de combatir la delincuencia, la criminalidad, van a comenzar a amedrentar o también a veces reprimir a los sectores sociales de la población, llámese opositores, sí, llámese, digamos, dirigentes populares o políticos.
3: Ese es lo más peligroso, doctor.
1: Sí, pues, eso es lo ahorita, que están apuntando.
3: Ahorita en estos días, en la actualidad, mira, estamos viendo solamente el Perú parece ajeno, porque hay mucha prensa basura, la peor del mundo de repente. Mira, en otros países, en las grandes capitales, por ejemplo, ayer en Grecia ha sido totalmente repudiado con miles, de repente millones movilizados en la visita de Marco Rubio. En todos los países del mundo hay una movilización frente al fascismo, frente a la dictadura del fascismo. ¿Por qué? Por ejemplo, en España, en París estos días, en Chile mismo, en Argentina, etcétera. Pero acá en el Perú no nos movilizamos. ¿Por qué? Porque nuestros estudiantes también están embrutecidos, lamentablemente. ¿Por qué? Porque los importantes cursos se han castrado, doctor. Sí, entonces, pues, por lo tanto, la historia siempre es importante, porque por si acaso, la historia es una ciencia, y una ciencia social, y todas las ciencias contribuyen al desarrollo de las sociedades. Por eso tienen miedo a la historia, por eso quieren castrar la historia verdadera acá en el Perú. Este es lo que más tienen miedo estos dictadores, estos fascistas, estos delincuentes que nos está gobernando, doctor. Muchas gracias.
1: Muy bien, gracias a usted. Gracias, en cualquier momento estamos en contacto. A ver, vamos rápidamente a la otra línea. Una comunicación más. A ver, señor, buen día, adelante. Nombre y de qué parte se comunica usted. Adelante.
4: Aló, buenos días a toda la audiencia de Radio Perú. Doctor. Este asunto de la delincuencia y esta conformación del comando conjunto, dice, o sea que...
1: Comando unificado.
4: Extranjera, no hay nada de autonomía. Hace años no tenemos autonomía, ¿no? Nuestros recursos naturales, nuestras empresas, ¿en manos de quién están? En manos de extranjeros, en manos de chilenos. Hemos

0: que pregonan la verdadera autonomía deberían de ya vacarla a esta japonesa. En segundo lugar, ese comando conjunto de las Fuerzas Armadas integrado por, dizque, por la CIA, por la LGBTI, o sea que los militares, tanto de la Fuerza Aérea, de la Marina, del Ejército, la Policía Nacional, son unos reverendos inútiles que no pueden combatir la delincuencia. Unos reverendos, ¿no? ¿De qué se han formado entonces? ¿Cómo se han formado entonces? ¿No? Entonces, hay que ver, son unos reverendos descalificados, porque no pueden combatir la delincuencia. En tercer punto, ¿por qué la delincuencia no lo pueden combatir? Bien claro, de que los gobiernos de turno, con la injerencia de los Estados Unidos, estos pueden manejan y digitan la delincuencia a nivel mundial, excepto acá en nuestro país, también lo están haciendo. ¿Y ese pretexto ponen para qué? Para disque conformar este tipo de cosas que me está anunciando la japonesa esta. Para reprimir a la población. Ahí quieren implementar leyes para seguir entregando los recursos del país, los recursos naturales que tanto ansía este capitalismo insaciable que hay en nuestro planeta, que es el terrorista más grande del mundo, Donald Trump, ¿no? Entonces, acá la delincuencia, se recordarán peruanos, no lo van a combatir, lo van a seguir manteniendo, y con ese pretexto van a reprimir a la población. Con ese temor lo van a seguir rematando el país, porque ellos digitan la delincuencia solapadamente, oscuramente. Así hacen estos gobiernos de turno para mantenerse en el poder, y toda la vida siempre lo han hecho así, ¿no? Entonces tenemos que reflexionar muy claramente los peruanos. No nos podemos dejar engañar con esta japonesa que no tiene nada de sangre peruana. ¿Creen ustedes, peruanos, que esta japonesa siente por el Perú, que de verdad dice que tiene autonomía? No hay autonomía en nuestro país. Todo está para vender. Todo. ¿No? Entonces, en ese sentido tenemos que reflexionar.
1: Muy bien, Muy bien, gracias a usted. Hasta el próximo contacto, ¿eh? En cualquier momento estaremos nuevamente en comunicación. Gracias a usted. Bueno, muy bien, luego de este paréntesis vamos a ver, continuar a ver con estos temas. Bueno, tendremos que decir, pues, a ver, ya para pasar a ver a otro punto también, pero que tiene relación rápidamente porque los minutos y el tiempo pasan muy raudamente. Yo creo que, señores, a ver, habría que resumir. Si es que de verdad quisieran combatir la criminalidad, la delincuencia, Keiko Fujimori o estos gobiernos, si es que de verdad están ellos por lo menos de una u otra manera queriendo disminuir o combatir la delincuencia, la criminalidad, no solo tienen que pensar en lo que están anunciando, porque lo que están anunciando simplemente es uno de los aspectos de la problemática de la violencia, de la criminalidad que hay en nuestro país, aquí en Perú y en otros. Esto es lo que está anunciando ese comando unificado. Es más demagogia, es más espectáculo, es más show. Nada más. No van a eliminar la delincuencia, la criminalidad, la violencia. No van a eliminar. Mientras ustedes son los que promueven directa o indirectamente la violencia, la criminalidad. La criminalidad, la violencia está enquistado en los altos niveles del Estado. ¿Eso no se dan, no quieren reconocer eso? ¿O no quieren darse cuenta? Ustedes saben, la criminalidad, la violencia, el narcotráfico está en las altas esferas de gobierno y del Estado. Ahí está, pues, como nos acaban de hacer recordar, lo que fue ahora hace poco con Dina Boluarte. El ministro Santibáñez, efectivamente. A ver, el amigo Emiliano que nos hace recordar. Emiliano Melquiades. Santibáñez.

0: Ibáñez. Debía se presentaba como el bueno, como el que estaba combatiendo contra la delincuencia, la criminalidad, y hablaba un discurso, uff, ya las medidas fuertes, y defendemos a la policía, que no vamos a permitir que un policía más quede esté detenido o pueda ser arrestado, ¿sí o no? Y en la noche defendía a los cabecillas de las bandas criminales, de las organizaciones criminales. Y era un personaje muy ligado, muy cercano a Keiko Fujimori, muy cercano al fujimorismo. Y ahora inclusive ha terminado siendo candidato a senador todavía de la República, mira, fíjense, por APP, por el partido del señor Acuña, César Acuña, ¿no? Mira, este es un típico ejemplo de cómo está no solo infiltrado, sino es parte del gobierno, es parte del Estado, la criminalidad, la violencia. Si los ministros, si los gobernantes defienden a los cabecillas de las organizaciones criminales, entonces, ¿qué le vamos a creer, pues, este tipo de versiones? Este tipo de cuentos, este tipo de discursos, está para hacerlos creer a la gente desinformada, a la gente despolitizada, a la gente que no tiene realmente información sobre los acontecimientos que están ocurriendo en el país. Para ellos, imagínense a tanta gente, a qué sectores de la población de Lima los sorprende. Hay muchos dirán, ah, oye, está bien esto, sí, sí, sí. En algunas regiones también igual, ¿sí o no? Entonces falta, pues, este tipo de debate, este tipo de discusión, este tipo de esclarecimientos, ¿sí o no? Por eso hay la obligación y la necesidad de difundir este espacio, este programa, porque este programa es de todos y cada uno de ustedes. En otras palabras, este programa es para la población que requerimos, que necesitamos conocer a profundidad estos temas. Ahora, si quieren resolver estos problemas de la violencia, de la criminalidad, ustedes tienen que dejar de implementar esas políticas de castración a los niños, a los adolescentes, a los jóvenes. ¿Para qué? ¿Para qué les prohíben, les impiden estudiar de cursos elementales, básicos, como es la filosofía, como es por lo menos los cursos elementales de economía, de realidad nacional, cursos de realidad nacional, para que discutan, para que hablen de estas cosas? Ustedes han estado castrando desde los años 90 por órdenes del Imperio norteamericano, porque les han dicho de que no, esos cursos hay que eliminar. Ahí, por eso la gente se levanta, se rebela. Tenemos que adormecerlos a estos jóvenes, a estos niños. Y para eso hay que meterle internet, para eso hay que meterle los celulares, para eso hay que meterle novelas, para eso hay que meterle programas embrutecedores, para eso hay que mostrarles calatas, calatos, todo. ¿Sí o no? Si ustedes quieren combatir la violencia, esas cosas tienen que hacer prioritariamente. Mientras no hagan esas medidas, mientras no adopten esas medidas, va a seguir habiendo violaciones, torturas, secuestros, robos, asaltos, crímenes de todo tipo, de todo calibre. Ahí tienen que apuntar. Y si no hacen eso, ¿qué van a resolver el problema de la criminalidad, de la violencia? Tienen que, por lo menos, pensar en cambiar las estructuras del Estado. Porque en el gobierno, en el Estado, están enquistados la violencia, la criminalidad. Ahí están las cúpulas policiales. Ahí estamos viendo, pues mira, fíjense solamente lo que ha ocurrido estos días en Juliaca. Policías asaltantes, ahí están, mira, vean las imágenes. Calatos, la población los ha hecho caminar calatos, desnudos. Los han capturado a los policías que han ido a asaltar a una vivienda en la salida Lampes, es decir, una zona urbano marginal de aquí de Juliaca, región Puno. Y la población, mira, fíjense, ahí está la imagen, solamente para otra ocasión para discutirlo, pero ahí están las imágenes. Los policías desnudos, o sea, la población les ha obligado para que se quiten los pantalones, se quiten la ropa, calatos, ahí están, desnudos, vean ustedes. O sea, policías asaltantes, coroneles, generales, comandantes, generales, confabulados con las organizaciones criminales. Y a los delincuentes de poca monta, es decir, a los rateritos de, como dicen, de pacotilla, a ellos lo presentan como bandas criminales que por acá, por allá, con chalecos, todo eso. y los jefes y las bandas de organizaciones criminales están libres. ¿Por qué? Porque los altos mandos policiales y militares se comunican. Ellos reciben puntualmente, semana tras semana, o cada quincena, o cada mes, sus miles de dólares o soles. Eso es la realidad. Mientras no se cambie, mientras no se combata primero en esos niveles, no se va a resolver, pues, señores. Harán espectáculos, ustedes momentáneamente van a amedrentar, van a asustar a la gente, momentáneamente, temporalmente. Pero mientras no resuelvan los temas de fondo, no va a haber solución, no van a resolver. ¿Por qué? Porque la delincuencia, la violencia, tiene causas fundamentalmente económicas, tiene causas y orígenes sociales, tiene causas y razones fundamentalmente educacionales. Si por la educación ustedes no están haciendo nada, están castrando a los niños, a los jóvenes, su vitalidad, su energía, su fuerza, por lo menos sus ansias de aprender, los han castrado durante todas estas generaciones, a estas generaciones. No quieren que los jóvenes, adolescentes, se pregunten el porqué de las cosas, el porqué de los fenómenos sociales, económicos, políticos, que ocurre aquí en Perú, que ocurre a nivel global, a nivel mundial. En otras palabras, me estoy refiriendo precisamente al porqué, el declive del sistema capitalista, porqué estos problemas globales a nivel mundial, y porqué surgen otras alternativas, otras opciones en el nivel económico, en el nivel tecnológico. ¿Esas cosas se reflexionan? No, nada de eso, señores, no hay. No hay nada de eso, los están castrando. Al contrario, están embruteciendo a la niñez, a la juventud. Así, a ese paso, pues que van a seguir habiendo más delincuentes, más gente que se va a enrolar en ese tipo de acciones de violencia, de criminalidad. Si ustedes son los que fomentan, difunden programas televisivos todavía de estúpidos. Mira, fíjense, ahí está en la televisión, no me han visto. Hemos estado observando ayer, antes de ayer, en un local público, ya sea de restaurantes, pequeños restaurantes, lo que sea, como muestran así, abierta y públicamente, a esos calatos desnudos, como a la fuerza la agarran a una mujer, la besan, lo abrazan, viene otra mujer, lo abrazan, o sea, ustedes promueven la prostitución, ustedes promueven ese tipo de conducta, ese tipo de posturas, así, después se escandalizan. ¿Por qué hay violaciones? Si ustedes están mostrando traseros, calatas, cómo sacar la vuelta, no solo en la televisión, sino en las redes sociales, ni hablar. Cómo ponen los cachos por acá, por allá, las mujeres, cómo se. O sea, barbaridades. Eso es lo que tiene. Primero, si no hacen eso es por gusto. Lo que están haciendo esto con estos soldados militares es simplemente puro espectáculo. Miren, la policía, miren, sin generalizar, ¿eh? Tome nota, porque en este momento nos están captando. De hecho, muchos policías, a nivel regional y a nivel nacional, no estamos generalizando, pero mientras hay así policías, jefes policiales, que les obligan a los subalternos que semanalmente, quincenalmente o mensualmente les hagan llegar parte de las coimas, entonces. Estos policías que han ido a asaltar, por ejemplo, acá en Juliaca, estos días, ¿eh? Y no es la primera, es uno de los tantos frecuentes que ocurre. ¿Acaso estos no han ido a ver para de dónde sacar plata para hacer llegar a los jefes? ¿Sí o no? Los policías de tránsito. Ustedes conversan, a ver, y eso es harto conocido. Ellos mismos nos cuentan, nos detallan. Oye, tenemos que cumplir, pues, con los de arriba, porque si no, ¿cómo puede? Ya pues, suéltate algo, ya sueltan pues 50, dicen, ya pues, muy pocos, 100 soles, ahora ya 100 soles. Infracción. Entonces, están obligados prácticamente los subalternos, los policías de base están obligados a hacer ese tipo de fechorías, conductas, para cumplir con sus jefes. ¿De qué violencia, de qué combate a la delincuencia van a hablar si ustedes están promocionando, por ejemplo, ahora, estos días, ayer, antes de ayer, hoy día y este fin de semana, promocionando por acá, por la radio, televisión, a ese grupo coreano llamado BTS, BTC? ¿Cómo la juventud, mira, se amanecen, hacen sus carpas para observarlos, para verlos a un grupo de esos denominado banda BTC, BTS, en Lima? Eso es un reflejo de ignorancia, de desconocimiento, desinformación. Eso sí lo difunden en la radio, en la televisión, eso sí lo difunden en las redes sociales, pero cosas buenas, cosas positivas, cero balas, cero punto, cero, cero, no hay nada. Así a ese paso, ¿qué va a cambiar? Entonces está pues cogobernando la delincuencia, está cogobernando el narcotráfico, las altas esferas del gobierno en nuestro país. Y mientras no se cambie primero esos niveles, nunca va a haber solución. Va a seguir habiendo más, al contrario, van a seguir. Ustedes harán algunas medidas paliativas, van a dar la impresión de estar combatiendo. Ya, eso ya sabemos, el espectáculo que viene, el show que están armando. Y mucha gente se va a dejar llevar por esos espectáculos momentáneos, temporales, solamente de susto, de miedo, nada más. Eso es pasajero. Pero va a seguir fermentando más delincuencia, más criminalidad para los próximos años. Pero momentáneamente van a ser esos espectáculos. Ya es conocido, ya, lo que han habido ya experiencias en varios países. A eso están apuntando. O sea, les anticipo ya. Van a ser apariencia, show, espectáculo, temporal, momentáneo, pasajero. Pero va a estar madurando, va a estar fermentando para después en los próximos años reventar otra vez con más fuerza la violencia, la criminalidad. ¿Por qué? Porque no se preocupan en educación, no se preocupan en temas sociales, no se preocupan en temas económicos, que esos son los temas de fondo. Esos temas hay que resolver primeramente. Hay que, por lo menos, adoptar medidas para restringir la difusión de esos espacios, de esos programas embrutecedores en la televisión, en la radio. Mientras no haya eso, por gusto están haciendo estas cosas. Solamente son para pasar este periodo de gobierno, para querer dar la apariencia de que, bueno, oye, han combatido bien, al igual que los años 90. Eso van a decir los incautos, pues. Eso van a decir los defensores del fujimorismo, de la ultraderecha. Eso van a decir, eso es temporal. Mira, fíjense, aquí, por ejemplo, me llega la comunicación del amigo Iván que dice, como Bukele en Salvador, dice, se burla, maltrata a los delincuentes de poca monta y a los grandes mafiosos, simplemente los premian. No están en las cárceles, no están. Inclusive los jefes de las bandas criminales en El Salvador negocian con Bukele, negocian con el gobierno de El Salvador. Y los delincuentes de pacotilla, como dicen, los delincuentes de pacotilla, de poca monta, como dicen, asaltantes que roban celulares, que roban pequeñas cositas, carteristas, todos, ellos sí, les rapan los cabellos, los encalatan, los hacen arrodillar, los presentan ahí en la televisión, en la radio, todo eso. ¿A quiénes? A los delincuentes, o como dicen, a los rateritos de poca monta, pues. Hacen su espectáculo todos, calatos, desnudos, pelados los hombres, todo ahí. Para la televisión, para el espectáculo. Y los jefes de las bandas de las organizaciones criminales están libres, campantes, negociando. Hacen negociado con el gobierno de Bukele. Eso van a ir a aprender, eso va a ir a ver, dice, eso va a ir a experimentar Keiko Fujimori. Por eso no nos dejemos llevar, señores, con el discurso, con la chabacanería, así nomás. Bukele se ha convertido en un mercenario al servicio no solo de la CIA, sino del imperio norteamericano. Se ha aprovechado tome nota, se ha aprovechado inicialmente para hacerse conocido, estuvo en las filas de los sectores de izquierda, inclusive del Frente Farabundo Martí. Ahí postuló para ser alcalde de un distrito, todo. Después ha ido coqueteando por acá, por allá. Ahora se ha vuelto una pieza útil de todo este espectáculo bochornoso que se hace a nivel internacional con el tema de la violencia y la criminalidad, para reelegirse una vez y otra vez. Eso es, en el fondo. Y bajo la protección ahora del imperio norteamericano. O sea, se ha convertido ahora en un agente del imperio. Eso es Bukele. Así que en realidad está, como dicen, es cierto. O sea, maltrata, los agrede a los delincuentes de poca monta. O sea, como dicen, a los rateritos de poca monta. O a los delincuentes de pacotilla. Pero a los grandes narcotraficantes, a los grandes delincuentes, a los cabecillas, están libres o tienen los privilegios de todo tipo, de todo calibre. O sea, negocian, dicen, ya, bueno, ya no hagas ese tipo de actos. Ya hacen negociaciones, acuerdos, pactos. Con esas bandas de criminales, no solamente el Tren de Aragua, de los Maras, Maras Salvatrucha, ¿no? ¿Dónde tiene su origen eso? En Estados Unidos. De Estados Unidos han soltado todas esas organizaciones criminales, a El Salvador, a otros países del Caribe, o más conocido como América Central, a esos países pequeños. Ahí han soltado, de ahí se han ido propagando. Todo esto está manejado, señores, por el imperio norteamericano, el tema de la delincuencia y la criminalidad. ¿Acaso no a la gente maleada, a la gente avezada, delincuente de alto vuelo, a los criminales avezados de Venezuela, de Colombia, de todo eso, no los han traído acá para Perú? ¿Quiénes los han traído? Kuczynski, Keiko Fujimori, estos periodistas, esta de ultraderecha que estaban gobernando el año 2016, 18, 19, todos esos años, ellos nos han traído aquí. Esto lo han manejado políticamente. No ha sido así nomás. Todo eso ha sido para combatir, para enfrentar precisamente al gobierno de Nicolás Maduro, al gobierno de Petro, que justamente han sido de una corriente distinta, diferente, contraria al imperio norteamericano, para utilizar política y electoralmente elecciones acá en Perú, elecciones en Bolivia, elecciones en Argentina, elecciones en Chile. Eso ha sido manejado, sí, por intereses. Pero hay sectores de la población en Lima y en otras regiones del norte que no están imbuidos en el análisis de estos temas, de estos asuntos. Esa es la realidad, señores, en el tema de la delincuencia. Hay muchas cosas por tratar. Así que lo que van a hacer son medidas paliativas nada más. Espectáculo, show, ya vamos a ver. Como telenovelas, como lo van a presentar. Eso es. Ahora con la intromisión, todavía con la injerencia de fuerzas extranjeras. Qué vergüenza, ¿no? De que se les escuche hablar todavía de algunos gobernantes de soberanía, todavía citando un artículo de la Constitución del Estado, cuando ellos son, al contrario, los que están transgrediendo, violando la soberanía de nuestro país. Eso es lo lamentable que tenemos que ver. Así es. Entonces, eso es lo de Keiko Fujimori. A ver, veamos nomás la última parte, a ver, y pasemos al último discurso que acaba de dar con ocasión del 8 de octubre, día del combate de Angamos.
1: Requiere de todos para poder cumplir sus grandes objetivos. Desde aquí convoco a todas las fuerzas políticas para que se sumen a este gran esfuerzo, porque la lucha contra la delincuencia no tiene ideología ni color político. Convoco al sistema de justicia para que actúe con celeridad y mucha firmeza. Convoco a la empresa privada para que se sume al esfuerzo de recuperar el principio de autoridad.

0: y restauremos el Estado de Derecho. Invito a los gobiernos extranjeros para que compartan con nosotros su experiencia, su tecnología, su información y sus recursos contra el crimen.
1: Bueno, mira, eso también da, en algunos momentos puede dar risa, en otros burla, pero mofa. Hacemos un llamado a los gobiernos extranjeros para que compartan. O sea, está haciendo un llamado para que se inmiscuyan, se entrometan en los asuntos internos de nuestro país. Eso es atentar contra la soberanía de nuestros pueblos. ¿Cómo un gobierno, cómo un país va a estar llamando para que fuerzas extranjeras se metan aquí a nuestro país? Esa es una manera de justificar la intromisión, la injerencia de militares extranjeros o norteamericanos aquí en nuestro país. Una vez más les decimos, no van a resolver. ¿Por qué? Porque en el gobierno, en el Estado, en las altas esferas, está cogobernando la delincuencia de alto nivel, de alto vuelo. Generales, ministros, defienden a los cabecillas de las organizaciones criminales. ¿Qué más quieren que se les diga? Eso es cierto, estamos mintiendo. Está pues el ministro, es el ejemplo, uno de los ejemplos, ministro Santibáñez. En el mismo Ministerio del Interior, en las oficinas en Lima, señores, coordinaba, asumía, hacía defensa, inclusive los escritos, para defender a los cabecillas de las organizaciones criminales. ¿Eso han olvidado? Ministros, generales, altos mandos, reciben cuotas semanales, mensuales de la delincuencia. Ni hablar del narcotráfico. O sea, el narcotráfico, la delincuencia, la criminalidad, alto vuelo, está cogobernando el país. Y ustedes como gobernantes, Keiko Fujimori y los otros, el tema de la criminalidad, de la violencia, les es útil, les es necesario. Ustedes están generando este problema. Ustedes son los que están propagando la delincuencia, la criminalidad. ¿Por qué? Porque esa es una técnica de manipulación de los gobiernos. Y después van a aparecer como salvadores. Este es un cuento conocido, señores. Pero hay mucha gente que no analiza, que no se da cuenta de eso. Esa es una de las técnicas de manipulación. O sea, crean el problema, generan ese problema de la delincuencia, de la criminalidad, y después ustedes mismos aparecen también como salvadores, como los que van a solucionar temporalmente, momentáneamente. ¿Para qué? Porque les sirve eso para mantener su gobierno, para mantener un periodo gubernamental. Eso es, así hablando de manera simple, sencilla, una de las técnicas de manipulación de los gobiernos, de este sistema. De este sistema capitalista me refiero. Es una de las técnicas de manipulación. Y así, en otros ámbitos también generan el problema, provocan un problema para luego aparecer ellos mismos como salvadores. Entonces la población despolitizada, la población desinformada, dicen, ah, bravo, puchas, han solucionado ese problema. Cuando ellos mismos provocan, generan, crean ese problema. Y después aparecen como los salvadores. Entonces la gente desinformada, despolitizada, y lo utilizan para temas electorales, convenienciosamente. Entonces aparecen gente, ciudadanos, ¡ay, bien, mira, resuelto, eso lo ha solucionado! Muchas palmas, aplausos. Yo apoyo a este gobierno, a este sistema. ¿Se dan cuenta cómo nos van engañando? ¿Cómo nos hacemos engañar? Por eso necesitamos educación, necesitamos concientización, estudio, investigación. Hay que estar pendiente de estos temas. Mientras no hagamos eso, vamos a estar siendo presas de manipulación. Y por eso estos gobernantes, tanto acá en Perú y en el extranjero, ¡ay, qué bien estos indios, qué bien estos brutos, ignorantes! Imagínense lo que nos dicen, cómo los utilizamos, cómo los manejamos, como a ganado, como a borregos. Así se burlan, así se mofan. Ahí está el ejemplo nomás de cómo el día de ayer en el programa anterior habíamos mostrado cómo un pituco acomplejado de Lima, exalcalde de un distrito, se ha dado la osadía de ofender a toda la población de las zonas altoandinas, a todos los provincianos, en otras palabras. de que no saben pensar, porque les falta oxígeno. Les falta inyectarles. Hasta, mira, se dan cuenta la burla y de cómo piensan y cómo nos ven, cómo nos tratan. Esa gente está en las altas esferas del gobierno, del poder. Y ahora nos vienen con escudo de las Américas. Ahora ya sabemos de que a todos estos gobiernos se han impuesto a punta de fraude, a punta de manipulación. Y aquí en Perú, en el Congreso están dormidos todavía. No impulsan, no priorizan estos temas para esclarecer, a ver, para que se hable, para que se diga cómo y de qué manera han manipulado las elecciones, cómo han hecho ese fraude electoral. Eso se está discutiendo en diversos países. Y aquí en Perú, la prensa, los medios, hay que repetirlo cada día. Son cómplices, no dicen nada, ocultan, esconden. ¿Por qué? Porque reciben millones del Estado. Millones. Esto no le paga el Estado, pues, 50 mil, 100 mil, eso es una propina. Reciben millones. Por eso tienen corresponsales, tienen repetidoras por acá, por allá. Transmiten en todas las redes sociales. Por diversos lados, por acá, por allá. Tienen gran poder económico. Entonces, pues, ¿qué van a defender al pueblo? Van a defender a estos gobiernos. Sea cualquier tipo de medida, cualquier atrocidad, lo van a defender, lo van a encubrir. Ahí están viendo, por eso. Si escuchan radio, analicen, vean ustedes. Eso es la realidad, amigos. Así que estamos. Muy bien. El tiempo pasa rápidamente, ya nos está ganando la hora. Aquí tenemos que ir a ver a la pausa de la hora. Ya me pasé por unos 2-3 minutos. Ya me va a generar problemas. Seguimos, entonces, luego viene lo del Che también, a ver, en forma breve, y también el último discurso de Keiko con ocasión del combate de Angamos. A ver, vamos.

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1: Bueno, muy bien, amigos. A ver, vamos a ir compartiendo también, a ver, rápidamente, porque el tiempo transcurre muy rápidamente. Vamos a ver, compartir. Nos envían, a ver, imágenes. Y también, a ver, nos acaban de enviar, a ver, un material aquí desde la zona norte del país a propósito de los crímenes que han venido ocurriendo en estos últimos días. Ahora, durante este gobierno, durante el gobierno de Keiko Fujimori, en la región Áncash, ¿no? Con ocasión de del crimen, de la muerte, del asesinato de esta periodista y candidata al gobierno regional, más conocido como la China Pola, ¿no? A ver, nos envían aquí, no tuvimos el tiempo para verlo, para observarlo, pero vamos a ver, por lo menos un pedacito, a ver, ¿de qué se trata? A ver, nos envían, por favor, pedimos que lo difunda, a ver, pero vamos a ver, siempre vamos a pedir que nos manden con un poco de anticipación. A ver, ¿qué dice?
2: El homicida, el presunto homicida, llega acá a la ciudad de Huaraz el 12 de septiembre. Ha estado alojado en un hotel denominado Las Vegas. En esta localidad de Huaraz, él como primera acción se constituye un centro comercial, lo estamos viendo ahí, se constituye un centro comercial para poder adquirir un equipo móvil, un equipo telefónico móvil. Estas imágenes han sido recabadas del mismo...
1: A ver, lo que podemos entender de acá, de este material que nos envían, ¿qué es lo que dice? Último minuto. Policía Nacional del Perú da detalles, dice, del crimen. Del crimen. Altos mandos policiales involucrados en el crimen de China Pola. Ahí está. No lo decimos nosotros, ¿ah? ¿Eh? Nos están enviando, mira, altos mandos involucrados en este crimen. Nuevo general de la policía da detalles de los hechos que ha ocurrido. Ahí está, esa es la versión policial, ¿eh? O sea, de otros policías están dando la versión. Pero es extenso, extenso, pero a ver, porque yo creo que esto requiere tratarlo en otro programa. A ver, vamos a dar cuenta, da detalles de cómo los ejecutores de ese crimen llegaron de Lima a Áncash, a Nuevo Chimbote, de Nuevo Chimbote a Huaraz, de Huaraz a Caraz. Todo ese recorrido, ya eso ya más o menos ya tenemos una idea, una referencia. A ver un pedacito más, a ver si podemos captar. ¿Qué han hecho? Y le han hecho el seguimiento de todo, está el material, ¿no? ¿Cuándo llegó? ¿Dónde se hospedó? ¿Dónde durmió? ¿Qué hizo? ¿Dónde compró celular? Todo el paso. Ahí están las cámaras. Han recopilado todos los materiales. A eso se refiere, ¿no? Que nos llegó a última hora y lo estamos poniendo a consideración ahí, ¿no?
2: Pero simultáneamente de continuar persiguiéndolo, se comunica con unos efectivos policiales de la comisaría de Caraz para que le brindan el apoyo. Este apoyo llega rápidamente y eso da motivo a que el presunto homicida sea capturado. Y ahí es donde es capturado, se encuentra el arma homicida y luego es llevado a un centro médico por las lesiones que presenta. Ahí están los efectivos policiales de la comisaría de Caraz realizando la detención de este criminal. Esto es importante, lo que yo les hablaba. Este es el primer detenido que es el autor material del hecho delictivo. Pero en este acto él está comprando un equipo celular. ¿Cómo llegamos al segundo detenido? El segundo detenido hace, por lo menos tenemos la evidencia que de su teléfono se hace el pago mediante un aplicativo Yape de la compra de este teléfono. Desde Lima hace el pago de la compra de este teléfono y lo vinculamos, es el señor que aparece aquí a través del aplicativo PIN y lo vinculamos a la investigación y proceso.
1: Bueno, este está como para un programa especial, ¿eh? Como verán ustedes, desde Lima le compraban celular, le pagaban el hotel, le pagaban sus desplazamientos, todo, todo, desde Lima. Y esta es la versión, una conferencia que está dando a conocer un nuevo jefe policial ahí en la región Ancash. Y han hecho toda la recopilación de todo el desplazamiento de estos asesinos criminales, ¿no? Que han matado, que han asesinado a esta periodista y candidata al gobierno regional de Ancash. Ahí está. Entonces, como verán, altos mandos policiales con grado de general, comandantes generales, metidos no solamente en la delincuencia, con las organizaciones criminales, con el narcotráfico. Mientras no vean, no resuelvan eso, pero creen, ¿cómo van a resolver eso? Es difícil. A ver, ¿cómo resolverían? ¿No? A ver, ¿alguien puede decir cómo pueden resolver eso? Dicen, hay que hacer una purga, dicen, hay que hacer una reorganización. Pero eso es como una manzana podrida, pues. El Estado está así, el Estado peruano está así. A ver, ¿cómo se...? A ver, rapidísimo, a ver, ¿se podría resolver eso? O sea, el narcotráfico está enquistado en las altas esferas del Estado. Está enquistado en las Fuerzas Armadas. Está enquistado en la policía. Y en los altos niveles, ¿eh? Ahora vemos no solo en los altos niveles, sino también ahora vamos policías subalternos. Capturan a unos que están trasladando droga y ellos se los roban. Ahí está, ¿qué ha pasado también aquí en Puno? Hace pocos días, entre Puno, Arequipa, capturan por acá. Y ahora están detenidos varios, con prisión preventiva, otros están sentenciados ya a 15, 20 años. Y por esa razón, pues señores, es el fujimorismo que aprobó leyes para que los propios policías se hagan justicia. Mira, fíjense, policías que han robado, o sea, ellos han capturado a narcotraficantes y ellos después se los roban la droga. ¿Y qué cosas se van a hacer justicia entre ellos? Esa es una ley pro crimen, señores. Esas leyes hasta ahora no lo derogan. Bueno, tantos han estado hablando candidatos, vamos a derogar las leyes pro crimen y hasta ahora nada. ¿Qué esperan? Eso es lo que encubre, eso es lo que tapa, oculta el fujimorismo y sus cómplices. Esas leyes. ¿Cómo resolver eso? Ese es un problema de fondo, pues señores, a ver, ¿cómo? A ver, ¿quién nos puede decir algo? A ver, ¿se puede resolver eso? ¿Con un decreto? ¿Con una medida? Si en el gobierno hay narcotraficantes, hay cómplices de las grandes organizaciones criminales. Ahí está, mira, aquí mismo dicen, otro militar está, otro policía, otro jefe policial está dando a conocer las cosas que han pasado. ¿Es complejo o no es complejo? ¿Es sincero entonces las expresiones de Keiko Fujimori? ¿Así? ¿Viendo estas cosas? Mira, vemos aquí en Juliaca, los policías asaltando. Se hacen pasar de grupo Terna, cuando el objetivo era robar, asaltar. Y se hacen descubrir, y por eso la población los han capturado, los han detenido ahí, y los han desnudado pues, para que la población vea, y los han hecho caminar calatos. Desnudos, está como han visto las imágenes. Ahí está, pues. Policías desnudos, no pueden dónde poner la cara. Eso no es un primer caso. Eso hacen aquí en la región de Puno, ¿eh? Atención. A de las organizaciones criminales también, cuando los detienen, los hacen así. Pero, señores, esta situación, por eso hay que seguir tratándolo, hay que seguir analizándolo, hay que seguir abordándolo. Eso es lo que nos envían. A ver, rápidamente, esto para...
0: Hoy...
1: Para finalizar, a ver, este es el discurso último de las últimas horas con ocasión del combate de Angamos. Este 8 de octubre. Este 8 de octubre. A ver, ¿qué es lo que dice Keiko Fujimori? Escuchemos, a ver, por lo menos un pedacito, rápidamente. A ver, ¿qué es lo que refiere?
0: Fue un extraordinario marino. Fue un hombre de honor, de principio.
1: Ahí le echa flores a Miguel Grau. Y dice como Miguel Grau, levanta, le echa flores, todo eso. Y después, a ver, tratan de. A ver, analicen ustedes, escúchenlo mejor, a ver, de luego vamos a nosotros comentar.
0: Y de profundo amor por el Perú. Su grandeza se manifestó no solamente en el campo de batalla, sino también en su conducta, en su respeto por la vida y en su caballerosidad, incluso frente al adversario. Por eso, cuando se habla de Grau, no se habla únicamente del héroe de Angamos. Se habla de un ejemplo que trasciende generaciones. Su legado recuerda que el verdadero valor no consiste solamente en enfrentar el peligro, sino en hacerlo con dignidad, responsabilidad y un profundo sentido del deber. El 8 de octubre de 1879, frente a Punta Angamos, Miguel Grau y los marinos del Huáscar nos dejaron una lección que permanece vigente. Hay momentos en los que el deber exige poner los intereses de la patria por encima de los intereses propios. Y eso es precisamente lo que se enaltece, el honor, el sacrificio y el compromiso con el Perú. Los grandes desafíos del Perú no pueden enfrentarse de manera aislada. Requieren instituciones que trabajen articuladamente, que compartan capacidades, conocimientos y experiencia, y que tengan una visión común del país. El mar peruano representa un espacio estratégico para el desarrollo nacional. Por eso, mirar hacia el futuro significa también mirar hacia el mar. El Perú necesita trabajar desde hoy para construir un país que aproveche responsablemente sus recursos, fortalezca sus capacidades científicas y tecnológicas y cuente con instituciones cada vez más preparadas para enfrentar los desafíos del futuro, como lo hace la Marina de Guerra del Perú. En fechas tan importantes como estas, es muy necesario resaltar su significado para proyectarlo hasta nuestro propio.
1: Bueno, amigos, ahí está su discurso leído, que pareciera que Keiko Fujimori lo lee como una especie, parecía una robótica, o una robot. Lo lee, pero ni sabe qué está leyendo, pero lo lee, lo da. ¿Quién o quiénes le preparan esos discursos? Pero totalmente desfasados, desubicados, ¿no? Fuera de contexto. Bueno, eso es lo lamentable también. Porque, bueno, se puede utilizar un...

0: anotes, ¿no? Inclusive un discurso escrito como hacen otros jefes de Estado, pero lo explican y le dan realmente la atención, el énfasis. ¿Por qué? Porque ellos han sido parte de la elaboración de esos discursos. Esa es otra cosa. Jefes de Estado a nivel internacional, sí, la leen, pero lo hacen de otra manera, es clarísimo. Ojo con eso, ¿no? Entonces, pero aquí pues Keiko Fujimori lo lee, pero pareciera que está, como dicen, pensando en otras cosas, está divagando, pero lo lee así. O sea, da la impresión de que ella misma no lo entiende. ¿Qué es lo que está leyendo? ¿De qué se trata el tema? Eso es lo penoso, ¿no? A ver, tenemos, a ver, dos comunicaciones rápidamente, por favor. 30 segundos nomás, porque el tiempo ya no nos va a permitir. Tenemos otros puntos que debe que tratar. Señor, buenos días. Adelante, buenos días. ¿Nombre de qué parte se comunica usted?
1: Buenos días. Señor Fuentes,
0: Adelante, ¿de
1: con
0: dónde viene su
1: Fortunato de
0: comunicación y su
1: Sandia.
0: nombre?
1: Fortunato de Sandia.
0: A ver, amigo Fortunato desde la provincia de Sandia, a ver, ¿qué nos dice usted? Adelante.
1: Bien. Una japonesa, ¿qué va a saber la historia de nuestro país, señor? ¿Hablará con sentimiento? ¿Hablará así con convicción como los peruanos? No es, no, no, eso la señora Keiko no sabe nada de la historia del Perú, señor Fuentes, ¿no? Ahora, los policías, con el arma que damos los peruanos, con el arma que hemos comprado los peruanos, con eso nos asaltan, con ese mismo se apoderan los policías, ¿no? Y causan el terror a los ciudadanos. Por ejemplo, yo constantemente voy a Sandia, o vengo de Sandia, ¿no?
0: Ya.
1: Entonces, por ahí veo una camioneta junto a los policías. Entonces, ¿qué siente el ciudadano? El ciudadano siente terror, señor. Terror. No se, no siente que van a estar respaldados acá y seguro. No. El policía ya sus platitas, ya pone a un buen recaudo ese ratito, pues, ¿no? A eso no podemos llamarte seguridad, señor Fuentes. Ellos causan terror. Ahora, varias veces dije de que la policía y los militares son brazo armado de la derecha criminal, señor Fuentes, ¿no? Y para eso se necesita un cambio estructural en las leyes de los policías y militares, señor Fuentes. Solo así cambiarán. No, nada que hay que depurar, hay que hacer cambio. No, eso no va a funcionar jamás, señor Fuentes, ¿no? ¿Alguna pregunta, señor Fuentes?
0: Bueno, entre Juliaca y la provincia de Sandia hay frecuentemente asaltos, robos, constantemente los andan desvalijando, los andan despojando de sus bienes, de sus, a veces de su medio gramito de oro que se traen, a veces mucha gente. Y bueno, pues, ¿qué están pensando la población de Sandia? ¿Qué están pensando los pobladores de esas zonas, de esos lugares, frente a todos estos hechos constantes que pasan, que ocurren, desde Vecina para Juliaca, viceversa, por ahí? Constantemente es noticia ya casi a menudo. No hay una semana, no hay un tiempo que deje de conocerse estos hechos.
1: Así es, señor Fuentes. La población está resignado a esos maltratos, porque varias veces se han encontrado en los casquillos de bala, con el, en la bala, en el casquillo se ha encontrado Policía Nacional del Perú, aquí ese tipo de esto, ¿no? En el casquillo de bala. Entonces la población ya no tiene ya seguridad, ya perdió esto, la esperanza en la Policía Nacional, ¿no? Entonces, que se ya están resignados, ¿no, señor Fuentes? Porque en cada asalto ahí está siempre un policía, ¿no? Esa es la realidad, señor Fuentes.
0: ¿Cuál sería la salida? ¿Cuál sería la solución frente a ese problema? Porque
1: Ya.
0: mira, Keiko Fujimori dice vamos a formar un comando policial y militar, un comando unificado, inclusive con la injerencia de militares extranjeros. ¿Eso va a ser la solución? ¿Cuál sería la solución? ¿Cuál sería la propuesta, la alternativa que se podía plantear frente a este escenario?
1: Por el momento, mientras haya un gobierno derechista, no va a haber esperanza ni esto, señor, cambio, señor juez. Solo encontraremos la esperanza o el cambio con un gobierno diferente, señor Huerta, ¿no? Porque obedece a este sistema los policías militares, señor Huerta. En este caso, solo habrá cambio con otro tipo de gobierno, señor Huerta. Es la única esperanza, señor Huerta. Pero bueno, para eso hay que concientizar a la población, pero hay borregos que siguen pensando que caico, ¿no? Pero son pocos, no muchos, pero la mayoría ya quieren un otro tipo de gobierno, señor Fuentes.
0: Bueno, muy bien, hay borregos que todavía siguen apoyando a algunos, ¿no? Ya no hay muchos, pero bueno, muy bien, gracias, saludos ahí en la provincia de Sandia, hasta la próxima.
1: Bien, hasta luego.
0: A ver, la otra comunicación, rapidísimo, por favor, señor, buen día. Bueno, ¿qué pasó? Le estoy dando el pase y cortó. Se fue la comunicación. Bueno, rápidamente, entonces, eso es lo que ha salido a decir Keiko Fujimori, ¿no? A ver, un pedacito más, a ver, para redondear. A ver, ¿qué más dice
2: Keiko Fujimori? Cada vez más preparadas para enfrentar los desafíos del futuro, como lo hace la Marina de Guerra del Perú. En fechas tan importantes como estas, es muy necesario resaltar su significado para proyectarlo hasta nuestro propio presente. El compromiso de Grau por el Perú es nuestro mejor ejemplo y debe llevarnos
0: a ver.
2: A una reflexión.
0: A ver, señor, rápidamente, a ver, nombre, ¿de qué parte se comunica? Adelante, adelante.
3: Buen día.
0: A ver, adelante, nombre, ¿y de qué parte se comunica? Nombre, ¿y de qué lugar se comunica?
3: Sí, soy el doctor, yo me comunico desde Samán, Néstor.
0: A ver, Néstor, adelante, Néstor.
3: Doctor, yo también quiero dar opinión respecto a lo que están hablando.
0: A ver.
3: El que Keiko Fujimori está implementando, ¿no? Para luchar contra la delincuencia. Ajá. Creo que está bien eso, porque, mira, fíjate, 20 años que nos está gobernando también la izquierda, no han luchado contra eso, pues. Y por eso es que ahora el pueblo ha elegido a Keiko y para que combate la delincuencia contra todas las maldades, ¿no? No solo la delincuencia afecta al pueblo, sino que todo lo que es mal, pues. Eso yo respaldo de ese lado, doctor, porque
0: muy bien respaldas, mire, está de acuerdo el paisano, ¿no? Está bien su punto de vista, mira, fíjese, pero No es cierto, mi estimado amigo paisano, que usted se comunica de esa zona, de la región, cuando dice de que la izquierda estos 20 últimos años ha gobernado. ¿Alejandro Toledo era de izquierda? ¿Kuczynski era de izquierda? ¿Es de izquierda? Ahora, Vizcarra, después de Kuczynski, Vizcarra. Ahora, Dina Boluarte, ¿era de izquierda?
3: Tiene que ir acá.
0: Nada que ver, pues, manejado, monitoreado por el fujimorismo y sus aliados. Ellos han venido gobernando. No recuerdan, a ver, de que como Keiko Fujimori, inclusive no quería que salga su padre de la cárcel, y por eso le hicieron problema, no solamente a Kuczynski, sino a su propio hermano, a Kenji Fujimori. Por eso se pelearon, por eso hasta ahora están enemistados. No se junta. Por eso Kenji Fujimori está aparte, dedicado a otros negocios, inclusive vinculado al narcotráfico. Pero así es, hay algunos amigos fujimoristas, pero está bien, pues así por lo menos, ¿no? Que salgan de frente, ¿no? Y digan, den su versión. Señor, buen día. La otra línea, rápidamente. A ver, señor, buen día. Adelante, buenos días.
4: Doctor, buenos días, Omar Ramos de Juliaca.
0: Amigo Omar, a ver, ¿qué nos dice sobre las medidas que anuncia Keiko Fujimori? El comando unificado, militar, policial, ¿eso es novedoso, es algo nuevo o es algo ya conocido? Algo que ha venido sucediendo ya en el país.
4: Doctor, creo que la mayoría de los que hemos elegido al presidente hemos esperado esto ya desde el primer día que se haga, ¿no? Ya han pasado 60 días y recién está tomando estas medidas que se requieren para lo que es la eliminación, en este caso, de la extorsión y el sicariato que no solamente es a nivel nacional, sino que como nos damos cuenta es a nivel internacional. ¿No? Estamos viendo las noticias desde Argentina, desde Bolivia, dirigen lo que es el tema de la extorsión, doctor Fuentes. No es un tema ¿no? Y se requiere para esto de que todos los países, ¿no?, involucren.

0: Estado, gente comprometida, ministros, gobernantes metidos o relacionados con el narcotráfico. ¿Cree usted de que a ese paso se va a poder resolver, se va a poder afrontar realmente, seriamente, el problema de lo que estamos sopesando?
1: Totalmente, yo creo que hay que valorar el paso que está dando. Estoy de acuerdo con usted, definitivamente que la criminalidad ha captado lo que es el ámbito político y por ende el Estado se conforma de políticos y también el Estado está tomado por la delincuencia, Torfuentes. Pero se tiene que comenzar por algún lado, ¿no? Nos hemos enterado hace unos días también de que en el tema de los generales, ¿no?, que están en la policía, ha habido retiros de hasta de más de 24 generales en diferentes áreas y sectores de su ministerio, Torfuentes. Torfuentes, como para terminar, quería aclarar algo en razón al presidente Nayib Bukele de San Salvador, ¿no? Recuérdese que este señor recibió un país, ¿no?, gobernado por más de 30 años por la izquierda, que no hicieron nada contra la criminalidad y la delincuencia, donde ese país, doctor Fuentes, mataban entre 200 a 220 personas diarios, doctor Fuentes, con el tema sicariato. O sea, se había normalizado el asesinato por cualquier cosa, ¿no? La coacción, la extorsión era normal en ese país, ¿no? Entonces no debemos quitar mérito del trabajo que está haciendo este señor presidente. Yo recuerdo hace un año que usted alababa el trabajo que este señor hacía, porque él decía que era de izquierda, ¿no? Pero hoy en día yo lo veo a usted criticando, ¿no?, enarbolando a los delincuentes. Y yo, ay, pobrecitos delincuentes, mira cómo sufren, ¿no, doctor Fuentes? Los delincuentes son delincuentes y no van a cambiar, ¿no?
0: A ver, muy
1: Entonces,
0: bien,
1: por ahí,
0: amigo
1: doctor.
0: Omar. A ver, vamos a apreciar algunos detalles. Muy bien, gracias. A ver, antes de darle pase a la siguiente comunicación, aclarar. No, hemos dado a conocer su trayectoria. Efectivamente, este Bukele estuvo vinculado, cercano, se aprovechó y se hizo conocido precisamente por estar vinculado al Frente Farabundo Martí en el proceso revolucionario que tuvieron en los años 80. Desde los años 70, 80, estuvo en las filas de los sectores progresistas de izquierda. Pero después ha ido cambiando para un lado, para otro lado. Y ahora se ha vinculado a los intereses imperiales. Trabaja con la CIA, trabaja con el Imperio Norteamericano. Eso hemos dicho, sí. No, no es que hemos alabado, no es que le hemos echado flores a Bukele. No, no. Hemos dicho cuál es su característica de este personaje. Ahora está plenamente al servicio del gobierno imperial de Estados Unidos. Ahora, ¿qué hace? Ahí los propios, ¿ah?, salvadoreños, vean ustedes, vean, a ver, ahora que Internet está a la mano, de una u otra manera, vean, ¿qué es lo que dicen la población salvadoreña? ¿Y qué dicen también la gente relacionada a esas organizaciones criminales? ¿Qué dicen? Bukele negocia con las cabezas o los cabecillas de las organizaciones criminales y maltrata, se burla, les rapa los cabellos, los hace arrodillar, todo a los delincuentes de poca monta y a los de alto nivel, a ellos los privilegia, les da una serie de tratos especiales o simplemente están libres. Eso lo dicen los salvadoreños ahora, inclusive periodistas, medios de comunicación. El problema es que siempre tienen que entender el contexto en que nosotros damos a conocer uno u otro tema. Bueno, una aclaración, pero ahí está en línea la otra comunicación. Señor, buen día, rápidamente. Adelante, buenos días. Adelante, adelante, adelante, la siguiente comunicación.
2: Doctor, buenos días.
0: El amigo Carlos
2: Les
0: Miguel,
2: olvido.
0: adelante, a ver, buenos días, amigo Carlos
2: Bueno,
0: Miguel.
2: es algo ilógico, ¿no? Mientras Estados Unidos tiene 30 millones de drogadictos y siempre en sus prédicas habla de que en los países va a combatir el narcotráfico. La delincuencia en Estados Unidos no puede ser combatida por la misma policía americana, sin embargo, Estados Unidos viene a combatir la delincuencia acá, manda a sus efectivos del FBI a combatir la delincuencia aquí en Perú. Entonces, ¿de qué vale la Policía Nacional acá? Las escuelas de policía que hay 17 en el país siguen sacando anualmente cerca de 600 efectivos anuales.
0: Amigo Carlos Miguel,
2: La
0: bájale el
2: gente.
0: volumen a su receptor, bájale a lo que se está acoplando, bájale.

0: Bájale, por favor, bájale volumen.
1: Ya.
0: Más, sigue, por favor,
1: Ya.
0: más bajo.
1: Listo, listo.
0: Ya,
1: Listo.
0: ahí estamos
1: Ya.
0: mejor, ahí estamos mejor. Termina usted.
1: Entonces decía, ¿de qué vale que hayan acá en el Perú 17 escuelas de policías donde anualmente salen cerca de 600 efectivos a engrosar la cantidad de policías que hay en el país? Si no, pues no pueden combatir la delincuencia, entonces ¿para qué más efectivos? Pasa con los que hay, es insuficiente. El tema es que el Keiko Fujimori no quiere reestructurar la policía y no quiere, en otras palabras, prepararlo para combatir la delincuencia. Yo no sé por qué tenemos que contraer policías de Estados Unidos. La policía de acá está pintado.
0: ¿Y
1: Estamos
0: para qué
1: nosotros
0: trae
1: donde
0: policías de
1: solo.
0: Estados Unidos? ¿Para qué? ¿Por qué?
1: Para la represión, no es otra cosa, doctor. Yo creo que para eso es. Porque la verdad es que yo creo que si Keiko Fujimori reorganiza, reestructura toda la Policía Nacional, en este proceso van a salir cientos de policías corruptos, ladrones, pericotes que hay en el país. Entonces, lo que debe hacer ahí es prepararlos, capacitarlos, armarlos para poder combatir a la policía de la delincuencia. Sin embargo, no lo quiere hacer. Viene policía de otro sitio a combatir la delincuencia y a los pericotes de delincuencia lo deja todavía que sigan trabajando. Entonces, ¿para qué quiere? Tenemos una policía nacional, ¿no? No, me parece lógico pensar en que vamos a mantener siempre a haraganes como son los de la Policía Nacional.
0: Muy bien, amigo Carlos
1: ¿O
0: Miguel, gracias y como siempre, saludarlo en el norte del país, a todo nuestro público, a nuestra audiencia y a usted también por su aporte, por su contribución frecuente sobre los temas de coyuntura y de actualidad? Hasta el próximo contacto.
1: Ya, doctor, gracias, muy
0: Muy
1: amable,
0: bien,
1: hasta luego.
0: de igual manera. Muy bien, amigos, ahí nomás ya no llame, ya ahí nomás detenga. A ver, aquí está Primitivo. Buen día, amigo Fuentes, dice, le saludamos desde el distrito de Santa Lucía. Santa Lucía, muy bien, saludos al amigo Primitivo. Otros, aquí están en línea diversos sectores. A ver, pero ya nos ganó el tiempo, pues ya nos ganó el tiempo, porque viene ya el resumen informativo, pero a ver, queríamos hablar, comentar. Ah, la otra línea también está bien, espera, le estuvimos haciendo esperar al amigo aquí. A ver, no sé si en 30 segundos puede decir algo, a ver, rápidamente, 30 segundos, por favor. Adelante, buenos días, adelante, adelante.
2: Muy buenos días, doctor Fuentes. Yo
0: Buenos
2: creo
0: días.
2: que la delincuencia y el terrorismo es creado, pues, ya hace muchos años de atrás, con el gobernante de Fernando Belaúnde Terry, de Acción Popular, por el gobernante que ha sido Alan García Pérez de Latra, y con el gobernante de Alberto Fujimori, y sucesivamente. Ahora, ¿de qué delincuencia pues van a hablar? ¿De qué terrorismo pueden hablar? Si ellos mismos son los que han creado para, no, para mezclarle, para hacerle creer, ¿no?, que van a combatir el terrorismo, que van a combatir a la delincuencia, y los altos, no, personajes al narcotráfico. Ahí está Keiko Fujimori con el ex alcalde de Cajamarca, Joaquín Ramírez. ¿Y eso qué es, pues? ¿Y eso no es delincuencia? ¿Eso no es terrorismo al narcotráfico? Entonces aquí no nos vengan, pues, los fujimoristas a meter el dedo, pues. Igualito también, Rafael López Aliaga está en esa línea. Entonces, ¿de qué terrorismo, de qué delincuencia nos habla? Ahora, alegremente, hasta en el Senado habla Marta Chávez. No, los soldaditos que han muerto en Ilave fueron empujados, fueron a pedradas, meterle al río para que se mueran esos 6 soldados. ¿Y quién les ha dirigido, pues? ¿No es el fujimorismo mediante Dina Boluarte? Ni siquiera han respetado los derechos ahí, como dice la Constitución, en el artículo 2. Y escrito, redactado todavía por el fujimorismo, mafioso, terrucos, destructores. Y ahora que nos quieren dar clases, y ahora quieren darle clases a los suboficiales, a los subtenientes, alférez, no sé qué, en la Marina de Guerra quieren darle clases para combatir el terrorismo. Claro, pues a los mandos grandes oficiales usted les ha capado, pues desde los años 90 les ha capado, les ha castrado. Por eso son fujimoristas, destructores, persiguen a la gente obrera, a la gente trabajadora, a la gente que reclama sus derechos de vivir en felicidad. Y no es así. Y
0: Muy
2: está
0: bien, amigo.
2: comandado, pues todo este fechoría es por el gobernante de los Estados Unidos de Norteamérica, sucesivamente los que han gobernado. Son más de 200 años, estamos en ese plan. Que la gente incauto, la gente ignorante, la gente analfabeta, verdaderamente desinformado, cualquier cosa puede pensar y puede aplaudir a Keiko Fujimori. Y todavía Cachacinta todavía dice, voy a ir a Salvador, a Bukele. Si Bukele es un títere, otro asesino más. ¿Qué democrático va a ser eso? Ese Bukele, que quieren recibir lección, como que debe perseguirle a los opositores, a los dirigentes sindicales, a los dirigentes sociales. Eso quieren taparle, quieren hacerle asesinar como se mata. Ahí está pues la China Polo. Criticaba con nombre y apellido a los oficiales de la Policía Nacional. Y ellos son pues los autores de la matanza. ¿Dirigido por quién? Estos son los grandes, ¿no? Que dicen empresarios, financistas, que por el crecimiento económico de nuestra patria.
0: Muy
2: Y
0: bien, mi
2: dirigido
0: estimado
2: por
0: amigo,
2: Keiko
0: ya el tiempo me ha
2: Fujimori y
0: ganado, gracias a
2: todos
0: usted.
2: sus ministros, señora Fuentes. Es lo que está pasando en nuestra patria. Nos podemos hablar mucho, pero lamentablemente el tiempo es muy corto. Muchísimas gracias.
0: Muy bien, gracias a usted también, gracias. Bien, amigos. Ya la voz también se nos ha agotado. Bueno, lo único, a ver, voy a terminar con dos, tres palabras nomás. Lo vamos a dejar para el siguiente programa. Queríamos hablar un poco en detalle, la trayectoria, el significado, la repercusión de este gran hombre, Ernesto Che Guevara, muy querido por todos los pueblos del mundo, odiado, muy odiado por los grandes grupos de poder, por el imperialismo fundamentalmente. Porque este hombre no solamente, bueno, ha sido un luchador social de momento, por conveniencia, ¿no? El Che, como hasta en los países capitalistas lo reivindican al Che, en todo el mundo. Su figura sigue latente, sigue vigente y no sabemos por cuánto tiempo más va a ser, bueno. Va a pasar, quién sabe, hasta la eternidad. Ernesto Che Guevara, a ver, en dos, tres palabras, fue un hombre revolucionario, plenamente identificado por los cambios, por las grandes transformaciones, y un hombre decidido de apoyar, de respaldar en el proceso de liberación de independencia, de la defensa de la soberanía de los pueblos. Un hombre que ha entregado su vida por contribuir en el proceso de independencia y liberación del pueblo cubano. Y no solamente de Cuba. Este hombre, a más de ejercer altos cargos en el gobierno de Cuba, contribuyó en la lucha, en la liberación de pueblos africanos. Se fue al continente africano. Y después de todo ese proceso, después de representar de muchas responsabilidades, también estuvo aquí en el sur del país, aquí en el sur y concretamente en la región de Puno. Ha frecuentado aquí las provincias entre Huancané y la provincia de Mo, Conima, distritos de Conima, la frontera con Bolivia, en coordinaciones de su lucha guerrillera, y se apostó en la zona de selva de Bolivia. Han habido muchas cosas que han ocurrido por ahí, y un día como hoy fue asesinado, fue ejecutado Ernesto Che Guevara. Cayó en combate el día 8 de octubre, un día 8 de octubre, y el día 9 de octubre, un día como hoy, fue ejecutado, asesinado, luego de estar herido, postrado en una cama, por órdenes No, ni siquiera del gobierno boliviano, sino por órdenes del gobierno de los Estados Unidos, por intermedio de la CIA, ordenado para que lo ejecuten, para que lo maten. ¿Por qué? Porque decían, este hombre herido, o si va a estar vivo, esto va a seguir siendo un peligro. Entonces, la orden de la CIA, del Imperio norteamericano, era asesinarlo. A alguien que estaba en vida, que estaba herido, mandaron precisamente a un sargento de nombre Mario Terán, quien fue el encargado de dispararle, de asesinarlo. Pero este Mario Terán, antes de asesinarlo, se puso a temblar, o sea, estaba temblando. ¿Qué hago? Era una orden. Inclusive la historia y los cuentan y los acontecimientos ordenaron inclusive a otros y tenían temor, tenían miedo. Y este Terán entró y cuando entró ahí, donde estuvo postrado Ernesto Che Guevara todavía en vida, el hombre Terán, de nombre Terán, este sargento militar, temblaba con el fusil en mano. Y el Che le dijo, dispara, ¿por qué tiemblas? ¿Por qué tienes miedo? Dispara, vas a matar, vas a asesinar a un hombre, a un revolucionario. Dispara, no sigas temblando, eso le dijo. Entre otras cosas, bueno, quería contarles, desarrollar un poco más de estos temas. Así, digamos, hay hombres como, por eso lo denominan pues, el guerrillero heroico. El guerrillero heroico que ha entregado su vida. Pocos hombres con ideas socialistas, con convicciones comunistas, hacen eso. Pocos hombres aparecen en la historia de nuestros pueblos, hombres como él. Entonces, un día como hoy fue asesinado, ejecutado Ernesto Che Guevara en la zona conocida como La Higuera, donde pasó la noche entre el 8 y el 9 de octubre, el año de 1967. Bueno, hubiéramos comentado, hablado otros detalles, pero a ver si lo hacemos en el siguiente programa con mayor, poco más de tiempo, pero había también necesidad de extendernos en los otros temas. Solo eso, ¿no? Solo como una muestra de que como hay hombres que entregan su vida, toda su vida, enteramente entregados a la causa revolucionaria, a la causa de la liberación de los pueblos, a la causa de la independencia, ¿no? Por buscar un mundo, una sociedad, un país justo, equilibrado, con justicia social. Por eso decíamos, no cualquiera puede ser considerado como socialista, comunista. Los hombres que se han transformado ideológica y políticamente llegan a esos niveles. Esos hombres están prestos a entregar su vida en cualquier circunstancia, en cualquier situación, por esa causa. No retroceden, no se venden, no traicionan, no se quiebran, a pesar de las dificultades, a pesar de los momentos difíciles que pudieran pasar, como el Che, y terminan en su ley, como dicen, en su ley. Bueno, amigos, nos quedamos a ver. Inmediatamente le damos el pase ahora sí al resumen informativo de esta hora. Lo más importante en el ámbito regional, nacional e internacional. Vamos a ver qué novedades tenemos. A ver, adelante.

0: Hola, ¿qué tal? Iniciamos este resumen informativo este fin de semana. Iniciamos en órbita con información internacional, nacional y regional. Vamos a comenzar con estas noticias, estas reacciones que se dan en el ámbito internacional. Vamos a hablar brevemente de Donald Trump, el presidente de Estados Unidos. Un nuevo año en el que Donald Trump está pidiendo que le entreguen el Premio Nobel de la Paz. El presidente de Estados Unidos afirmó el 7 de octubre que nadie en la historia merece más que él recibir el Premio Nobel de la Paz y sostuvo que sus acciones evitaron una posible aniquilación total del mundo. Él, en sus propias palabras, según estamos observando de manera subtitulada, dice: no solo debería recibirlo este año, sino que nunca hubo nadie en la historia del Premio Nobel que lo merezca más. Yo lo hice, terminé con 8 guerras, no se sabe qué tipos de guerras, ¿no? Y evité tal vez la aniquilación total del mundo, declaró ante la prensa desde la Casa Blanca. El mandatario agregaba que Irán, este país persa, nunca tendrá un arma nuclear. Pero bueno, finalmente este Premio Nobel de la Paz ha sido entregado a una abogada. Quien tenemos en pantalla, la abogada Navi Pillay, escogida este 9 de octubre para el prestigioso Premio Nobel de la Paz. La jurista sudafricana Navi Pillay recibió el Premio Nobel de la Paz 2026 por sus décadas de trabajo en la promoción de la paz, la defensa de los derechos humanos y el fortalecimiento del derecho internacional. Pero lo curioso también es que ella, al momento de ser nombrada o nominada para este Premio Nobel de la Paz, bueno, ella hizo una broma y troleó, entre comillas, al presidente de Estados Unidos, Donald Trump, y dijo: muchas gracias, si aplauden un poco más, quizás comparta este premio con Donald Trump. Lo curioso es respecto a que Donald Trump nuevamente está pidiendo el Premio Nobel de la Paz porque él afirma haber acabado con 8 guerras a nivel mundial. Vamos a compartir más información en el ámbito internacional y está pendiente esta noticia respecto a la muerte del astro argentino de fútbol Diego Armando Maradona. Una fuerte acusación por la muerte de Maradona. La fiscalía ha lanzado una dura advertencia en las últimas horas durante sus alegatos en el juicio que busca determinar responsabilidades por el fallecimiento del astro argentino. Aquí los detalles.
1: En 2020, el neurocirujano es acusado de homicidio simple con dolo eventual. El Ministerio Público también requirió penas menores para otros profesionales sanitarios que son señalados de tener responsabilidad en la muerte del astro del fútbol argentino. En el alegato, el fiscal afirmó que los 6 imputados infringieron gravemente los deberes a su cargo. Y es que recordemos que Maradona falleció en noviembre del 2020 en medio de un proceso de recuperación que se llevaba a cabo en su propio domicilio.
0: Vamos a continuar con más información, ahora sí en el ámbito nacional, detallando lo siguiente. ¿Qué ha pasado? ¿Qué tiene que ver el Congreso de la República en las próximas horas? Vamos a hablar de esto. La Comisión de Constitución del Senado sesionará este viernes para debatir el dictamen de facultades legislativas. Si es que lo van a aprobar, si es que lo van a rechazar o si es que lo van a modificar. Ahí está la polémica. La Comisión de Constitución del Senado convocó para este viernes a diversos ministros de Estado para iniciar el análisis del pedido de delegación de facultades solicitado por el Ejecutivo, luego de que la Cámara de Diputados aprobara la propuesta. Entre los funcionarios citados se encuentra el presidente del Consejo de Ministros y los titulares de Justicia, Interior, Defensa, Desarrollo Agrario y Riego, Producción y Vivienda. La convocatoria marca el inicio de la evaluación del pedido en la Cámara de Senadores, donde se analizará el alcance de las facultades aprobadas previamente en la Cámara de Diputados. Se aprobará, ¿se rechazará o se modificará? Vamos a compartir, estaremos pendientes respecto a esta nueva sesión en el Parlamento, específicamente en el Senado. Vamos con más información hablando de las elecciones en estas próximas semanas, en estos próximos meses ya podríamos precisar, pues hay una nueva noticia por parte de la Oficina Nacional de Procesos Electorales. Estaba prevista la celebración de la segunda vuelta de las elecciones regionales para este 29 de noviembre. Bueno, finalmente esta fecha no se dará. Antes será imposible. El jefe interino del organismo electoral, Bernardo Pachas Serrano, ha sustentado ante el Pleno Ampliado del Jurado Nacional de Elecciones que los procedimientos administrativos y logísticos necesarios para organizar la jornada requieren mantener como fecha mínima el domingo 6 de diciembre. Durante la sesión, la OMPE presentó el cronograma de actividades logísticas, es decir, para este mes de diciembre, domingo 6 específicamente, va a celebrarse las elecciones regionales de segunda vuelta. Durante la sesión, la OMPE presentó el cronograma de actividades logísticas y explicó varios de los procedimientos contemplados tienen plazos que deben ser respetados. Entonces, la celebración de elecciones de segunda vuelta regionales puntualmente no van a celebrarse este próximo 29 de noviembre como estaba previsto, sino la próxima semana, ya en el mes de diciembre, el 6 de diciembre. Vamos con información regional. ¿Qué ha pasado en las últimas horas? Bueno, en la información regional hay desenlaces lamentables. Uno de ellos, según acaban de referir, es un trágico accidente que se ha producido en la vía para Palca, dejando dos personas fallecidas y dos heridos graves. Un lamentable accidente de tránsito registrado en la vía que de Para a Poroma, en el sector Palca, ha dejado como saldo dos personas fallecidas y dos heridos de gravedad. Una de las víctimas no logró resistir las graves lesiones y dejó de existir mientras era trasladada de emergencia camino al centro de salud de Para. Por otro lado, la persona herida fue evacuada de urgencia hacia la ciudad de Juliaca debido a su estado crítico. Se tratarían de las personas identificadas como Irene Carpesi Chambi, Yorgo Canaza Carpesi, una persona de sexo masculino, hasta el cierre de esa edición no había sido identificada, y también la persona de Bruno Canaza, que ha sido evacuado de gravedad a la ciudad de Juliaca. Vamos al sector Chingora, otro punto del la región. Se ha producido este hallazgo de un cuerpo sin vida en la zona de Chingora. La mañana de este jueves, pobladores del sector de Chingora, ubicado en la vía Juliaca a Cusco, reportaron el hallazgo del cuerpo sin vida de un hombre de aproximadamente 50 años de edad, tendido a un costado de la vía principal. El varón vestía de una casaca, un pantalón y zapatos de color negro y portaba una chalina de color café. Las autoridades iniciaron ya las diligencias para esclarecer las causas de la muerte.

0: Y el tema del descenso de temperatura se mantiene vigente en la zona sur del país. El CENAME informa que hasta al menos este viernes, el desarrollo de este 9 de octubre, continuará el descenso de temperatura nocturna en la Sierra Centro y Sierra Sur, al menos a corto plazo de moderada intensidad. Además, se esperan ráfagas de viento con velocidades próximas a los 45 km por hora, escasa nubosidad e incremento de la temperatura diurna. Así hemos culminado este resumen informativo. Invitarles de igual forma que todos los fines de semana estamos con una edición especial de En Órbita, compartiéndoles la información más relevante de la semana. Así que están invitados a esta próxima edición. Nos vemos en esta próxima edición. Que tengan un buen fin de semana. Hasta pronto.
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8: 9 de la mañana con 5 minutos.
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12: De que le decía gracias por esto, pero yo voy a votar a Bolsonaro porque mi pastor me lo está pidiendo. O sea,
13: de Lula, el voto evangélico compite.
12: Exactamente. Con él, ¿no? Y gente que le decía gracias por esto, pero yo voy a votar a Bolsonaro porque mi pastor me lo está pidiendo. O sea, hay una idea muy clave de obedecer al voto del pastor, ¿no?
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17: Horas después del cierre de urnas en Brasil, mientras se escrutaban los votos y Flavio Bolsonaro consolidaba su victoria en primera vuelta, empezó a circular con fuerza en redes un testimonio sobre el voto evangélico y su impacto en el resultado del candidato del Partido Liberal. En un programa del medio Cenital, el profesor e investigador Federico Merke contó una escena bastante reveladora. Personas que le daban las gracias a Lula por las políticas sociales, por lo que habían recibido, pero que aún así decían que votarían a Bolsonaro porque así se lo había pedido el pastor. Gracias Lula, pero voto a Bolsonaro. La frase podría parecer una anécdota, pero no lo es, o mejor dicho, es una anécdota que condensa un problema enorme para las izquierdas latinoamericanas. Porque más allá de que en ese programa se hizo un análisis mucho más amplio de la jornada electoral, ese testimonio sirvió para darle forma a un sentimiento bastante extendido entre sectores progresistas después del resultado. La desesperación ante un electorado popular que puede beneficiarse de políticas públicas de gobiernos progresistas y aún así votar masivamente por la derecha o por la ultraderecha. Y la pregunta también que surge después de cada elección en América Latina, ¿qué pasa con el voto evangélico? Hace años que este fenómeno se analiza, elección tras elección en la región, porque el movimiento evangélico y en particular el neopentecostal desbordó hace mucho tiempo el ámbito estrictamente religioso. Hoy, en Brasil, por ejemplo, más de 47 millones de personas adhieren a la fe evangélica, casi el 27% de la población total, una fuerza gigantesca. Y la paradoja es esta, buena parte del electorado evangélico pertenece a sectores populares que fueron beneficiarios directos de las políticas sociales históricas de Lula y de Dilma. Pero en 2022, Datafolia daba un 62% del voto evangélico a Jair Bolsonaro frente a un 31% para Lula. Este año el margen es casi idéntico, 62% para Flavio Bolsonaro y 29% para Lula. Por eso el gracias Lula del testimonio viral no suena extraño. Hay agradecimiento material, hay reconocimiento de mejoras concretas, pero aún así ese voto sigue siendo en su mayoría esquivo a la izquierda. ¿Está todo perdido? ¿El voto evangélico está condenado a vincularse automáticamente con la derecha? ¿Hay algo en esa experiencia religiosa que empuja necesariamente hacia el conservadurismo político? ¿O hay una disputa que la izquierda dejó de dar, dio mal o directamente no supo reconocer? Porque también existe ese otro dato, casi un 30% del electorado evangélico vota por Lula. ¿Quiénes son esos evangélicos? ¿Por qué votan a la izquierda? ¿Qué ven en Lula que otros fieles no ven? ¿Y qué ofrecen esas iglesias para terminar teniendo tanta influencia en las decisiones políticas y en la vida cotidiana de millones de personas? Durante las últimas décadas, América Latina, un continente históricamente católico, fue transitando en silencio, pero de manera implacable, hacia la teología de la prosperidad. Ya hablamos en programas anteriores de cómo ocurrió eso desde sus inicios, de la relación entre religión y anticomunismo, Guerra Fría, dinero estadounidense, medios y ofensiva cultural. Hoy queremos ir un paso más allá, no solo preguntarnos por qué la ultraderecha captura una parte tan grande del voto evangélico, sino si ese voto puede disputarse, si puede volcarse hacia los intereses de las clases populares, si puede haber una política popular que dialogue con esas comunidades sin tratarlas como masa manipulada ni entregarlas definitivamente a los pastores de la prosperidad, el miedo y el orden. Porque la pregunta de fondo no es solo por Brasil, es por toda América Latina. O en la base América Latina hablamos del voto evangélico. Bienvenidos y bienvenidas.
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17: Marco Terucci, por segunda vez en la semana hablamos de las elecciones en Brasil. Hoy nos vas a hablar del voto evangélico. Concretamente, ¿qué has visto en esa jornada electoral del pasado domingo?
19: Bueno, volvió el debate sobre el factor evangélico, el voto evangélico, otra vez en Brasil. Y diría que en cada vez más países uno se hace la pregunta cuánto pesa, ¿no?, ese actor de poder que es el evangelismo, por qué se inclina más hacia la derecha, por qué menos hacia la izquierda. Vamos a ir de Brasil y abrir un poco el mapa América Latina para preguntarnos de conjunto qué pasa y también qué se puede hacer.
17: Estefanía Veloz, has analizado el evangelismo y su despliegue mediático, ¿verdad?
20: Ina, los evangélicos hacen televisión como nadie y también ya se han convertido en un conglomerado mediático, no nada más en los países donde tienen fuerza, sino en el resto de la región. Les voy a explicar, les voy a mostrar algunos cortes de esto y quédense con esta frase, pare de sufrir y empiece a pagar.
17: Y hoy, para analizar este tema, nos va a acompañar también Leandro Álvarez de Lorenzo, profesor de Historia de la UBA, periodista y columnista de Diario Red. Vamos a arrancar ya, Juanma.
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19: Las elecciones del pasado domingo en Brasil volvieron a poner un tema que crónicamente vuelve en el centro de los análisis políticos, el rol de las iglesias evangélicas a la hora de ir a votar. En este caso, vinculado al resultado ya conocido, donde Flavio Bolsonaro llegó primero con casi 2 puntos de diferencia sobre Luis Ignacio Lula da Silva, porque en base a ese resultado, inesperado según dijo el propio Lula, apareció o reapareció, mejor dicho, la pregunta de cuánto influyó el voto evangélico para desbalancear los porcentajes a favor de Flavio Bolsonaro. Y claro, no vamos acá a dosificar cada variable que explicó el resultado del domingo. Para eso está el programa del lunes pasado que les recomendamos mucho ver. Pero sí detenernos en el factor evangélico por 2 razones. La primera razón, por el peso que tiene en Brasil en vista del crecimiento del universo del evangelismo. Doy un primer dato como un abrebocas. Casi 1/3 de los brasileños y brasileñas se reconocen evangélicos. Casi 1/3. Esto es unas 50 millones de personas. Un montonazo, un chingo, como dirían acá.
20: En efecto, un chingo. Y la segunda razón de por qué detenernos en el evangelismo es la elección, porque lo que está pasando en Brasil no es una excepción, sino que de a poco es una regla en el continente. Tanto así que cada vez más es habitual hablar del factor evangélico en las elecciones de varios países de Latinoamérica y hacerlo siempre desde una pregunta clave. ¿Por qué la mayoría de ellos votan a la derecha o la ultraderecha?
19: Es la pregunta de este programa. Bueno, acabamos de dar algunas claves, al menos algunas principales, porque además este asunto llegó para quedarse un buen rato, les vamos avisando. Así que empecemos ahora sí por el caso de Brasil.
17: Vayamos con Brasil entonces. Demos algunos datos primero que ya anticipábamos. El evangelismo viene creciendo desde hace años. Grafiquémoslo en una línea de tiempo con los estudios del Instituto Brasileño de Geografía y Estadísticas y el gráfico que ven en pantalla. En 1970 los católicos eran 91,4% de la población en Brasil, los evangélicos un 5,2%. En 1991 los católicos bajaron al 83% de la población frente al 9% de evangélicos. Y según el censo de 2022, los católicos descendieron a 56,7% y los evangélicos crecieron a 26,9%. ¿Ven la magnitud del cambio, no? Y si vamos a los datos de la encuestadora Quaest de principio de este año, en un estudio realizado para el Instituto de Estudio de la Religión, el 50% de los brasileños son católicos y el 29% evangélicos.
20: Y vean el mapa en pantalla. Ahí donde es más oscuro es donde más presencia evangélica hay. Y vean cómo sobresale, por ejemplo, la región amazónica, que fue uno de los lugares donde más rápido se expandieron las iglesias evangélicas. Así que de manera resumida podemos decir que ha existido un crecimiento continuo año tras año en Brasil. Ahora bien, que se hayan multiplicado las iglesias evangélicas, en particular los pentecostales, no significa que haya habido automáticamente un involucramiento en la política, ni que esta haya sido o haya girado hacia la derecha.
19: Para nada, y esto es importante, no ser automáticos, no ser lineales en estos análisis. De hecho, si vamos a los datos, por ejemplo, de la elección de 2002, la primera en la que ganó Lula da Silva, en su primera vuelta tuvo 31,4% de votos evangélicos y 61% la segunda vuelta que le dio la presidencia, según la investigación del Instituto Electoral Brasileño. ¿Saben en comparación cómo fue este 2026 de Lula contra Bolsonaro en esos votos evangélicos? Si vamos a los datos de Atlas Intel, 6 de cada 10 evangélicos, repito, 6 de cada 10 votaron por Bolsonaro, o sea, una mayoría muy marcada. Y si tomamos el análisis realizado por el medio UOL, que cruzó los datos oficiales del Supremo Tribunal Electoral y el censo del Instituto Brasileño de Geografía y Estadísticas, en los municipios con una proporción de evangélicos superior a la media nacional, Flavio Bolsonaro obtuvo 52% de los votos válidos, incluso por encima del 48,8% obtenido por su padre, Jair Bolsonaro, en esos lugares en 2022. O sea, creció. Los diferentes análisis confirman esa preferencia de los evangélicos por Bolsonaro. Doy un último dato en ese sentido. Según el investigador Daniel Steingart del Centro Fundar, en municipios con más peso evangélico, a Lula le fue peor y a Bolsonaro mejor. En aquellos donde los evangélicos son más del 40%, Bolsonaro sacó casi el 60%. ¿Se dan cuenta? Y bueno, la pregunta lógica es ¿por qué?
0: Claro, ¿por qué existe esa asociación entre Iglesia Evangélica y fuerzas de derecha en Brasil, o más bien de ultraderecha? Algo que se vio claramente desde la elección de Jair Bolsonaro en 2018, donde las iglesias evangélicas fueron claves para su campaña debido a su inserción territorial. Porque, y esto es importante tenerlo muy presente, los evangélicos no solo crecen en cantidad, sino que lo hacen a través de una presencia en los barrios más pobres, en las favelas, en las regiones alejadas y marginadas como la Amazonía, como veíamos recién en los mapas. Y ahí donde antes había parroquias católicas, organizaciones de izquierda, ahora muchas veces hay presencia de iglesias evangélicas.
19: Y preguntarse por la alianza entre una parte del evangelismo, digo una parte porque no todo es bloque ni lineal, con la ultraderecha brasileña, no se va en realidad a revisar los orígenes del desembarco evangélico en Brasil en particular y en América Latina en general. Una llegada del evangelismo que se hizo a partir de los años 70, 80, impulsada por los Estados Unidos, que en esos tiempos, Estados Unidos, veía a la Iglesia Católica, o al menos a muchos de sus curas, como aliados de la izquierda y de los movimientos revolucionarios en América Latina. Recuerden que eran los tiempos de la llamada Teología de la Liberación, del cura Camilo Torres en Colombia, el monseñor Oscar Romero en El Salvador o el cura Carlos Mujica en Argentina, que planteaban hacer el reino de Dios acá en la tierra y ahora con los pobres primero. Y existía efectivamente una confluencia entre una parte de la Iglesia Católica, digo una parte porque muchas veces o casi las cúpulas en cambio eran cómplices de las dictaduras, y los movimientos de izquierda. Eso mismo se comprobaba en Brasil en los años 80, por ejemplo, cuando crecía la resistencia a la dictadura y el rol de los curas de la Teología de la Liberación era muy importante y tenían relación con los movimientos sociales, como por ejemplo el muy conocido Movimiento de Trabajadores sin Tierra.
20: Entonces fue ahí cuando Estados Unidos, a través de la CIA, decidió propiciar el crecimiento evangélico que ya tenía fuerza en Estados Unidos con posiciones antimarxistas y una prédica de salvación individual ligada al desarrollo material, o sea, a la plata, al dinero, a la feria, como quieran llamarle, que es así como se le conoce, por ejemplo, a través del Evangelio de la Prosperidad. Vamos a decirlo en términos muy sencillos. Estados Unidos decidió combatir a las corrientes del catolicismo ligadas a la izquierda, poniéndoles enfrente a pastores con una lectura conservadora de los evangelios. Palabra del Señor contra palabra del Señor.
19: Y podemos decir que funcionó. Tanto el crecimiento, en primer lugar, ligado, claro está, también a los grasos errores de la Iglesia Católica, como luego en su asociación a las fuerzas políticas de derecha y de ultraderecha, algo que sí es un poco más reciente. Y que en el caso de Brasil, volviendo a eso, se vio con más claridad a partir de la primera elección de Bolsonaro en 2018, como decíamos. ¿Y por qué se dio entonces esa alianza evangélicos-Bolsonaro? Bueno, porque Bolsonaro ofrecía lo que pedían los evangélicos centralmente en dos agendas, la agenda interna y la agenda externa. Internamente, en la llamada agenda moral, contra el aborto, contra los derechos de las minorías sexuales o contra cualquier bandera de reconocimiento de derechos en esos tópicos.
0: Y en lo internacional, Bolsonaro se sumó a la alianza con Israel que pedían las iglesias evangélicas. Por ejemplo, una de las demandas principales del evangelismo era trasladar la embajada brasileña a Jerusalén, algo que sucedió finalmente a medias, ya que durante el gobierno de Bolsonaro se abrió una oficina diplomática de asuntos económicos, pero no se trasladó la embajada. Pero el evangelismo obtuvo bancadas en el Congreso brasileño, acuerdos en políticas internas y externas, y ahora, 8 años después, una parte importante le dio el apoyo a Flávio Bolsonaro. Escuchen, por ejemplo, a este pastor evangélico en campaña con el candidato de la ultraderecha.
21: Eu vou encerrar dizendo, mais do que nunca, pelo bem do Brasil, precisamos eleger Flávio Bolsonaro presidente do Brasil. Eu vou terminar, e como eu tenho uma convicção religiosa, eu não posso negar minha fé, Flávio. Eu não posso negar aquilo que creio e respeito, a sua posição religiosa. Eu termino como terminei o 7 de setembro do ano passado. Deus soberano e poderoso fará justiça e juízo contra esses homens ímpios.
1: Bueno, ahí escuchaban y vieron que había mucha gente en el acto de Flavio Bolsonaro. Y Estefanía, te hago una consulta que a priori puede parecer un cambio de tema, pero no lo es porque van a ver. ¿Cómo venís con el tema fútbol brasileño? ¿Ubicás a algunos jugadores? Yo sé que un poquito sos futbolera, algunos tenés que ubicar.
20: Bueno, a mí siempre me gustó Ronaldo, mejor conocido como el fenómeno, un crack total, como le llama Marco Teruggi. También está Neymar, que me cae bien, pero me acuerdo que en las últimas elecciones hizo campaña por Bolsonaro y a partir de ahí se me cayó un ídolo, la verdad. Me gustaba cuando andaba con Belinda. Sí, era de Neymar, ¿no? Bueno, no importa. También me acuerdo de Adriano, que, bueno, juega bien y luego se fue a jugar a Europa y luego volvió a la favela de Río de Janeiro. Sé tanto de fútbol que no sé...
1: Y son ídolos los brasileños.
20: Ídolos,
1: son
20: ídolos crack, brasileños. Los más grandes.
1: Y ya que sos un especialista, sí te digo, Dani Alves. ¿Lo ubicás? Tal vez no por el fútbol.
20: Es que yo recuerdo que él es un violentador de mujeres, ¿no? ¿Es él o no es?
1: Exactamente, es él que lo llevaron a la justicia. Bueno, resulta que Dani Alves es un evangélico, así es, y mandó un mensaje para esta segunda vuelta electoral. Escúchenlo y piensen a cuánta gente le llega el mensaje de un futbolista de la selección de Brasil diciendo esto que van a escuchar.
2: Cuando los justos gobiernan, el pueblo se alegra. Y cuando los perversos gobiernan, el pueblo geme. Y la pregunta de parte del Señor para usted, nación brasileña, es: ¿hasta cuándo usted va a seguir gemendo? ¿Hasta cuándo usted va a seguir sentindo la dor del engano? Sentindo la dor das promessas não cumpridas. Pode que todo mundo esteja pensando que eu estou fazendo política, e eu venho afirmar, estou fazendo política, a política da obediência, em obedecer aquilo que o Senhor coloca no nosso coração, coloca na nossa boca e na nossa mente para poder declarar ao seu povo. Esse dia o Espírito Santo estava soprando o teu nome, Bolsonaro, e o teu número duas vezes. Assim que descansa o teu coração, mantente humilde, porque não é com a tua força, não é com a tua inteligência, não é com a tua capacidade de convencimento, é com o poder do Espírito Santo.
1: Bueno, ahí tenían a Dani Alves. ¿Vieron el truco discursivo, no? Dice, no, esto es la política del Señor. El Señor así lo dijo. Entonces, el evangelismo moviliza al votante amparándose en los evangelios y en la palabra de Dios. Ahora bien, como decimos los sociólogos, la cosa es más compleja. ¿A qué me refiero? A que los evangélicos no necesariamente votan lo mismo. Que entre lo que diga el pastor y lo que se vote puede haber diferencias. Que entran otros factores a la hora de pensar o decidir el voto, como una posición de clase o el lugar en la sociedad. Y que también hay evangélicos, tanto en la base como pastores, que apoyan a Lula da Silva. Y lo hacen también muchas veces respaldándose en sus propias lecturas de los evangelios. Pero es un terreno, como veíamos, más adverso para el candidato de la izquierda en Brasil y en general para la izquierda.
0: Ahora bien, aún con todas las complejidades y matices, hay un diagnóstico claro. En términos generales, el evangelismo en sus diferentes iglesias y corrientes se ha acercado a las fuerzas de derecha en la política, en Brasil, en Argentina, en Guatemala o en Estados Unidos. Allá, por ejemplo, cerca del 85% de los protestantes evangélicos blancos declararon haber votado por Donald Trump en las elecciones de 2024, a lo que se suma que el propio gobierno es de tipo cruzado, fundamentalista del nacionalismo cristiano, como vimos aquí en un programa dedicado a este tema, véanlo. Entonces tenemos un escenario doble. Por un lado, que crece la cantidad de evangélicos en el continente, y por el otro, que quien logra en mayor medida traccionar esa fuerza religiosa política para su molino es la derecha.
20: Y el crecimiento es un hecho que ocurre en cada país donde una se pone a observar, desde zonas ya muy consolidadas de presencia evangélica, como en Centroamérica, donde, por ejemplo, comenzó el gran desembarco en los años 80, en particular en Guatemala, hasta también ahora en Cuba, donde comienzan a aparecer análisis que estudian este crecimiento, como este que están viendo en pantalla en este momento, publicado por Diario Red, que les recomendamos muchísimo leer. Y en Venezuela, por ejemplo, según algunos estudios recientes, el evangelismo ya asciende a 30% de la población, que es un tercio como en Brasil.
19: Ven los números, ¿no? ¿Y por qué crecen tanto en América Latina y el Caribe? Se preguntarán. Bueno, por varias razones. Primero, por una base cultural cristiana, católica, extendida en todo nuestro continente, que crea un terreno fértil para su discurso con los evangelios levantados en la mano. Segundo, por su lógica de crecimiento, mucho más horizontal, mucho más líquida, donde a diferencia de la iglesia católica, cualquier persona puede fundar un templo donde quiera, en un garage, en el patio de su casa, en una canchita de fútbol, de básquet. Tercero, porque ofrece soluciones para el aquí y para el ahora, milagros accesibles a cualquiera, salvaciones al alcance de la mano, aceites milagrosos, así como estructuras de contención social en zonas muy golpeadas socialmente. Por eso, por ejemplo, se llama Pare de Sufrir. Y si algo pasa en América Latina es un sufrimiento social con tanta desigualdad producida por el neoliberalismo y la corrupción. Entonces, si algo parece seguro, es que el evangelismo va a seguir creciendo y será cada vez más parte de las aritméticas políticas electorales. La pregunta sería entonces, ¿cómo dialoga la izquierda con ese universo heterogéneo de la fe evangélica y cristiana? Dialogar, claro, no quiere decir darle todo lo que demanda. Porque del otro lado, la ultraderecha, con Bolsonaro, con Javier Milei, con Abelardo de la Espriella, ya armaron sus estrategias a punta de demagogia, invocación a Cristo y alineamiento.

0: esses caras estão fazendo no governo? A imoralidade, a impiedade de Alexandre de Moraes. Deus abençoe você. Deus abençoe sua família. Deus abençoe Flávio Bolsonaro. Deus abençoe o Brasil. Deus abençoe a todos. Rumo à vitória!
1: Adelante, Estefanía.
2: Vamos arriba.
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2: A ustedes que me están viendo en casa o a quienes me están escuchando en el auto o en su celular, ¿les suena el lema pare de sufrir? A lo mejor lo estoy diciendo con otro acento, pero yo la verdad recuerdo en televisión desde finales de los años 90, ojo, no es que yo sea tan grande, pero que casi siempre en la madrugada, en la voz de un pastor que prometía milagros para los problemas como salud, dinero y familia, a quien se acercara a la iglesia y para quien no lo tenga presente, así se escucha en pantalla esto que les decía que me suena al pare de sufrir.
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7: ¿Y vos te has parado de sufrir, Estefanía Veloz? Yo me acuerdo cuando escuchaba los primeros programas a las 12 de la noche en Argentina, aparecían los pastores brasileños o argentinos que se hacían pasar por brasileños, te decían, para de sufrir, y te vendían un aceite milagroso. De todo el spot, lo que más me impactó fue cuando rompe la estampida de Maradona, ahí la verdad que me dolió el corazoncito.
2: Pues así como escucharon, sonaba en la televisión argentina, como decía Marco, el obispo Claudio González de la Iglesia Universal del Reino de Dios, que es la congregación evangélica que fundó en Brasil Edir Macedo, y que en buena parte de América Latina se conoce por el nombre de su programa. Su llegada a la región está documentada desde principios de los años 90.
7: La prensa, un diario de Nicaragua, publicó el 9 de mayo de 2005 una nota que tituló Pare de sufrir, negocio con la fe. Según el texto, la iglesia se registró en ese país en octubre de 1992. Pagaba espacios de televisión en la mañana, al mediodía y en la noche, justo después de los noticieros de Nota Roja. Y tenía un periódico propio que también se llamaba Pare de sufrir.
2: De hecho, hay una película brasileña que encabezó la taquilla de todo Brasil con funciones agotadas y butacas vacías al mismo tiempo. ¿Cómo puede pasar esto? Pues lo logró contando la vida de un obispo. Este truco que les contaba de vender boletos para salas sin público explica cómo una iglesia evangélica terminó con una televisora, periódicos, radios, un portal de noticias y hasta un banco que hoy está investigando a la policía de Brasil. Metrópoles, un portal brasileño de noticias, publicó el 9 de abril de 2018 una nota que tituló Nada a perder, película sobre Edir Macedo, es un éxito de salas vacías. La película narra la vida del fundador de la Iglesia Universal del Reino de Dios y a la entrada del cine, según la nota, una obrera de la iglesia repartía pañuelos con promesas de curar enfermedades y obviamente problemas espirituales.
1: ¿Saben quién escribió la historia que se cuenta en esa película con todo y los momentos heroicos del obispo frente a sus enemigos? La nota lo suelta casi de pasada cuando explica que el guión se basa en la trilogía de biografías de Douglas Tavolaro, vicepresidente de periodismo de Record, es decir, el jefe de las noticias de la televisora del obispo.

0: se encargó de escribir la vida de su patrón, Redondo. La reportera agrega que comprar boletos para escalar en los rankings era la misma estrategia que ya se había usado con los 10 mandamientos, la película anterior de la televisora. Así que la taquilla inflada tampoco era una novedad en esa casa.
1: Según la misma nota, la película acumuló 51.2 millones de reales en taquilla. A 2 semanas del estreno, seguían en primer lugar. La sala que visitó la reportera tenía 189 lugares. La ocupación real llegaba apenas al 8%.
2: ¿Una iglesia mintiendo? No lo creo. Ahora, quiero que vean cómo esta película cuenta el origen del negocio. El guión despacha la compra de la televisora en 2 líneas. Primero, para aumentar su fuerza evangelizadora, Edir necesita una TV y compra Récord, como se llama esta casa productora, y presenta las investigaciones contra el obispo como un complot de políticos, empresarios de ramo y representantes de la Iglesia Católica, o sea que Edir era un perseguido político que necesitaba una televisora.
0: Imagínense comprar una de las televisoras más grandes de Brasil con la misma facilidad con la que uno pasa por las tortillas, porque así lo cuenta la película, que resuelve la operación en 2 renglones sin decir cuánto costó, quién vendió el canal ni de dónde salió el dinero. Para los problemas con la justicia, el guión tampoco se complica, ya que al obispo lo salvan del plan Collor, que borró de golpe las deudas en dólares y las oraciones de los fieles reunidos frente al penal, mientras quienes lo investigaban aparecen como enemigos de la fe. El texto de la agencia lo define con una expresión que en Brasil se usa para la prensa oficialista, chapa branca, y la resume como un éxito de taquilla que no lo fue de público, que es otra forma de decir que los boletos se vendieron aunque la gente no llegara a la sala.
2: La parte que la película se salta la encontré en la prensa económica de Brasil y creo que es importante que se los cuente. El portal brasileño de finanzas Infomoney publicó el 26 de abril del 2013 una nota que tituló Edir Macedo es multimillonario gracias a las donaciones de fieles, dice Bloomberg Business Week. Y ahí aparece la cifra que falta y que no está en esta película. En 1989, el obispo compró Récord por 45 millones de dólares. Pare de sufrir y empiece a pagar. Y luego aseguró primero que la había adquirido para la iglesia y después, no, que era suya. Hasta que en 1997 los fiscales brasileños intentaron quitarle la concesión porque la constitución prohíbe que una institución religiosa sea dueña de una emisora de televisión. Hasta el 2011 un juez federal le dio la razón a Macedo.
0: ¿Y quién llena la pantalla de esa televisora en la madrugada a la hora en la que, bueno, la programación normal ya se acabó? Según la nota, la propia iglesia que le compra al canal hasta 6 horas diarias de transmisión, 6 horas casi siempre después de la medianoche. Así que una parte importante de los ingresos de Récord viene de la Universal. El dinero da la vuelta completa dentro del mismo grupo porque el fiel le entrega el diezmo a la iglesia le paga el horario a la televisora del obispo y la televisora del obispo cobra.
1: Récord tuvo ingresos brutos por 2.200 millones de reales en 2011. El obispo también es dueño de 3 periódicos y del canal Récord News. Suma varias estaciones de radio y una productora de cine. Y tiene canales de cable y satélite en distintas partes del mundo. Le fue bastante bien en el negocio.
2: Para saber cuánto dinero recauda la iglesia, hay que leer una acusación de la Fiscalía de Brasil. El sitio brasileño de noticias judiciales, Consultor Jurídico, publicó el 11 de agosto del 2009 una nota que tituló El MP no revela el origen ilícito del dinero de la Iglesia Universal sobre la denuncia del Ministerio Público de São Paulo contra Macedo y 9 integrantes de la cúpula religiosa por asociación delictuosa y lavado de dinero. El titular eligió destacar el hueco que veía en la acusación, aunque en el cuerpo de la nota aparecen las cuentas de la fiscalía, según las cuales los diezmos, escuchen bien, los diezmos dados por los feligreses sumaban 1.400 millones de reales al año, reunidos en 4.500 templos de 1.500 ciudades. A eso le llamo dinero.
0: Sigan el recorrido que describe la fiscalía porque termina en el mismo lugar donde empezaba la película, que es la compra de medios de comunicación. Según la acusación, el dinero pasaba por dos empresas fachada, Unimetro y Cremo. Salía a cuentas en paraísos fiscales y regresaba a Brasil con contratos que legalizaban su uso para comprar empresas de comunicación. La ofrenda que un fiel entregaba creyendo que pagaba un milagro terminaba convertida en acciones de medios después de pasar por una cuenta offshore.
1: Entre 2003 y 2008, los depósitos a favor de la iglesia sumaron 3.900 millones de reales. Solo en 2004 y 2005, las dos empresas señaladas movieron cerca de 71 millones. Las cifras salen de la acusación de la fiscalía. Los dirigentes de la iglesia no quisieron comentar la denuncia, claro, por obvias razones.
2: Claro, hasta ahora podríamos decir que tener un medio de comunicación es un gran negocio, si eres la iglesia. Este modelo de diezmo y medio de comunicación salió de Brasil con todo y marca registrada. CIPER, un centro de periodismo e investigación con sede en Santiago de Chile, publicó el 11 de diciembre del 2015 un reportaje que tituló Los secretos de la millonaria iglesia brasileña que vende milagros en Chile. Rodrigo Soberanes asistió durante un mes a los cultos y explica que en Chile la gente conoce a La Universal como Pare de Sufrir, el nombre de su programa de televisión que se transmite por Telecanal.
1: El texto cuenta además que la iglesia intentó comprar un espacio en Televisión Nacional, el canal del Estado, y le respondieron que vender programas publicitarios no encaja con sus políticas.
0: Hasta la televisora pública chilena entendió que ese programa era un anuncio comercial con forma de culto, y dentro del templo el cobro tampoco deja cabos sueltos, porque según CIPER, quien no trae efectivo puede pagar con tarjeta de crédito o débito en una terminal bancaria que carga uno de los obreros y que imprime el comprobante a nombre de la iglesia. Pare de sufrir, empiece a pagar. Las ofrendas se reciben en bolsas azules y una señora que vive de juntar basura reunió cientos de latas en un solo día para completar $300 más para su sacrificio. El obispo Francisco Couto prometió llevar su petición a la hoguera santa en Israel, junto con las de quienes respondieron a una campaña que les pedía vender lo que tuvieran y meter el dinero en un sobre.
1: Qué triste, qué triste. Forbes, citada en el reportaje, calculaba la fortuna de Macedo en 1.100 millones de dólares. La nueva catedral de Santiago costaría más de 6.2 millones. Pare de sufrir, empiece a agarpar, diríamos en Argentina. La iglesia tenía 14 templos en la capital y 19 en regiones. Y el obispo había comprado el 49% de un banco brasileño, el banco Renner, que volverá a aparecer en esta historia.
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2: Tienen más programación que Canal Red, déjenme decirles. Detrás de la expansión internacional hay otra contabilidad y salió a la luz gracias a alguien que la vio muy de cerquita. De hecho, es un ex obispo de la Iglesia Universal, o sea, la Pare de Sufrir.
0: El ex obispo describe una ruta muy precisa que, según su relato, empezaba en Angola con la campaña de la Hoguera Santa, cruzaba en coche hacia Sudáfrica y de ahí volaba a Europa en jet privado a razón de 5 millones de dólares por viaje y por lo menos dos veces al año. En Portugal el dinero se cambiaba a euros y se depositaba en un banco y desde ahí, según su testimonio, sostenía a la iglesia en otros países europeos y a la televisora Record en Europa, muy necesaria. La nota lo presenta como un supuesto esquema y no incluye una respuesta de la Universal y aún así deja ver que la misma hoguera santa que en Santiago se anunciaba como un viaje de peticiones a Israel servía en Angola para juntar dinero.
2: Todo o este aparato fabrica algo que se cotiza muy bien en temporada electoral, que es la atención de millones de fieles, o feligreses, como me gusta llamarles a mí.
0: Miren cómo se movió la línea según el humor del dueño, porque primero les ordenaron no publicar nada desfavorable sobre Gerardo Alckmin, y cuando Macedo vio que ese aspirante no despegaba y anunció en Facebook su apoyo a Bolsonaro, en el portal solo salían cosas positivas del capitán y notas tibias sobre los demás. Después de la primera vuelta, cuenta el testigo, quedó vetada cualquier crítica al favorito, salvo que fuera imposible de esconder, y los textos favorables a Haddad jamás llegaban a la portada ni a las redes. Lo que más le pesaba era saber que el sitio tiene buena audiencia entre las clases C y D, las más populares, y que con eso podían inclinar la elección.
2: Un año después, claramente que llegó el dinero y se pagó el favor. Poder 360, que es un portal brasileño de noticias, publicó el 12 de noviembre del 2019 una nota que tituló: sepa cuánto invierte el gobierno en publicidad en las principales emisoras de televisión. Con base en un informe del TCU, el órgano que fiscaliza las cuentas federales, cuéntanos, Marco.
1: Bueno, en 2017, Record recibía el 26.6% de la publicidad oficial en televisión abierta, un cuarto. En 2019, primer año de Bolsonaro, Jair Bolsonaro llegó a 42.6%, con apenas el 13.1% del público. Globo, con 33.1% de la audiencia, bajó de 39.1% a 16.3%. Pare de sufrir, empieza a garpar. Y esta vez pagaron los contribuyentes.
0: Traducido a lenguaje sencillo, un canal con menos de la mitad de los espectadores de Globo se llevó más del doble de su publicidad oficial justo después de empujar al candidato ganador. Los fieles pusieron la audiencia, el obispo la vendió en plena campaña y el gobierno la cubrió con dinero público. El negocio mediático de la Universal se cierra de esa manera porque la fe produce público, el público produce votos y los votos regresan convertidos en contratos de publicidad y billetes.
7: En las noches cuando yo estaba con mi insomnio viendo la televisión, un día vi el programa de la Iglesia Universal. Me llamó mucho la atención lo que estaban, los testimonios que estaban pasando, lo que estaba diciendo el obispo. Me llamó mucho la atención y me prometí a mí misma que yo iba a ir. Y efectivamente fui, y en el momento que yo entré a esa iglesia, Yo, la verdad, fue para mí algo muy, pues muy grandioso. A través de la campaña, nosotros, tanto mi hija como yo, participamos y hicimos nuestro voto. Ella conquistó su auto, conquistó su trabajo, ha conquistado muchas cosas, como irse de viaje al extranjero, se operó de los ojos, ella usaba lentes y ahorita ya tiene su operación ya con láser y ya ve perfectamente bien, gana muy bien en su trabajo, se ha relacionado muy bien.
2: Suena prometedor. Y bueno, aquí entran los negocios que la verdad difícilmente aprobaría Dios, que se predica en estos templos. En el 2016, una investigación de la Policía Federal de Brasil buscaba aclarar sospechas de fraude en la gestión del banco Digimais. Y la justicia autorizó romper el secreto financiero y fiscal de los investigados y congelar bienes por este monto. Macedo aparece en la lista por ser el dueño, aunque no fue blanco de cateos porque vive fuera de su país. Pare de sufrir y empiece a pagar.
0: ¿Adivinan cómo se llamaba ese banco antes de llamarse Digimais y en qué parte de esta historia ya lo habíamos visto? La nota explica que nació en 1981 en Porto Alegre como Banco Renner, el mismo que aparecía en el reportaje de Ciper Chile, mientras la señora de las latas juntaba dinero para su sacrificio en Santiago, y que Macedo tomó el control total en 2020. Pare de sufrir, empiece a pagar. Hoy la policía sospecha que la entidad infló sus balances para aparentar una solidez que no tenía y bautizó la operación como Miragem, que en español quiere decir espejismo, un nombre muy preciso para un banco que se sostiene con fe.
2: Apenas dos días después quedó claro que pesa más lo que pasa en casa, porque el diario brasileño Correio de Manhã publicó el 25 de junio de este año en una columna de Fernando Molica una nota que tituló "El banco complica al PR", la sigla con la que todavía se conoce al Partido Republicanos, nacido de una costilla de la Iglesia Universal. Según el columnista, el partido venía posponiendo cualquier definición sobre a quién apoyar en la elección presidencial y ahora la prioridad es salvar el DG+, este banco. Como digo, pare de sufrir y empiece a pagar.
0: Fíjense en la frase con la que cierra la columna, porque retrata esa fe de cuerpo entero cuando dice que no es improbable la posibilidad de que el PR quede neutral para así no cortar lazos con el vencedor. En 2018, el portal del obispo se pasó a Bolsonaro en cuanto vio que Alckmin no despegaba, y en 2026, el partido de la Iglesia calcula su voto según lo que necesite su banco, que hoy enfrenta a la Policía Federal. La lealtad política de la Universal dura lo que tarda en cambiar el favorito, y la única constante en toda esta historia es que alguien siempre termina pagando.
8: Amiga, ¿te has sentido así como depresión, tristeza? Sí. ¿Te han venido así como malos pensamientos?
9: Sí, ya tengo.
8: ¿Qué pensamientos? ¿De que no vale la pena vivir?
9: Sí.
8: Bueno, mire, ahora si nosotros vamos a ver, ponga cuidado, no vaya a colgar toda la continuación del ritual, los trabajos que hacen los rituales para destruir la vida de una persona. No vaya a colgar.
10: Existen personas, las cuales cuando alguien no les simpatiza, busca la forma de hacer algo para alejarlas de aquel lugar. Puede ser casa, apartamento o trabajo. En este día es que se realizan esta clase de trabajos para provocar el alejamiento real. También para energizar elementos que previamente fueron trabajados y hacer amuletos.
9: ¡Qué bueno!
8: ¿Usted vio?
9: Sí.
8: Entonces, usted fue víctima de un ritual de esto. ¿Para qué? Para provocar alejamientos, para que usted no sea feliz, para que usted viva la situación que ahora usted está viviendo. ¿Quieres ser feliz?
9: Sí. Sí.
8: ¿O aguanta sufrir un poquito más?
9: Sí, no.
8: ¿No aguanta? Mira, ahí en Azua, nosotros tenemos una iglesia en la calle 19 de marzo, número 67. Te va a buscar el pastor, él va a hacer una oración por usted, después él va a visitar con su esposa, su casa, vamos a consagrar la casa, para que usted nunca más vuelva a sentir esas cosas extrañas ahí. ¿De acuerdo?
9: Sí, ¿y cuándo puedo ir?
8: Hoy mismo, incluso usted va a recibir la rosa, que mi esposa la tiene en su mano, usted va a recibir la rosa de la sanidad, te va a colocarla dentro de esa casa, para que toda la fe, toda la fuerza negativa salga de su casa. ¿De acuerdo?
2: Con todo esto sobre la mesa, la Iglesia Universal aparece como lo que es, un conglomerado mediático internacional con templos. Marco, ¿qué opinas de la venta de aceites que vimos ahorita?
1: Nunca me animé a comprar en su momento cuando los vendían. Creo que hoy menos todavía. Bueno, hago otro tipo de terapias más convencionales, como freudianismo, psicoanálisis y esas cosas.
2: Aburrido,
1: pero bueno,
2: aburrido.
1: Sí, y bailo,
2: por eso sufres.
1: Y bailo salsa también, quien la sigue. Pero bueno, dejando de lado las cuestiones personales. El centro de esta iglesia está en Brasil, donde reúne la televisora, el canal de noticias, los periódicos, las radios, el portal y el banco. Y sus casas se llenan también en Santiago, en Angola, en Portugal, con un programa de televisión que en América Latina terminó por darle nombre a la propia iglesia y todos conocemos.
0: Quien paga toda esta cadena es siempre la misma gente. La señora que junta latas en Santiago, el fiel que pasa su tarjeta en la terminal del obrero, o el que compra boletos para una sala que se quedará vacía. Esas personas creen que apartan un pedacito de cielo y su dinero termina en acciones de medios, en cuentas fuera del país y en un banco bajo la lupa de la Policía Federal. Ninguna de ellas aparece en la película del obispo ni en los noticieros de su televisora, porque en ese guión a los fieles solo les toca el papel de pagar la función.
2: Mientras a esta maquinaria se le trate como un asunto de fe, seguirá cobrando como empresa de medios y rindiendo cuentas como iglesia, que en la práctica equivale a no rendírselas absolutamente a nadie, excepto al que está ahí arriba. Compraron una televisora, llenaron sus madrugadas con el diezmo de los fieles, vendieron esa audiencia a la derecha brasileña y terminaron con un banco investigado por fraude. Y en cada paso el mensaje para los fieles fue el mismo. Pare de sufrir y empiece usted a pagar.
0: Muchas gracias, Estefanía.
11: ¿Cuántas aflicciones existen en su corazón? Lágrimas sin fin y una gran voluntad de terminar con todo. A veces sería tan bueno si pudiera despertar y ver que todo lo que usted está pasando es solamente una pesadilla. 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Usted quiere más que palabras. 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No se desespere. Existe un lugar donde el amor es real, donde los consejos son más que palabras, y que la solución para sus problemas es algo que usted puede obtener a través de la fe. Conozca al Señor Jesús en la Iglesia Universal del Reino de Dios. 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

0: En cada elección donde gana una fuerza política de derecha, y en especial si se trata de Brasil, surge la explicación del voto evangélico, del peso que ese sector ha ganado, de cómo avanza en toda la región, de su vinculación con Estados Unidos y su prolífico financiamiento. Pero lo que no se explica es por qué crece, qué hace que sea justamente el evangelismo y no otra la religión más dinámica, qué lugar vacante ocupa en la sociedad y por qué su forma de organización permite su rápida expansión, qué tipo de instituciones genera, qué infraestructura construyeron y qué servicios prestan. No proponemos abandonar la crítica, pero la estigmatización del evangelismo es una forma de despachar el problema sin reflexionar y sin entender cuáles son las condiciones que permiten su expansión. Y cuando ponemos la mirada ahí, uno de los factores que surgen y que explican su avance es la retirada del Estado debido al recorte del presupuesto y de funciones impulsado por la ideología neoliberal. Cierta política que reniega del avance evangélico es, sin embargo, la que generó las condiciones para su florecimiento.
1: Las organizaciones evangélicas, al igual que ocurre con otro tipo de organizaciones sociales, ya sea católicas, de izquierda o lo que fuere, ayudan a saldar la falta de políticas públicas, en particular en barrios populares, carenciados. Puede tratarse de una escuela donde no la hay, de un comedor, de un centro que brinda talleres de oficios, o de una granja para recuperación de adicciones. Incluso hay territorios donde la estructura de las iglesias evangélicas permiten al Estado canalizar recursos y llegar a donde su propia estructura no alcanza. En el caso argentino, por ejemplo, el gobierno de Milei lo impulsa de manera explícita, utiliza la estructura de organizaciones evangélicas ubicadas ideológicamente a la derecha para desplazar a otro tipo de organizaciones sociales más vinculadas al peronismo o a la izquierda.
0: La organización que utilizó para canalizar los recursos es ACIERA, Alianza Cristiana de las Iglesias Evangélicas de la República Argentina, que está integrada por más de 15.000 congregaciones. Cuando lo hizo, Milei decía que buscaba eliminar intermediarias, pero en su lugar los reemplazó, ya que la propia estructura de los estados debilitados por el neoliberalismo no permite llegar al último rincón de cada barrio. En este ejemplo, la infraestructura evangélica es utilizada por un gobierno de ultraderecha para proyectar una organización territorial propia y relegar a otras estructuras identificadas con otras ideologías.
2: Sin embargo, otro error en el que no tenemos que caer es en creer que el evangelismo no es un movimiento homogéneo. Si bien las organizaciones más importantes están alineadas políticamente a la derecha e impulsan agendas conservadoras, en cada país latinoamericano también existen expresiones evangélicas populares que impulsan otras agendas que no se congregan en templos faraónicos financiados, vaya a saber por quién, que ya les conté en mi sección, y que incluso denuncian la deriva que está teniendo el evangelismo teledirigido desde Estados Unidos.
0: Así como en el catolicismo existe una teología de la liberación, la teología evangélica también es un campo de disputa. El pastor argentino Diego Mendieta es un ejemplo, y escuchen si esto no es una bocanada de aire fresco. Respecto del alineamiento del evangelismo oficial con el gobierno de Javier Milei, Mendieta denunció el, abro comillas, degeneramiento bíblico teológico doctrinal que sufre el campo evangélico y cómo los sectores conservadores, la derecha internacional y el fascismo que enarbola las banderas de la libertad logran incidir en la iglesia evangélica. Cierro comillas.
1: Mendieta apunta contra la corriente apostólica y profética que fundamenta sus posiciones reaccionarias en una descontextualizada, literal y tendenciosa lectura e interpretación de los textos bíblicos, y no solo hacen de la iglesia una empresa más y del culto un show de luces vacías de sentido evangélico y de comunidad, sino que responden a las estrategias e intereses de Estados Unidos y del Estado terrorista sionista de Israel en América Latina. Repito, lo dice un pastor evangélico.
0: Mendieta también señala que si en los años 90 ese evangelismo se identificaba con una teología de la prosperidad, ahora ha evolucionado hacia algo peor, una teología del dominio que combina ostentación de riquezas materiales, la utilización de una simbología mesiánica y un lenguaje bélico. Díganme si un evangelismo como el que describe este pastor no es lo que necesita el gobierno de Donald Trump como correlato teológico de su geopolítica neocolonizadora, una teología del dominio acompañada por lenguaje bélico. Y como muestra de ese degeneramiento teológico y doctrinal, escuchen esta promesa realizada por el agente naranja en Dallas hace unas semanas.
3: Please raise your right hand. I pledge to the greatest president in the history of the United States that loves us so much he can't even breathe. That I will go out with my family, my friends. I'll do it anyway. I don't care if I'm registered or not. I'm going to try and cheat like hell like they do. There's never been bigger cheaters than I don't care. I am going to go out and I'm going to get my friends, my family, and we are going to vote on November 3rd, or we are going to vote before that. Right?
0: La religión puesta al servicio de prometer la trampa. Cuando creemos que ya lo vimos todo, siempre queda algo más.
2: Lo que señalamos para Argentina se repite en todos los países latinoamericanos con distintas intensidades. El achicamiento del Estado deja un lugar vacante que lo ocupan las organizaciones sociales y entre ellas están las evangélicas. También en Brasil, el Ministerio de Desarrollo Social recurre a las congregaciones evangélicas para que sus programas de asistencia alcancen a las personas en situaciones de vulnerabilidad que necesitan este apoyo. El Estado pone los recursos, pero no tiene la capacidad de encontrar a las personas que sí los necesitan. No sabe dónde vive, no conoce su nombre ni sus problemas. Las congregaciones evangélicas funcionan como un eslabón de proximidad para que las políticas públicas lleguen a través de su mediación a los territorios.
0: Uno de los factores que permiten al evangelismo su rápido crecimiento es su estructuración menos vertical y menos burocrática que la estructura de la Iglesia Católica. Su expansión en forma de red y su capilaridad también le permiten detectar las necesidades en el territorio y buscar respuestas. Ejemplo de esto es el rol de las organizaciones evangélicas en la recuperación de adicciones. Una necesidad es detectada, las comunidades encuentran una respuesta y a su vez esto les permite ganar influencia y alcance.
1: En paralelo a este entramado capilar que se expande por los barrios populares, también existen organizaciones evangélicas que se mueven por arriba en la superestructura, formando dirigentes para luego insertarlos en la política. Es el caso de una organización llamada Reforma Chile, que tiene una escuela de formación de gobierno, así como suena. La organización señala que su búsqueda está orientada a formar una generación de cristianos evangélicos llamados a influir en la esfera política y los entrena para ejercer funciones de gobierno y liderazgo público. Su director y fundador, Benjamín Lorca, fue el primer beneficiario, ya que se hizo elegir diputado. Empezamos por casa.
0: A Benjamín Lorca también le dicen Juan Palomo, yo me lo guiso, yo me lo como. Ejemplos similares al de Reforma Chile también se repiten en otros países. En el caso de Brasil, que es el más paradigmático, la Iglesia Universal del Reino de Dios impulsa candidatos de manera oficial y tiene toda una estrategia de representación corporativa. Esta Iglesia Universal fue fundada hace casi medio siglo, como contaba Estefanía, por Edir Macedo, un empresario propietario de un canal de televisión. Actualmente su estructura es multinacional, con iglesias en Brasil, la India, Nueva York o Buenos Aires. Su presupuesto es multimillonario en dólares y sobre la Iglesia Universal pesan denuncias que van desde el lavado de dinero hasta la homofobia. Esta congregación también simboliza otra de las estrategias seguida por el evangelismo para su expansión: crear una infraestructura de medios de comunicación propia que permitan amplificar su mensaje. Primero fue la radio, luego la televisión, y ahora también su expansión alcanza a todo el ecosistema digital de redes sociales.
2: Nuestro entrevistado de lunes, el coordinador nacional del movimiento Sin Techo, Ruth Rafael, señaló que en las periferias y favelas de Brasil, las iglesias evangélicas no solo son espacios religiosos, sino redes de cuidado, sociabilidad, rehabilitación, apoyo y acceso a oportunidades. Para explicarlo, mencionó que por cada 50 establecimientos religiosos, en su mayoría evangélicos, hay 7.000 equipamientos educativos y 2.700 establecimientos de salud. Esa presencia territorial, esa capilaridad, la explica por qué el evangelismo tiene tanta influencia en la vida cotidiana de las clases populares.
0: En el mismo sentido de lo que venimos señalando, Rafael reconoció que una parte importante de esas iglesias vinculadas a la teología de la prosperidad difunde una idea de capitalismo para los pobres, emprendedurismo y valores conservadores. Pero advirtió que no toda la base evangélica es automáticamente de derecha, incluso buena parte de la base social del movimiento Sin Tierras es evangélica. El avance del evangelismo es posible porque encuentra condiciones sociales disponibles que le permiten germinar, y el discurso que lo estigmatiza sin entenderlo ayuda a que se expanda un evangelismo de derecha que lógicamente reacciona ante su estigmatización. El evangelismo es una realidad que llegó para quedarse en América Latina, y los sectores nacional populares, progresistas y de izquierda deberían comprender las condiciones sociales que permiten su avance y buscar la forma de dialogar con ese sector, ya que regalárselo a la derecha es una forma de ayudarles.
4: Hoy en las periferias de Brasil, en las favelas de Brasil, están las iglesias evangélicas que conforman no solo una dimensión religiosa, pero también una red de cuidado para la gente. Entonces, muchas veces la izquierda hace esa lectura que son los sectores conservadores. Sí, hay una disputa de valores y gran parte de las iglesias de esta teología de la prosperidad están en las periferias a propagar una idea de capitalismo para los pobres, ¿no? Del emprendedurismo y tal, pero eso está en disputa. Por ejemplo, yo soy del Movimiento del Trabajador Sin Techo, el MTST, y gran parte de nuestra base social es evangélica. No se puede pensar una América Latina sin pensar esa dimensión de la religión, que muchas veces va a la izquierda, pero también va a la derecha, como estamos viendo ahora. Entonces, el sujeto de las iglesias evangelistas, como hablé con ese número, por ejemplo, está muy enraizado en las periferias y también representa una forma de gestión popular de los problemas, ¿no?
0: Y hoy nos acompaña Leandro Álvarez de Lorenzo, profesor de Historia de la UBA, periodista, columnista de Diario Red, que ha escrito una serie de artículos sobre el voto evangélico en Brasil. Así que léanlos en nuestra página web. Leandro, muchísimas gracias por estar en la base América Latina. Bienvenido.
5: Muchas gracias y saludos a todo el equipo y a toda la audiencia.
0: Leandro, se han hecho muchos análisis del voto evangélico a favor de las extremas derechas en Latinoamérica. Tú has escrito unos cuantos artículos muy interesantes en Diario Red. En tu opinión, ¿está automáticamente vinculado ese voto a las opciones reaccionarias y desde los progresismos no se puede hacer nada, o hay un margen de disputa y qué se debería hacer?
5: Bueno, en primer lugar, tendríamos que entender, Ina, que en Brasil el evangelismo dejó de ser un fenómeno religioso para convertirse desde hace ya unos años, sobre todo a partir de 2018, en lo que es la base electoral más sólida de la ultraderecha. En ese electorado, Flavio duplica a Lula da Silva, y en un balotaje parejo como el que las encuestas avecinaban antes de la primera vuelta, es una diferencia que en general puede ser decisiva, pero hay que tener en cuenta también que el evangelismo no es un bloque monolítico en Brasil, tampoco lo es en América Latina, hay distintas expresiones. Sin ir más lejos, Lula en el año 2002 ganó con apoyo de sectores evangélicos muy fuertes, entre ellos el propio Silas Malafaia lo ha apoyado, pero sí eso empezó a cambiar desde que hubo una especie de trasvasamiento generacional, sobre todo de pastores, y desde que el evangelismo, sobre todo neopentecostal, empezó a entrar profundo en lo que es el ámbito digital, ¿no? Con influencers, con distintas personas, generaciones más jóvenes, que empezaron a encontrar una expresión política mucho más afín en el bolsonarismo que incluso en un partido de impronta abiertamente evangélica, como lo es el Partido Republicano, que es la expresión política de la Iglesia Universal del Reino de Dios. A ver, lo que marcan los resultados electorales es que en los distritos, en los estados con mayoría evangélica, Lo cierto es que Flavio Bolsonaro arrasó. En los estados con mayoría católica, Lula gana. Ahí hay una grieta interesante para ver. El problema es que en Brasil los católicos, como en toda Latinoamérica, también vienen en retroceso en comparación con el avance de los evangélicos. Hoy por hoy son 47 millones de personas que adhieren a la fe evangélica, casi el 27% de la población, y en muy pocos años, en 2010, eran no más del 20%. Es decir, que es un sector que crece y, en cambio, el catolicismo es un sector que va decreciendo, pese a mantener una base que ronda el 50-60%.
1: Leandro, gracias por estar en la base de América Latina. Estaba pensando en lo que venías diciendo. Primero, la pregunta es, ¿pensás que es de alguna manera inevitable esta confluencia entre el mundo, los mundos evangélicos y la ultraderecha por cuestiones de acuerdo en agendas? ¿O también podemos pensar que es porque la izquierda, el progresismo, los sectores nacionales populares no han sabido muy bien cómo interpretarlo, cómo dialogarlo, qué decirle, incluso a veces un poco desde un prejuicio? ¿Qué de tanto hay de cada explicación para entender por qué están tan de un lado y tan poco del otro?
5: Bueno, sí, Marco, lo primero que tendríamos que entender es que el mundo evangélico es mucho más que el mundo evangélico neopentecostal, ¿no? En general se lleva a todas las luces el neopentecostalismo, que es lo que comúnmente vemos en la Iglesia Universal del Reino de Dios, o iglesias que hacen mucho uso también de los medios de comunicación y también de las redes sociales, ¿no? Primero entender la heterogeneidad del campo evangélico, y luego también al interior del neopentecostalismo hay heterogeneidad. Ahora bien, hay algo que se llama la teología de la prosperidad, que es a la que adhiere el mundo neopentecostal, que, si se quiere, es mucho más afín a una subjetividad más relacionada con el neoliberalismo, es decir, la salvación, ya de por sí el protestantismo, que es el árbol de donde nace el evangelismo neopentecostal, tiene un perfil mucho más individualista que el catolicismo, ¿no? Porque el tema de la salvación individual y de la comunicación directa con Dios sin mediación pastoral. Ahora bien, ¿qué es lo que sucede? El neopentecostalismo introduce la teología de la prosperidad, que es la que piensa que la salvación y que el paraíso está en la tierra, pero a diferencia de lo que diría un marxista, el paraíso y la prosperidad a la que llega el individuo la lleva a través de un proceso personal, individual, que tiene que ver con un milagro, y que ese milagro se lleva a cabo por la propia creencia del individuo. Es decir, estamos hablando siempre de que el individuo está en el centro de la teología de la prosperidad. Y eso, si se quiere, es un poquito más afín al campo de la ultraderecha, que adhiere a estos principios. Pero ahora bien, también hay un sector del evangelismo neopentecostal que adhiere incluso a partidos progresistas. Digo, hay iglesias, sobre todo iglesias sueltas o iglesias dentro de las periferias, de las grandes iglesias, como la Iglesia Universal del Reino de Dios, quizás independientes, que rescatan mucho más el valor colectivo de la iglesia evangélica. Es decir, la iglesia evangélica a muchas personas les da un lugar de pertenencia, una razón de ser, una misión en la tierra, y esa misión también es ayudar al prójimo. Digo, eso tampoco lo deja de lado la iglesia evangélica, y por eso tenemos tantos casos de gente que si bien no adhiere a algunos principios más individualistas, esto de la teología de la prosperidad, sí rescatan que tienen una misión muy importante social, que es el avance que hacen las iglesias evangélicas cuando el Estado retrocede. Por ejemplo, en materia de prevención de drogas, han hecho un trabajo social muy fuerte en Brasil, y muchas familias dicen, bueno, a mi hijo lo salvó la iglesia evangélica de la delincuencia de las drogas, yo adhiero a esta parte de la iglesia evangélica, y quizás no necesariamente al resto del sistema de valores, una cuestión más conservadora en lo civil y social, ¿no? Porque también ahí tenemos que diferenciar el género, ¿no? En las iglesias evangélicas y dentro del campo evangélico, que es que las mujeres evangélicas son mucho más propensas quizás a votar por Lula en Brasil en particular de lo que son los hombres, por razones obvias, porque también hay muchas mujeres que son, además de ser evangélicas, son beneficiarias del Bolsa Familia, ¿sí? Y también entienden que Bolsonaro, Flavio y también Jair son figuras que son orgullosamente machistas, ¿no? Y ese perfil tampoco gusta demasiado dentro de un sector, ¿no? Pero sí hay que entender que mayoritariamente es un campo que es muy fértil hacia la ultraderecha, por esto, sobre todo, la teología de la prosperidad. Y sobre todo también por lo que han construido a lo largo de su trayectoria y a lo largo de su crecimiento como actor social muy importante en Brasil, bueno, lo han hecho de la mano de la derecha, y eso no lo podemos negar.
2: Leandro, ¿cómo se comunica el mensaje a través de la iglesia de que la izquierda es el diablo o de que algún tipo de gobierno que se le parezca a la izquierda o que es casi comunista su manera de ver el mundo es el peligro? ¿Cómo es ese mensaje? ¿Cómo se comunica a través de las iglesias?
5: Bueno, muchos pastores eligen, bueno, obviamente el lugar de poder en el que están para expresar sus ideas políticas, y lo hacen para transmitirla a sus fieles, ¿no? Eso es algo innegable. Y lo cierto es que el foco que eligen ahí, sobre todo para ir en contra de lo que sería la izquierda en Brasil, es el tema de la famosa batalla cultural, ¿no? La agenda woke, la agenda progresista. Ellos no se meten tanto en la cuestión distribucionista que ofrece la izquierda, ¿no? No se meten con el bolsa familia, no se meten con los beneficios sociales que ha impulsado el gobierno del PT a lo largo de tantos años y que ha beneficiado a tantas familias evangélicas y que ha ayudado a la vida de tantas vidas evangélicas, ¿no? Ellos con eso no se meten tanto, se meten más con un tema de valores, ¿no? Y ahí es muy importante el trabajo que hicieron a lo largo de estos años al hacer creer que es incompatible la agenda de derechos civiles con la agenda de valores de la familia. Eso es un avance enorme que han hecho ellos en la sociedad brasileña y que han tenido cierto éxito, ¿no? Al relacionar todas estas cuestiones que la izquierda va en contra de la familia, va en contra de la reproducción, va en contra de la figura materna y paterna, ¿no? Y toda esa cuestión que han alimentado también a base de fake news, porque muchas iglesias evangélicas se han alimentado de esa base, ¿no? De fake news que han alimentado a lo largo de estos años la ultraderecha en torno a los valores que impulsa la izquierda, que van en contra de la familia. Bueno, un poco Lula, un poco Janja también han tratado de trabajar sobre eso, en tratar de compatibilizar los valores de igualdad social y de justicia social que impulsa el PT con los valores familiares, que no son necesariamente incompatibles con la Iglesia Evangélica. Bueno, es un trabajo muy arduo, muy difícil, y que no creo que de acá a Balotage cambie mucho la preferencia del electorado evangélico. Sí hay que rescatar que el último tramo de la campaña de Lula ha metido el foco también en cuestiones de valores morales, ¿no? Como esto de prohibir las apuestas en su totalidad. Bueno, es algo que el electorado evangélico lo ha sabido valorar, sí, y también la defensa de la soberanía nacional, ¿no? Pero sin embargo, esa coincidencia en esos valores no se traslada necesariamente al voto en Lula. Sigue, el voto sigue ahí muy, muy fuerte, muy duro, en expresiones de derecha, de ultraderecha, como Flavio Bolsonaro.
0: Leandro, muchísimas gracias por tu análisis.
5: Saludos, Ina, y a toda la audiencia.
0: Y llegamos.
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7: 10 de la mañana con 22 minutos.
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7: 10 de la mañana con 23 minutos.
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0: diputada del Buen Gobierno, Roxana Alaiza. Muy buenas tardes y muchísimas gracias por estar con nosotros.
1: Ah, muy buenas tardes, ¿cómo están? Feliz de estar con ustedes.
2: Ay, muchas gracias.
0: Gracias.
2: Bueno, pues ayer la vimos a usted diciendo ya, pues, ya no se pasen con lo que están pidiendo y cómo se están comportando los de la oposición, los del gobierno, ¿no? Los de la bancada de Fuerza Popular. Pero al final, ustedes pues nos dejaron entre qué prefiere, chifa o ceviche, y ustedes dijeron, me abstengo. Yo no entiendo lo de la abstención, diputada Laiza, explíquenos, por favor.
1: Bueno, a ver, la abstención era porque nosotros habíamos sido sumamente reiterativos con el tema de las garantías que debía de dar el Senado, ¿no? Ni siquiera fuimos exigentes a través, qué sé yo, de documento, pronunciamiento, dimos alternativas, pero queríamos la garantía de que una vez que llegase todo aquello que trabajáramos en la Cámara de Diputados al Senado, pues existiría algún compromiso. Hacemos esta conferencia de prensa como para dar tiempo a que ocurra el gesto, un poco esperando lo mejor de la gente hasta el final, y no sucedió, ¿no? Entonces, luego de las más de 13 horas que estuvimos en el Pleno, donde además, como bien recordarán, la oferta y la propuesta inicial eran estos 20 artículos de materia de seguridad ciudadana y fenómeno del Niño que habíamos trabajado con muchísimo esfuerzo y consensuadamente, ¿no? De modo que empezar por ahí, tener este debate de 3 horas, ¿no? Y los cuartos intermedios y todo lo que vino, para volver a foja cero, ¿no? Y a lo inicial, fue pues como, estamos a favor de dar esto, ¿no? No vamos a votar contra una iniciativa trabajada por nosotros, pero sí, pues, fue nuestra manera de protestar y de rechazar el comportamiento que tuvo el fujimorismo en toda esta sesión de discusión dentro del Pleno. Teníamos que hacer, no íbamos a boicotear, ¿no? O, por ejemplo, a diferencia de Juntos por el Perú, nuestra posición siempre fue dar algo acotado, preciso, específicamente en estos dos temas, pero luego de que nuestros 20 artículos se convirtieron en 50 y luego en el 20 más 9 y luego volver a los 50 y para volver a los 20 y todas estas leguleyadas, pues para nosotros también es un, no votamos en contra de nuestra propuesta, pero sí votamos en contra de que el Senado no solo no haya dicho nada, es decir, tener el gesto, sino que en realidad ocurre lo inverso, ¿no? Nos llaman majaderos, desubicados, que ellos van a hacer lo que quieran. Entonces, pues,
2: esa fue nuestra. Pero mire, yo le pregunto lo siguiente, y ya dejo a Nuska, pero
0: no,
2: fueron 33, ¿cierto o en contra? Fueron 33. Y 24 da 57. A favor, 66. Igual iban a pasar.
1: Sí.
2: Pero ¿no le parece que van a pasar a la historia como que dijeron, pase usted, yo
3: el
2: me quito y dejo pasar?
3: Antes
2: y dejo
3: de
2: pasar
3: 1821,
2: un proyecto en el que no tenemos una garantía de que no de nos metan un morrocoy en oro.
3: Esa misma postura de exclusión y postergación se ha manifestado hoy por parte de los grupos de poder económico que patrocinan al gobierno de Dina Boluarte.
1: Que la posibilidad del morrocoy pues existe.
3: Es por esa
1: y del otro lado
3: que
1: también pues
3: más
1: la coherencia con lo conversado con las demás bancadas
3: Perú,
1: y
3: e incluso posturas,
1: o sea,
3: de independización del sur del país.
1: Trabajando estos incisos,
3: en
1: ¿no?
3: Tal sentido,
1: mis técnicos y los técnicos
3: Perú,
1: de las demás
3: se
1: bancadas
3: trata de
1: también.
3: Una
1: entonces,
3: política para cambiar
1: pues me pesó más no ser contradictorio historia de votar contra lo que yo misma trabajé.
3: Y el hecho de que pues la ciudadanía también
1: está dividida entre quienes quieren que demos facultades,
3: que
1: ¿no? Y quienes nos dicen obstruccionistas, dejen trabajar, den algo, versus quienes nos dicen no den nada. Ahora, sí es verdad una cosa que la quiero especificar, porque es algo que sucede mucho ahora en estos tiempos de redes, y es porque haya gente gritando de que pues la ciudadanía también está dividida entre quienes quieren que demos facultades, ¿no? Uh-huh. Y quienes nos dicen obstruccionistas, dejen trabajar, den algo, versus quienes nos dicen no den nada. Ahora, sí es verdad una cosa que la quiero especificar, porque es algo que sucede mucho ahora en estos tiempos de redes, y es porque haya gente gritando que demos las facultades más fuerte, no quiere decir que es un pedido mayoritario, ¿no? O sea, de hecho, al menos de lo que yo evalúo con la gente de la bancada, son más quienes dicen no den nada, pero pues la política es ceder también, ¿no? Entonces, dimos algo, no dimos los 66, que era, nos parecía una barbaridad, y hoy, luego del comportamiento del Senado, tenemos la certeza de que tendrán el comportamiento de siempre y vapulearán las cosas a su antojo.
0: Diputada Laysa, ayer en la mañana usted firme dijo o tenemos un gesto o no vamos a dar las facultades. Y finalmente toda su bancada votó en abstención. ¿Hay algo más tibierno que la abstención?
1: Bueno, dentro de la bancada estábamos divididos. Había quienes querían ir por el sí, quienes querían ir por el no. Y la decisión que prima dentro de nosotros es votar en bloque, ¿no? Y esta idea de ejercer la democracia incluso desde nuestro propio grupo parlamentario. Y la decisión, pues, fue, hemos hecho todo lo que hemos podido, todo lo que está a nuestro alcance, la ciudadanía demanda también facultades, el comportamiento del fujimorismo fue horroroso, por decirlo menos. Entonces, nos vimos ante la encrucijada de cargar con la maquinaria del obstruccionismo y que de repente las cosas se tensen más, o decir que sí a ciegas, y encontramos que la mejor alternativa ante el gesto inexistente del Senado y más bien las provocaciones del Senado, pues sí, nos fuimos por la abstención y cargar con el ser el buen tibierno, pero consideramos que era la medida correcta y fue nuestro acuerdo de bancada.
2: Y en esos dos bloques, ¿usted estaba por el sí o por el no?
0: Justo es lo que quería preguntar. Si está hablando por la bancada o también
2: no, por porque, el... No, porque dice que había dos bloques. Sí, por eso. Por el sí, otros por el no. ¿Usted por cuál estaba?
1: Mira, yo habría preferido ya no darlas, ¿no? En ese sentido, dentro de la bancada, yo soy vocera alterna. Pues yo tengo una personalidad que va más hacia el que no arriesga no gana, y además, siendo justa con mi bancada, pues yo también al integrar la junta de portavoces había estado en estas negociaciones, de modo que mi desgaste emocional ya estaba siendo mucho más alto, porque pues había, junto con los demás diputados que integramos, pues había peleado el uno a uno, ¿no? Pero también, dentro de la bancada hay miembros que son de regiones, que son de Lima, ¿no? O sea, a ver, somos un universo de humanos distintos. Y también pues está la preocupación de, oye, en mi región sí piden esto, el fenómeno del niño es muy importante en el norte. Entonces, la política es eso, ¿no? Es ceder. No siempre todas las cosas son como yo quisiera. Entonces, y de nuevo, algo que a mí me gusta muchísimo dentro de la bancada de buen gobierno, es que pues discutimos, nos peleamos, ponemos los puntos, pero lo que prima es la democracia, ¿no? Y primó el entre ir por el sí, después de todo lo que han hecho, e ir por el no y cerrarnos, nos abstenemos. No votamos contra lo que trabajamos, pero dejamos un gesto de caramba, les pedimos algo muy simple y no cumplieron.
2: ¿Y qué van a hacer en Senado?
1: ¿Desde buen gobierno o desde...?
2: Sí. Ustedes, sí.

0: de sal corta, ¿no? Entonces, los senadores a ver, yo creo que ahorita diputados lo tenemos más sencillo en materia de diálogo. Yo en todas las bancadas tengo con quién dialogar, ¿no? Creo que en Senado es un poco más complejo porque hay posiciones mucho más arbitrarias y duras, ¿no? Y cerradas a ciertas conversaciones. Entonces, nosotros también, pues, desde el lado de diputados vamos a tener que seguir manteniendo la articulación y la cohesión que tenemos con nuestros senadores y dar la pelea. Y dar la pelea.
1: Congresista Laiza, usted siempre dice no nos vamos a comportar como la bancada fujimorista de los 73, de los no somos eso, no somos la escuelita naranja, pero con esto que nos acaba de contar, que había una facción dentro en la que usted estaba, dentro del buen gobierno, que estaba por el no a las facultades en estas condiciones, pues se han acabado convirtiendo un poco en la escuelita naranja, todos a una como Fuente Ovejuna, ¿no?
0: No, porque no es una escuelita naranja, o sea, no es un dedo acusador de Jorge Nieto que nos dice, hacen esto porque yo lo digo, que es como se comporta Keiko Fujimori, sino éramos tres que queríamos votar en contra versus una mayoría que quería abstenerse. Y decidimos que también, pues, que era lo mejor. Y que además, lo mejor ahorita para mantener la cohesión es no solo la cohesión de nuestra bancada, sino del bloque. Entonces, para nosotros ahorita esa es la prioridad. Parece increíble, pero han pasado 74 días desde la juramentación.
1: O sea, ¿qué bancada de oposición, congresista? Hemos visto a ahora Nación, partido, 5 a favor, 4 en contra, una no se presenta. Hemos visto también, como ha dicho Clara Elvira, congresistas de JP que no fueron a votar, algo que ya adelantó Alegría el viernes en una entrevista con nosotros, ¿sí? El buen gobierno en abstención, ¿de qué oposición me está hablando, congresista?
0: Bueno, de la oposición que no solo obstruye, sino que busca algún consenso, porque nosotros ya sabemos cómo se pone el fujimorismo. O sea, ayer ha sido la foto completa. Entonces, ir también al choque, ¿no? O sea, ir porque no haya facultades y la narrativa y la maquinaria de no me dan, y que de repente esto alimente el espíritu autoritario de una presidenta que se está yendo a aprender cosas a El Salvador, pues había que sopesar. O sea,
2: están intimidados por la posibilidad de que les cierren la Cámara de Diputados, de que les salga la vena de Alberto a Keiko.
0: No diría que intimidados, pero sí estamos al tanto. No somos ingenuos, ¿no? Sabemos además que, a ver, yo creo que ayer el fujimorismo ha aceptado que oficialmente no tiene el control del Congreso, ¿no? O sea, no se salieron con la suya finalmente, porque...
1: No la tengo tan clara esa yo, pero bueno.
0: Créeme que en las juntas de portavoces el mensaje del fujimorismo era, tú me estás dando 20, ¿qué te has creído? Yo voy por mis 66, ¿no? Y del otro lado, nosotros ya sabíamos cómo iban los votos de otras bancadas respecto a dar. O sea, Renovación Popular iba a dar 20 o 29 o 50, ¿no? Entonces, iban a llegar a los votos. Nosotros lo que hemos peleado como oposición es que sea lo menos posible, lo preciso y lo acotado. Y me parece que sí es un buen logro eso, que el fujimorismo no se haya salido con la suya, y mantener la cohesión en un marco donde hay muchísima fricción y donde...
1: ¿Pero qué cohesión, diputado? ¿A dónde? Ya, en su bancada, bueno, ya. Pero estamos hablando de la oposición.
0: Pero mi bancada es importante, Anuska. O sea, mi bancada es la bancada de centro, es la dirimente.
2: Ya, entonces, pero quiero precisarle algo porque no sé si no...

0: le entendí. Pero hubo dos tendencias. Una por el no y otra por el sí.
1: No,
0: o hubo dos tendencias, una por el no con tres y otra y el resto por la abstención.
1: Por la abstención, sí.
0: Ah, o sea, la mayoría quería abstenerse y las doblegaron a ustedes tres, digamos.
1: No, no nos doblegaron.
0: Los convencieron.
1: Cedimos.
0: Ya.
1: Cedimos. Y además también, a ver, Juntos por el Perú iba por el no totalmente, ¿no? Ya sabíamos quiénes eran las tres personas de Ahora Nación que iban por el no totalmente. Entonces, pues el número daba. Entonces, en verdad, yo también a la interna, así como a la externa, tengo que elegir en qué momento me apalanco y me peleo más. Y ayer ya no era el día, o sea, ya había peleado 14 horas con el fujimorismo, ¿no? Con las ganas de trapear el reglamento, de traspapelar, de pisotear la Comisión de Constitución. Entonces,
2: pero eso, pero también fue reto, ¿no? Reto que es de su partido, el presidente de la Cámara de Diputados. Pues, a ver, la conducción de ayer de la mesa fue cuando menos entre surrealista y lamentable.
1: Sí, lamentable no. Pienso que Reto tuvo un rol duro. O sea, a ver, es la primera vez de Oscar Reto en política. Ha sido la primera gran pelea en el Pleno. Sí, cometió errores, pero además...
2: De reglamento.
1: De reglamento, sí y no, porque también las cosas sucedían muy rápido y vienen estas interpretaciones y viene... A ver, yo creería que una nueva figura que se pueda, que se debería de analizar es esta situación de estampida a la mesa directiva de decirle qué hacer, ¿no? Sí. Y eso inevitablemente, pues tal vez lo hizo tomar decisiones equivocadas, pero era una situación de mucha tensión.
0: Sí. No, y ellos tienen escuela de acero para dar esa pelea. Ayer vimos a Cecilia Chacón moviéndose para allá, para acá, ¿no? Hacía, ellos tienen doctorado en eso que en mi pueblo se llama marrulla. Tengo que leer dos superchats. Si no tienen los votos para parar el abuso en el Senado, ¿por qué entregaron las facultades? Solo con Fuerza Popular y Renovación Popular lograrán desnaturalizar a su gusto, nos dice un principiante liberal.
1: Porque las facultades, desgraciadamente, también las está exigiendo una parte de la ciudadanía. Y hay que escucharlos. Y porque también es verdad que el no dar facultades a Keiko Fujimori y que se convierta, digamos, en el primer...
2: Que se le acabe la paciencia, que se le acabe la paciencia.
1: Más que es que se le acabe la paciencia, que obtenga la excusa para victimizarse. Y el no me dieron las facultades, se vuelva en la bomba que pueda perjudicar a más peruanos y que active todas estas cosas que se le puede activar al fujimorismo, como la prepotencia, la arbitrariedad, la matonería. Entonces, optamos porque lo mejor para todos era que hubieran estas facultades acotadas. Claramente, si el paquete hubiera incluido las 9 que quería meter Cecilia Chacón y Arturo Alegría desesperadamente, pues el no habría sido rotundo, porque se desnaturalizaba lo que buenamente habíamos consensuado con demás bancadas. Pero nosotros, la bancada Buen Gobierno, tenemos clarísimo desde nuestra propia organización y como hacia afuera, que nunca nadie va a tenerlo todo. Entonces, tiene que haber pues una disposición a ceder algo, ¿no? Y nosotros, de un lado, nos sentimos bien de habernos mantenido cohesionados en todas nuestras votaciones. De otro lado, tenemos la satisfacción de haber sido firmes hasta el final y además de buscar consensuar desde con el fujimorismo como con Juntos por el Perú para, caramba, saquemos algo hacia el país, ¿no? De cara hacia lo que nos une, de exigir gestos, comportamientos, que el debate esté a la altura. Y bueno, pues ya no obtuvimos todo lo que quisimos, pero pero creo que hemos obtenido el mejor resultado para la coyuntura y el nivel de polarización que tiene el país actualmente.
2: Sí. Congresista, pues, tenemos el gesto del senador Fernando Rospigliosi, de hoy mismito en la mañana. El gesto.
1: ¿Qué ha dicho? Disculpa, está...
2: Ahí lo vamos a escuchar, lo vamos a escuchar.
1: Ya.
2: Su gesto.
3: Lo más pronto posible.
4: ¿Se ha mencionado dos semanas? ¿Usted está a favor?
3: Puede ser, lo más pronto, porque el escudo de las Américas lo que nos da es la posibilidad de coordinar con países del continente para la lucha contra la delincuencia, y nosotros necesitamos esa ayuda, y hemos visto cómo a un delincuente se le captura en Bolivia, al otro en Paraguay, en diversos lugares, en Colombia. Entonces, si no tenemos cooperación internacional para eso, no vamos a avanzar, es indispensable. Pero hay gente que desgraciadamente no entiende esos temas.
5: Senador, buenos días, permítame, sí. Estamos en vivo para Canal N. El premier Luis Galarreta ha indicado que espera que el Senado pueda mejorar el dictamen que se aprobó el día de ayer en la Cámara de Diputados. ¿Se podrían agregar otros puntos a este texto que se ha aprobado en la Cámara Baja?
3: Eso lo vamos a ver la siguiente semana en la Comisión de Constitución. Yo espero que la Comisión de Constitución tome las decisiones más sensatas, porque como he manifestado, se requieren cosas como darle capacidad operativa a la Dirección de Inteligencia Nacional, hay que destrabar una serie de trámites burocráticos que están impidiendo el desarrollo, sobre todo de las pequeñas y microempresas, en fin, hay una serie de temas que son muy importantes para el crecimiento del país y para la lucha contra la delincuencia y para el fenómeno del niño. No se trata de un problema de fuerza popular o del gobierno, sino se trata de mejorar la situación del país. En eso creo que debemos estar unidos todos.
5: El presidente de la Comisión de Constitución, donde se va a revisar este tema, dice que no sabe qué es desnaturalizar, si se puede desnaturalizar o no el proyecto.
3: Bueno, ya veremos lo que se discuta con más calma y con más tranquilidad a partir de la próxima semana en la Comisión de Constitución.
5: ¿Sus declaraciones no abren una puerta a que se puedan agregar otras materias? Tratándose ya, además del presidente.
3: Eso lo vamos a ver en la Comisión de Constitución. No adelantemos opinión por el momento. La próxima semana se discutirán con todos los argumentos necesarios los temas que estás planteando tú. Muchas gracias.
4: ¿Cuánto debe tardar estas facultades en el Senado?
3: Yo espero que lo más pronto posible.
4: ¿Se ha mencionado dos semanas? ¿Usted está a favor?
3: Puede ser, lo más pronto posible. No, no, yo no pondría una fecha. Gracias.
4: Gracias. Palabra.
2: Bueno. ¿Qué le parece?
1: Bueno, es el fujimorismo en todo su esplendor, ¿no? Justificar el... A ver, para empezar, tirarle la culpa a la Cámara de Diputados por la demora, ¿no? La demora ha sido por un pedido hipercomplejo. Y ellos son los más experimentados ahorita en el Congreso. Ellos diseñaron esta bicameralidad que nadie quería, que se votó por referéndum, ¿no? Así como nadie quería la reelección y también la han puesto. Y ahora, sobre texto de escudo de las Américas, destrabe de MIPES y demás cosas, el bloque opositor somos unos desgraciados porque no les estamos dando las facultades para hacer las cosas que ellos mismos destruyeron siendo gobierno, ¿no? Entonces... De verdad que no solo el señor Rospigliosi, sino demás miembros de la bancada fujimorista verdaderamente pues tienen un cuajo y una ausencia de espejo que a mí me resulta... No entiendo en verdad por qué me sorprende, pero igual me sorprende.
0: Sí. Bueno, también tenemos a Miki Torres para ir cerrando, pero el presidente del Senado... Del Senado y del Congreso, Miki Torres también habló sobre esto y Galarreta. Pero veamos a Miki Torres.
5: Estamos en vivo para Canal N. Permítame, ¿se garantiza que en la Cámara del Senado, en la Cámara de Alta, no se va a agregar ninguna materia adicional a lo aprobado ayer en la Cámara de Diputados?
6: Lo que garantizamos es que se va a cumplir estrictamente con el reglamento, con la ley, con la Constitución del Perú. Aquella que señala expresamente que el Senado de la República está para aprobar, para rechazar, para modificar,
5: ¿hasta qué punto?
6: Desnaturalizar, sin desnaturalizar el proyecto que viene desde la Cámara de Diputados.
5: Presidente, por favor. Sin desnaturalizar, ha llamado la atención que hace unos minutos el presidente de la Comisión de Constitución del Senado, el señor Mesía, ha señalado que él no sabe qué significa desnaturalizar.
6: Las interpretaciones se van a dar conforme al debate que vamos a poder observar en los siguientes días. Lo que es importante que nosotros entendamos es que tanto respecto de cada uno de los poderes de Estado, como de manera interna entre las cámaras, debe existir siempre un principio de colaboración, un principio de ayuda, un principio constructivo para lograr darle, en este caso al Ejecutivo, las herramientas suficientes para poder combatir la inseguridad, hacer frente al fenómeno del Niño y sobre todo permitirnos poner orden dentro de nuestras instituciones públicas que es tan necesario.
7: Presidente, una consulta. Usted que está invocando al reglamento, para continuar con la pregunta de Latina, llama la atención que alguien de la catadura del señor Mesías, ha sido miembro del Tribunal Constitucional, no sepa definir qué cosa es desnaturalizar. Y eso se puede abrir para una serie de interpretaciones que inclusive no podrían ser del gusto de la oposición. ¿No le parece peligroso que no se sepa verter de contenido un concepto?
6: A ver, veamos que lo que está seguramente atendiendo y refiriendo el presidente de la Comisión de Constitución ha sido que con prudencia no quiere adelantar algún tipo de alcance o precisión.
7: Es que
6: nuevamente, reitero, lo que toca hoy al Senado de la República es cumplir dentro de los plazos, sabiendo la importancia, la urgencia que tenemos, porque la inseguridad no se detiene, porque el fenómeno del Niño no se detiene y porque los peruanos necesitan de herramientas.
0: Bueno, se niegan a reconocer que desnaturalizar es desnaturalizar, ¿no?
1: Traducción. Voy a hacer lo que quiero y voy a dar un nuevo significado etimológico a la palabra desnaturalizar, modificar, agregar,
0: aumentar,
1: adherir, ¿no? es el fujimorismo siendo el fujimorismo.
0: Sí, está bueno eso. En el diccionario se han puesto a buscar verbos así para utilizar. Yo quiero leer un chat de Delfín Pino que dice falta comunicar, ¿no? Las 20 facultades de las que usted hablaba hace un momento sí tienen sentido, pero debería mostrar dónde está la trampa y el contrabando en las otras facultades que quiere el fujimorismo. ¿Qué es lo que más le preocupa que le puedan meter de contrabando?
1: En las que se han aprobado, ¿no? Están todos los temas de derechos humanos, les humanidad. Ustedes. ¿No? En materia de fenómeno del Niño, en temas de reconstrucción, ¿no? Como de obra pública, también preocupa mucho. Y la verdad que yo creería que en todos los otros 46 pedidos que hemos dejado de lado, pues hemos de repente debido de haber hecho una tarea comunicacional más ardua, de enseñar dónde estaban las trampas, ¿no? Porque las trampas estaban por doquier, ¿no? Los topes de tasas de interés, la desprotección de las reservas naturales, el beneficio a los negocios inmobiliarios, a las agroexportadoras, la vulneración de los derechos laborales a través de una nueva ley Pulpín. Entonces, de lo que hemos dado, hemos acotado, hemos tratado de ser lo más rigurosos posibles con el texto. Pero bueno, o sea, en las declaraciones que vemos, tanto del señor Rospigliosi como de Miki Torres, cambia una palabra y pues va a cambiar todo, ¿no?
0: Total.
1: Y lo importante aquí es que la ciudadanía, número uno, esté más vigilante que nunca, y creo que por eso espacios como el que ustedes conducen, señoras, señoritas, es recontra importante, porque creo que hoy estamos en una era donde se debe de contrastar lo que dicen los medios tradicionales y los no tradicionales, que estemos vigilantes. Y lo segundo es no caer en esta narrativa que el fujimorismo se ha esmerado en instaurar en las cabezas de los peruanos de que necesitan facultades para hacer cosas. Porque el solo hecho de ser ejecutivo te da facultad para ejecutar, punto número uno. Y punto número dos, algo en lo que yo quiero ser incisiva, es durante la campaña, el fujimorismo, que además pues hace del terruqueo su política de seguridad ciudadana, se apalancó mucho en que son tecnócratas, en que tienen experiencia, en que ellos saben, ellos conocen, ¿no? Ellos son amigos de los empresarios, ellos son buenos en resumir, en cortar tramitología y demás. Y les digo que yo soy titular en 4 comisiones, he tenido chance de escuchar a varios de los ministros, al propio premier, a los viceministros y a los técnicos. Y la tecnocracia del fujimorismo de hoy es la tecnocracia de la mediocridad, ¿no? De la desarticulación y del desconocimiento de lo que es gobierno, porque gobierno implica coordinación y diálogo constante. Y cuando tú simplemente has tenido costumbre de recibir una orden para tirar una piedra y obstruir o maltratar y no construir, cuando eres gobierno y no sabes gobernar, esto se hace evidente. Y también se hace evidente en la calidad de técnicos que han atraído, porque una cosa es ver en el debate a un Carranza o a un Carlos Neuhaus, cuyas trayectorias son buenísimas, con resultados que conocemos. Y otra cosa es la rotación de viceministros a ministros.
8: 10:55 a.m. Juliaca, prepárate. 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
13: 10 de la mañana con 59 minutos. 11 de la mañana en punto.

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1: Buen día, queridos oyentes de Juliaca y toda la región sur. Bienvenidos a este resumen informativo de este viernes, 9 de octubre. En regionales, en locales. Un despiste de vehículo terminó con daños materiales en el óvalo de la Universidad Andina. Un accidente de tránsito involucró a un automóvil de placa de rodaje V7 de 503, que presentaba daños materiales. El conductor identificado como Frank Yucra Cayo Huanca, de 22 años, quien no presentaba lesiones visibles y se encontraba en aparente estado de ebriedad. En otro punto de la ciudad, una menor de 13 años resultó herida tras ser atropellada en la intersección de la avenida Circunvalación con el Jirón Ancas, en Juliaca. La menor habría sido atropellada por una camioneta de placas CTT037, color plata metálica, conducida por Franklin Alarcón Wilca, de 31 años. Por otro lado, esta jornada anterior en horas de la mañana pobladores encontraron un cadáver de un hombre en el sector de Chingora, ubicado en la vía Juliaca a Cusco. En otro lugar, un lamentable accidente de tránsito registrado en la vía que para Aporoma, en el sector Palca ha dejado como saldo 2 personas fallecidas y 2 heridos de gravedad, la camioneta en que se trasladaban cayó a un abismo. Pasamos a noticias nacionales. El dólar norteamericano se cotiza para esta jornada en 3.42 soles para la compra y 3.45 soles para la venta. La OMPE afirma que las elecciones regionales de segunda vuelta se realizarán el 6 de diciembre. Antes era imposible, afirmó el jefe interino del organismo electoral, Bernardo Pacha Serrano, sustentó que los procedimientos administrativos y logísticos necesarios para organizar la jornada requieren mantener como fecha mínima el domingo, 6 de diciembre. Continúan con más información. Un hecho curioso se produjo en la región Huánuco. Un candidato cuyo nombre coincide con el de 2 de los principales líderes históricos del fascismo se convirtió en el virtual ganador de una alcaldía en Perú. Se trata de Hitler Mussolini Simeón Flores, aspirante del partido Ahora Nación, quien obtuvo 229 votos, equivalentes al 34,5% de aprobación, en el distrito de Queropalca, departamento de Huánuco. En otros frentes, la Comisión de Constitución del Senado convocó para este viernes a diversos ministros de Estado para iniciar el análisis del pedido de delegación de facultades legislativas solicitado por el Ejecutivo, luego de que la Cámara de Diputados aprobara la propuesta. Entre los funcionarios citados se encuentran el presidente del Consejo de Ministros y los titulares de Justicia, Interior, Defensa,

0: causa de la liberación de los pueblos del mundo sometidos bajo el yugo colonial. Esta fecha recuerda además la dimensión histórica y simbólica de aquel día, resaltando la entrega y unidad de los guerrilleros que participaron con el Che Guevara que, pese a las adversidades, mantuvieron la lucha por la emancipación latinoamericana. En el clima, se prevé el descenso de la temperatura nocturna, de moderada a fuerte intensidad, en las sierras centro y sur. Además, se esperan ráfagas de viento con velocidades próximas a los 45 km por hora, escasa nubosidad e incremento de la temperatura diurna. Eso es todo por esta edición del viernes 9 de octubre. Volvemos en breve con una nueva actualización. ¡Hasta la próxima!
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0: Iniciamos
1: 12 del mediodía en punto.
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2: Buen día, queridos oyentes de Juliaca y toda la región sur. Bienvenidos a este resumen informativo de este viernes, 9 de octubre. En regionales, en locales. Un despiste de vehículo terminó con daños materiales en el óvalo de la Universidad Andina. Un accidente de tránsito involucró a un automóvil de placa de rodaje V7 de 503, que presentaba daños materiales. El conductor identificado como Frank Yucra Cayo Huanca, de 22 años, quien no presentaba lesiones visibles y se encontraba en aparente estado de ebriedad. En otro punto de la ciudad, una menor de 13 años resultó herida tras ser atropellada en la intersección de la avenida Circunvalación con el Jirón Ancas, en Juliaca. La menor habría sido atropellada por una camioneta de placa CTT037, color plata metálica, conducida por Franklin Alarcón Huilca, de 31 años. Por otro lado, esta jornada anterior en horas de la mañana pobladores encontraron un cadáver de un hombre en el sector de Chingora, ubicado en la vía Juliaca a Cusco. En otro lugar, un lamentable accidente de tránsito registrado en la vía que para Aporoma, en el sector Palca ha dejado como saldo 2 personas fallecidas y 2 heridos de gravedad. La camioneta en que se trasladaban cayó a un abismo. Pasamos a noticias nacionales. El dólar norteamericano se cotiza para esta jornada en 3.42 soles para la compra y 3.45 soles para la venta. La OMPE afirma que las elecciones regionales de segunda vuelta se realizarán el 6 de diciembre. Antes era imposible, afirmó el jefe interino del organismo electoral, Bernardo Pacha Serrano, sustentó que los procedimientos administrativos y logísticos necesarios para organizar la jornada requieren mantener como fecha mínima el domingo, 6 de diciembre. Continúan con más información. Un hecho curioso se produjo en la región Huánuco. Un candidato cuyo nombre coincide con el de 2 de los principales líderes históricos del fascismo se convirtió en el virtual ganador de una alcaldía en Perú. Se trata de Hitler Mussolini Simeón Flores, aspirante del partido Ahora Nación, quien obtuvo 229 votos, equivalentes al 34,5% de aprobación, en el distrito de Queropalca, departamento de Huánuco. En otros frentes, la Comisión de Constitución del Senado convocó para este viernes a diversos ministros de Estado para iniciar el análisis del pedido de delegación de facultades legislativas solicitado por el Ejecutivo, luego de que la Cámara de Diputados aprobara la propuesta. Entre los funcionarios citados se encuentran el presidente del Consejo de Ministros y los titulares de Justicia, Interior, Defensa, Desarrollo Agrario, Producción y Vivienda. La convocatoria marca el inicio de la evaluación del pedido en la Cámara de Senadores, donde se analizará el alcance de las facultades aprobadas.
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2: En la efemérides del día, un 9 de octubre de 1967, es asesinado el comandante Ernesto Che Guevara en una escuelita de La Higuera tras ser capturado por el ejército boliviano un día antes. La CIA norteamericana ordenó el asesinato de quien posterior a ello se convertiría en el guerrillero heroico mártir por su papel en el ámbito internacional, que llevó a cabo convirtiéndose en un personaje altruista y mundial que dedicó su vida por la causa de la liberación de los pueblos del mundo sometidos bajo el yugo colonial. Esta fecha recuerda además la dimensión histórica y simbólica de aquel día, resaltando la entrega y unidad de los guerrilleros que participaron con el Che Guevara que, pese a las adversidades, mantuvieron la lucha por la emancipación latinoamericana. En el clima, se prevé el descenso de la temperatura nocturna, de moderada a fuerte intensidad, en las sierras centro y sur. Además, se esperan ráfagas de viento con velocidades próximas a los 45 kilómetros por hora, escasa nubosidad e incremento de la temperatura diurna. Eso es todo por esta edición del viernes 9 de octubre. Volvemos en breve con una nueva actualización. ¡Hasta la próxima!
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0: Iniciamos 12 del mediodía con 30 minutos.
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2: Buen día, queridos oyentes de Juliaca y toda la región sur. Bienvenidos a este resumen informativo de este viernes, 9 de octubre. En regionales, en locales. Un despiste de vehículo terminó con daños materiales en el óvalo de la Universidad Andina. Un accidente de tránsito involucró a un automóvil de placa de rodaje V7 de 503, que presentaba daños materiales. El conductor identificado como Frank Yucra Cayo Huanca, de 22 años, quien no presentaba lesiones visibles y se encontraba en aparente estado de ebriedad. En otro punto de la ciudad, una menor de 13 años resultó herida tras ser atropellada en la intersección de la avenida Circunvalación con el Jirón Ancas, en Juliaca. La menor habría sido atropellada por una camioneta de placa CTT037, color plata metálica, conducida por Franklin Alarcón Wilca, de 31 años. Por otro lado, esta jornada anterior en horas de la mañana pobladores encontraron un cadáver de un hombre en el sector de Chingora, ubicado en la vía Juliaca a Cusco. En otro lugar, un lamentable accidente de tránsito registrado en la vía que para Aporoma, en el sector Palca ha dejado como saldo dos personas fallecidas y dos heridos de gravedad. La camioneta en que se trasladaban cayó a un abismo. Pasamos a noticias nacionales. El dólar norteamericano se cotiza para esta jornada en 3.42 soles para la compra y 3.45 soles para la venta. La OMP afirma que las elecciones regionales de segunda vuelta se realizarán el 6 de diciembre. Antes era imposible, afirmó el jefe interino del organismo electoral, Bernardo Pacha Serrano, sustentó que los procedimientos administrativos y logísticos necesarios para organizar la jornada requieren mantener como fecha mínima el domingo, 6 de diciembre. Continúan con más información. Un hecho curioso se produjo en la región Huánuco. Un candidato cuyo nombre coincide con el de dos de los principales líderes históricos del fascismo se convirtió en el virtual ganador de una alcaldía en Perú. Se trata de Hitler Mussolini Simeón Flores, aspirante del partido Ahora Nación, quien obtuvo 229 votos, equivalentes al 34,5% de aprobación, en el distrito de Queropalca, departamento de Huánuco. En otros frentes, la Comisión de Constitución del Senado convocó para este viernes a diversos ministros de Estado para iniciar el análisis del pedido de delegación de facultades legislativas solicitado por el Ejecutivo, luego de que la Cámara de Diputados aprobara la propuesta. Entre los funcionarios citados se encuentran el presidente del Consejo de Ministros y los titulares de Justicia, Interior, Defensa, Desarrollo Agrario, Producción y Vivienda. La convocatoria marca el inicio de la evaluación del pedido en la Cámara de Senadores, donde se analizará el alcance de las facultades aprobadas previamente por los diputados. En internacionales. En la efemérides del día, un 9 de octubre de 1967, es asesinado el comandante Ernesto Che Guevara en una escuelita de La Higuera tras ser capturado por el ejército boliviano un día antes. La CIA norteamericana ordenó el asesinato de quien posterior a ello se convertiría en el guerrillero heroico mártir por su papel en el ámbito internacional que llevó a cabo convirtiéndose en un personaje altruista y mundial que dedicó su vida por la causa de la liberación de los pueblos del mundo sometidos bajo el yugo colonial. Esta fecha recuerda además la dimensión histórica y simbólica de aquel día, resaltando la entrega y unidad de los guerrilleros que participaron con el Che Guevara que, pese a las adversidades, mantuvieron la lucha por la emancipación latinoamericana. En el clima, se prevé el descenso de la temperatura nocturna, de moderada a fuerte intensidad, en la Sierra Centro y Sur. Además, se esperan ráfagas de viento con velocidades próximas a los 45 km por hora, escasa nubosidad e incremento de la temperatura diurna. Eso es todo por esta edición del viernes 9 de octubre. Volvemos en breve con una nueva actualización. ¡Hasta la próxima!
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0: Una de la tarde en punto.
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2: Buen día, queridos oyentes de Juliaca y toda la región sur. Bienvenidos a este resumen informativo de este viernes, 9 de octubre. En regionales, en locales. Un despiste de vehículo terminó con daños materiales en el óvalo de la Universidad Andina. Un accidente de tránsito involucró a un automóvil de placa de rodaje V7 de 503, que presentaba daños materiales. El conductor identificado como Frank Yucra Cayo Huanca, de 22 años, quien no presentaba lesiones visibles y se encontraba en aparente estado de ebriedad. En otro punto de la

0: ciudad, una menor de 13 años resultó herida tras ser atropellada en la intersección de la avenida Circunvalación con el Jirón Ancas, en Juliaca. La menor habría sido atropellada por una camioneta de placas CTT037, color plata metálica, conducida por Franklin Alarcón Wilca, de 31 años. Por otro lado, esta jornada anterior en horas de la mañana pobladores encontraron un cadáver de un hombre en el sector de Chingora, ubicado en la vía Juliaca a Cusco. En otro lugar, un lamentable accidente de tránsito registrado en la vía que para Aporoma, en el sector Palca ha dejado como saldo 2 personas fallecidas y 2 heridos de gravedad, la camioneta en que se trasladaban cayó a un abismo. Pasamos a noticias nacionales. El dólar norteamericano se cotiza para esta jornada en 3.42 soles para la compra y 3.45 soles para la venta. La OMPE afirma que las elecciones regionales de segunda vuelta se realizarán el 6 de diciembre. Antes era imposible, afirmó el jefe interino del organismo electoral, Bernardo Pacha Serrano, sustentó que los procedimientos administrativos y logísticos necesarios para organizar la jornada requieren mantener como fecha mínima el domingo, 6 de diciembre. Continúan con más información. Un hecho curioso se produjo en la región Huánuco. Un candidato cuyo nombre coincide con el de 2 de los principales líderes históricos del fascismo se convirtió en el virtual ganador de una alcaldía en Perú. Se trata de Hitler Mussolini Simeón Flores, aspirante del partido Ahora Nación, quien obtuvo 229 votos, equivalentes al 34,5% de aprobación, en el distrito de Queropalca, departamento de Huánuco. En otros frentes, la Comisión de Constitución del Senado convocó para este viernes a diversos ministros de Estado para iniciar el análisis del pedido de delegación de facultades legislativas solicitado por el Ejecutivo, luego de que la Cámara de Diputados aprobara la propuesta. Entre los funcionarios citados se encuentran el presidente del Consejo de Ministros y los titulares de Justicia, Interior, Defensa, Desarrollo Agrario, Producción y Vivienda. La convocatoria marca el inicio de la evaluación del pedido en la Cámara de Senadores, donde se analizará el alcance de las facultades aprobadas previamente por los diputados. En internacionales. En la efemérides del día, un 9 de octubre de 1967, es asesinado el comandante Ernesto Che Guevara en una escuelita de La Higuera tras ser capturado por el ejército boliviano un día antes. La CIA norteamericana ordenó el asesinato de quien posterior a ello se convertiría en el guerrillero heroico mártir por su papel en el ámbito internacional que llevó a cabo convirtiéndose en un personaje altruista y mundial que dedicó su vida por la causa de la liberación de los pueblos del mundo sometidos bajo el yugo colonial. Esta fecha recuerda además la dimensión histórica y simbólica de aquel día, resaltando la entrega y unidad de los guerrilleros que participaron con el Che Guevara que, pese a las adversidades, mantuvieron la lucha por la emancipación latinoamericana. En el clima, se prevé el descenso de la temperatura nocturna, de moderada a fuerte intensidad, en las sierras centro y sur. Además, se esperan ráfagas de viento con velocidades próximas a los 45 km por hora, escasa nubosidad e incremento de la temperatura diurna. Eso es todo por esta edición del viernes 9 de octubre. Volvemos en breve con una nueva actualización. ¡Hasta la próxima!
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0: Guevara fue asesinado por órdenes de la CIA y por órdenes del gobierno de los Estados Unidos en Bolivia. Luego de ser capturado un 8 de octubre de 1967, el Che fue herido y luego, al día siguiente, 9 de octubre, un día como hoy, asesinado. Reitero, por órdenes del gobierno de los Estados Unidos y por la CIA. Y dispuesto directamente por el alto mando de las Fuerzas Armadas de Bolivia, ese 9 de octubre del año 2000 o de 1967. A ver, es un punto, un tema que vamos a tratarlo, a ver, entre la segunda y tercera parte, en forma breve, en forma muy sucinta también. Algunos detalles, algunas reflexiones también sobre este hombre que ha hecho historia y que sigue marcando un hito a nivel internacional en todos los pueblos que luchan por su liberación, por su independencia. Bueno, ese es un punto, un tema aparte que va a ser materia de abordamiento para más adelante. Sin embargo, tenemos temas nacionales, temas eminentemente de carácter, a ver, político, de coyuntura y de actualidad. Y en este contexto, en este ámbito, vamos a ver, compartir con ustedes las declaraciones últimas, de las últimas horas que hiciera la actual gobernante Keiko Fujimori, que refiere y que afirma puntualmente lo siguiente, tome nota: Comando Unificado de las Fuerzas Armadas y Policía Nacional del Perú para enfrentar a la delincuencia. Comando unificado. ¿Esta será la solución contra la criminalidad? ¿Este es algo nuevo? ¿Algo novedoso? ¿Algo distinto, algo diferente a lo que venía ocurriendo en el país? ¿O va a ser algo más de lo mismo? A ver, ustedes van a ser quienes van a ver, calificar, expresar su opinión, su punto de vista, su apreciación. Así que es uno de los temas principales en la primera parte. En una segunda parte, ¿cómo va a operar y qué funciones van a tener tanto policías como militares dentro de este comando unificado contra la criminalidad? A ver, ¿qué dicen los asesores? ¿Qué dicen, a ver, desde el gobierno? Allá vamos a imbuirnos, a ver, de manera puntual sobre estos temas. Por otro lado, en el día del combate de Angamos, este pasado 8 de octubre, día de la Marina de Guerra, Keiko Fujimori ha salido a manifestar lo siguiente: dejemos las rencillas, reitero, dejemos las rencillas y levantemos la bandera blanca. A ver, ¿qué implica esto? ¿Qué significa? Declinemos las banderas, pero levantemos la bandera blanca y dejemos las rencillas. ¿Es realmente sincero, lleno de honestidad estas expresiones? ¿O qué significa, qué implica todo esto? Así que amigos, como siempre, temas importantes en el curso del presente programa. Esto y mucho más se viene inmediatamente.
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0: Bueno, el tema que habíamos adelantado, el Che y el Día del Guerrillero Heroico, lo vamos a tratar entre la segunda y la tercera parte. Así que bueno, para más adelante, lo vamos a comentar brevemente, por lo menos a ver, el significado, la implicancia y la repercusión que tuvo, no solamente esos años, sino que también hasta ahora. Mira, fíjense cuántas décadas, cuántos años. Y sigue vigente esta figura, este personaje, que ha tenido una actuación, pero para muchos increíble, y que cómo ha generado amplias adherencias, simpatías, principalmente en la juventud, en todas esas generaciones de esa época, juntamente al comandante Fidel Castro. Todo eso lo vamos a comentar más adelante. Bueno, entonces vamos con el primer punto. Bueno, está. Nos adelantaron ahí la imagen ya para empezar con este tema. No, vamos a tratarlo para más adelante, entre la segunda y la tercera parte. ¿Por qué razones? ¿No? Todo eso vamos a comentarlo, a ver brevemente. Vamos a ver, priorizar los temas referentes, a ver, al ámbito nacional, a los temas políticos y de coyuntura. Dentro de este ámbito, dentro de este contexto, ¿qué tenemos que manifestar? Como les había adelantado al iniciar el programa, Keiko Fujimori, en estas últimas 48 horas, 24 o 48 horas, ha venido haciendo anuncios, diversos anuncios, pero ya diríamos repetitivos, los que ya los dio a entender, dio a conocer al asumir el cargo, inclusive antes de asumir el cargo, cuando fue entregado las credenciales por parte del Jurado Nacional de Elecciones, luego cuando asume el cargo, el pasado 28 de julio, y luego también ha ido repitiendo lo mismo, ¿no? Ahora, una vez más, acaba de hacer este anuncio. No sé si es novedoso para ustedes o algo distinto, algo diferente. Comando unificado de las Fuerzas Armadas y la Policía Nacional para enfrentar a la delincuencia. Esto será una solución al tema, al problema de la criminalidad que venimos observando, viendo permanentemente en el país. ¿O es algo que ya han puesto en manifiesto, que ya pusieron en práctica los últimos gobernantes en nuestro país? ¿Qué resultado se tiene, por ejemplo, tanto en Lima, en diversas zonas y regiones del norte del país? ¿Han dado realmente resultados positivos? ¿Ha sido efectivo?
1: Una de la tarde con 45 minutos.
0: Hay varias interrogantes, ¿eh? Si han estado en un estado de emergencia tanto la policía y las Fuerzas Armadas, y ha continuado los crímenes, los enfrentamientos, los problemas diversos. Por ejemplo, en la zona de Pataz y en otras zonas del norte del país, en pleno estado de emergencia y con la presencia de policías y también militares. Ahora le agregan la denominación de comando unificado. Entonces, dentro de este marco, dentro de este contexto, esto realmente es una solución, es una salida que realmente lo podemos, a ver, tener como una posibilidad de solución a estos temas. A ver, una referencia para luego captarla. Breve. Se anuncia la creación de este comando unificado que integra a la policía y a las Fuerzas Armadas para combatir el crimen organizado, la delincuencia. Bueno, esas palabras ya son harto conocidas, ¿no? Vienen de años. ¿Cuáles son las características o qué es lo que, cuál va a ser la peculiaridad? Va a estar conformado por un contingente tanto de policías como de militares. unidades participantes. Va a agrupar a fuerzas de élite como la Greco, SWAT, DIRINCRE y un equipo de cooperación, dice México, con el FBI de Estados Unidos. Ese es denominado Escudo de las Américas. Pero si estas fuerzas extranjeras, mira, fíjense, esa es una clara intromisión, ¿no es acaso? Una clara intromisión, una clara injerencia, un claro atentado a la soberanía de nuestro país. O sea, para ir a capturar, como dicen, a un cabecilla, a un jefe de delincuencial de una organización que no tiene objetivos, que no tiene metas, que no tiene absolutamente ninguna proyección de carácter político, nada, sino simplemente la delincuencia, van a ir a capturar, mira, el ejército, la policía, el FBI, o sea, desde el extranjero. ¿Dónde puede pasar, o sea, cómo puede pasar en la cabeza de estos gobernantes hacer ese tipo de acciones? ¿O acaso quieren justificar la presencia de militares extranjeros aquí en nuestro país? Para mostrar seguramente la presentación de uno, de otro, diciendo que ahí está, este es el resultado de la policía, este comando unificado, más el apoyo del FBI de Estados Unidos. ¿Qué es eso? O sea, todo un ejército que está presto para, preparado, supuestamente para una guerra, para un conflicto de gran magnitud. La Marina, la Fuerza Aérea, el Ejército, el Comando Conjunto en general de las Fuerzas Armadas. Y después, el apoyo de militares extranjeros. ¿Eso no es acaso justificar o una clara excusa para que la población acepte, admita la presencia de militares extranjeros? Y todavía Keiko Fujimori, van a escucharlo más adelante, de acuerdo a la Constitución, y todavía cita ahí el artículo 44-45 de la Constitución Política del Estado, que dice, es una obligación del presidente de la República defender la soberanía nacional. ¿Soberanía nacional? ¿Así? ¿Con la injerencia, con la intromisión de militares extranjeros aquí en nuestro país? ¿Poniendo en riesgo la seguridad nacional, la soberanía de nuestro país? ¿Cómo se explica eso? A ver, desde la óptica gubernamental. ¿Está siendo realmente tratado adecuadamente este tema? O una vez más nos están queriendo mentalizar, admitir, aceptar este tipo de intromisiones, este tipo de injerencias. Bueno, es realmente penoso todo esto lo que está ocurriendo. Es por esa la razón por la que a donde va Keiko Fujimori, a donde van estos gobernantes, recibe el repudio, el rechazo de la población. Y creo que estas elecciones regionales y municipales ha demostrado una vez más de que estos personajes que se han apostado, se han enquistado impositivamente, fraudulentamente en el gobierno, en el poder, no tienen respaldo, no tienen apoyo. A ver, ¿cómo explican? A ver, ¿cómo explican las autoridades electorales, los analistas, los estudiosos, los politólogos, etcétera, etcétera, de que estos partidos que están en el gobierno o están cogobernando no hayan ganado ningún gobierno regional, ningún municipio?
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0: Capital de región importante en el país. Nada, cero. ¿Eso no es acaso un rechazo total a estos gobernantes y a estos partidos que están enquistados en el gobierno? Y luego de eso todavía nos quieren ahora precisamente hacernos aceptar y creer de que el denominado escudo de las Américas es la salvación. Cuando eso, ya lo hemos manifestado, ese denominado escudo de las Américas no es sino un escudo mafioso. Un escudo conformado por un grupo de gobernantes de la ultraderecha, que lo que quieren es precisamente facilitar la injerencia, la intromisión y el atentado contra la soberanía nacional de nuestros pueblos. Eso es. Pero acá quieren presentarnos como la salvación. Es penoso realmente. Y fíjense, a ver, vamos a dar paso. Esto es lo que nos llama la atención. En este comando unificado van a participar grupos de élite del ejército, dice. SWAT, DIVINCRE. Y un equipo especial de cooperación del FBI de Estados Unidos. Y eso no lo hablan así claramente, pero ya internamente o en momentos o en lugares, en zonas, cuando va a un colegio donde están ahí niños, donde no entienden, no saben de estos asuntos, o en una zona donde puedan sorprender, en un lugar, lo hablan, como dicen, camufladamente o indirectamente. Y luego, mira, en el día del combate de Angamos, más adelante, que lo vamos a compartir para la segunda parte, seguramente, para la segunda parte, ahí hablan de soberanía, defenderse, hablan de Miguel Grajo, que ha sido un hombre tal, le echan flores, todo. ¿De soberanía? ¿Acaso no les debería dar vergüenza de hablar de soberanía? Así, con este tipo de conductas, con este tipo de posturas que se está observando, que se está viendo en el plano político o en la conducción del país. Bueno, así están las cosas, señores. Mejor. A ver, escúchenlo. A ver, el primer punto. Comando unificado para combatir, para enfrentar a la delincuencia. ¿Solución realmente al problema de la criminalidad? ¿O va a ser simplemente más espectáculo, más show, más, diríamos, de lo mismo? A ver, por eso, a ver, ustedes son los que van a dar su opinión, su apreciación, a través de las redes sociales, que ya está, a ver, habilitado la página oficial de Hernán Fuentes, está habilitado también la página ya de Onda Popular Perú, la página de Radio TV Perú, como también, a ver, el WhatsApp, para sus opiniones, comentarios, que lo vamos a ir compartiendo con ustedes durante el desarrollo del programa. De igual manera, más adelante también vamos a hacer un paréntesis para las comunicaciones en vivo, en directo. Y les vamos recordando los números de contacto para que ustedes, a ver, puedan dar, expresar o dar su opinión, su comentario en vivo, en directo, a través de estas dos líneas. A ver, tome nota, o les recordamos a quienes todavía no lo tienen registrado. Las dos líneas, ¿eh? La primera, 900-1082-59. Reitero, 900-1082-59. La otra línea, 980-74-95-90. Reitero, este último, 980-74-95-90. Ahí están las dos líneas, lo hemos dado pausadamente como para que tomen nota o puedan registrarlo. Adicionalmente, en este momento se está mostrando en pantalla. Bueno, muy bien, amigos, entonces vamos a ver, captar, a ver los anuncios y las versiones de ese famoso, entre comillas, famoso comando unificado de las Fuerzas Armadas, la policía, y también, y camufladamente, ahí introducen Grupo Especial de Cooperación del FBI de Estados Unidos. Alguien que defiende la soberanía nacional, la independencia, la autodeterminación de nuestros pueblos, ¿puede permitir eso? ¿Qué gobierno, qué país que se precia de ser libre, independiente, soberano, puede permitir este tipo de cosas? ¿Para qué hacen o para qué nos hacen cantar el himno nacional? ¿Para qué hacen y obligan a los desde niños a cantar así el himno nacional? Les hablan de la bandera, de la escarapela, del escudo, les hablan de San Martín, de Bolívar. ¿Para qué se hacen este tipo de cosas? ¿Es realmente serio? ¿Es realmente correcto esto, lo que estamos observando, lo que estamos viendo? realmente es para quedarse no solo impresionado, sino realmente, no sé si preocupado o ya estamos llegando a un límite, pero de lo peor. A ver, vamos a ver. Vamos inmediatamente con este primero, con el tema del comando. Luego, más adelante, a ver lo que ocurrió este 8 de octubre, con ocasión del Día del Combate de Angamos, Día de la Marina, bueno, donde se conmemora a este hombre que ha hecho también no solamente historia, sino que ha generado también bastante expectativa, admiración durante esos años de conflicto, de guerra con Chile. Primeramente el comando, a ver, comando unificado, el famoso comando, entre comillas, famoso comando. Vamos a ver, ahí está.
2: Presidente del Consejo de Ministros.
0: Ya
2: Oficiales
0: vamos a
2: superiores y
0: tratar de resumir, porque
2: subalternos.
0: en la parte central, porque si no, el tiempo se nos va.
2: Señoras y señores, el 64 de nuestra Constitución establece: son deberes primordiales del Estado defender la soberanía nacional, garantizar la plena vigencia de los derechos humanos de los medios de comunicación. Tengan todos ustedes muy buenas tardes. El artículo 44 de nuestra Constitución establece: son deberes primordiales del Estado defender la soberanía nacional, garantizar la plena vigencia de los derechos humanos.
0: Ahí está, mira, fíjense, tome nota. Hace cita, ¿eh? No, no Keiko Fujimori, sino todo lo que da a conocer son textos, hojas, papeles que le dan no sé quién o quiénes que le preparan este tipo de discursos, mensajes. Y la propia Keiko ni sabe, ni lo ha leído lo que dice el artículo 44 de la Constitución Política del Estado. Mira, hace esa cita. Artículo 44 de la Constitución Política del Estado. El Estado, el gobierno, está en la obligación de defender la soberanía nacional. ¿De qué soberanía nos puede hablar Keiko Fujimori, permitiendo la injerencia, la intromisión de fuerzas extranjeras, de militares extranjeros aquí dentro de nuestro territorio nacional? ¿De qué soberanía nos puede hablar Keiko Fujimori, permitiendo la injerencia, la intromisión de fuerzas extranjeras, de militares extranjeros aquí dentro de nuestro territorio nacional? ¿Se dan cuenta? Y tienen la soltura, tienen la conchudez de hablar de soberanía nacional. ¿De qué soberanía? Al contrario, esto no podría ser calificado como una
1: 2 de la tarde en punto.
0: permitir la injerencia, el ingreso de tropas militares aquí al interior de nuestro país y todavía después hablarnos de escudo de las Américas. ¿Qué le parece? ¿Cómo se puede calificar eso? Esa conducta, ese comportamiento que están mostrando estos gobernantes. ¿Cómo más lo podemos saber mencionar? ¿Cómo lo podemos calificar? ¿Cómo lo podemos saber tipificar? Esos actos, esas conductas que se está observando durante estos años y propiamente con este gobierno. A ver, ¿cómo? ¿Con qué palabras? ¿Cómo lo podemos mostrar? ¿Podemos decir que está bien? ¿Podemos permitir así nomás a los peruanos? La gente y los ciudadanos de todos los estratos sociales. A ver, analicen o reflexionen. Tenemos unas fuerzas armadas, fíjense, con tanto

0: cursos, con tantos presupuestos, con aviones, con helicópteros, con tanques, imagínense, con grupos especiales en la Fuerza Aérea, en la Fuerza, digamos, en la Marina, en el Ejército, en la Policía, diversos grupos especiales. Y para capturar a unos delincuentes que no tienen ni idea qué es lo que van a hacer, solamente, bueno, se dedican a la ratería ahí por ahí, para esos, imagínense. Entonces, en el fondo, ¿qué es lo que pretenden hacer con la injerencia, con el ingreso de fuerzas extranjeras aquí en nuestro país? Y juntarlos, mezclarlos, o hacer un revuelto, fuerzas armadas, policía y fuerzas extranjeras. Es realmente, requiere realmente, no sé si paciencia, no sé si darse un tiempo para describir esto, todo esto lo que estamos observando. Es realmente impresionante. Y lo peor, la soltura, la conchudez que tienen para hablar de soberanía. ¿Cómo pueden hablar de soberanía así en ese marco, en ese contexto en el que nos están presentando estas cosas? Bueno, pues a ver, vayan ustedes haciendo llegar sus opiniones, sus comentarios, y más adelante vamos a compartirlo. Pero eso es, mira, fíjense, los que le preparan estos discursos tienen la conchudez, tienen el cinismo de citar todavía un artículo de la Constitución Política del Estado, de esta Constitución que ellos dicen defender. ¿Y están defendiendo? ¿Están defendiendo la soberanía del país? ¿O qué están haciendo? A ver. Tienen la soltura todavía de hacer referencia a un artículo de la Constitución Política del Estado. Y más adelante todavía van a ver ustedes lo que dicen, que van a hacer esto, lo otro, pero a ver, vean.
1: Señoras y señores, supervisores, técnicos, suboficiales y oficiales del mar. Señores periodistas de los medios de comunicación. Tengan todos ustedes muy buenas tardes. El artículo 44 de nuestra Constitución establece: son deberes primordiales del Estado defender la soberanía nacional, garantizar la plena vigencia de los derechos humanos, proteger a la población de las amenazas contra su seguridad y promover el bienestar general, que se fundamenta en la justicia y en el desarrollo integral y equilibrado de la nación. Hoy estamos reunidos aquí para iniciar una nueva etapa y para cumplir a cabalidad el mandato de la Constitución Política del Perú y del pueblo peruano, que me eligió con gran esperanza para que vuelva el orden. No estamos aquí para seguir hablando del problema de la inseguridad que viven y sufren todos los peruanos todos los días. Estamos aquí para informar las decisiones que mi gobierno está tomando para resolverlo. Hoy, el Poder Ejecutivo, el Ejército del Perú, nuestra Marina de Guerra, la Fuerza Aérea y la Policía Nacional del Perú, cumpliendo con el mandato de la Constitución, hemos tomado decisiones fundamentales para cumplir con nuestro deber de proteger a la población. El pueblo peruano está desesperado porque sale todos los días a trabajar con miedo de ser extorsionado o de morir en una balacera. El pueblo peruano está decepcionado de que los últimos 26 años sus autoridades no hayan hecho mucho para derrotar a la delincuencia.
0: A ver, esa parte también es otra conchudez y otro cinismo de estos. De estos señores, de esta mujer también que está a cargo del gobierno. Otro cinismo. Los gobiernos anteriores no han hecho nada, poco o nada, respecto a estos temas de seguridad y de estos problemas de la violencia, donde el pueblo está siendo amenazado, la población. ¿Con qué, a ver, moral? ¿Con qué ápice, por lo menos pequeñísimo, podrían lanzar este tipo de expresiones? Cuando son ellos, señores, que han estado cogobernando. Con este caballero, con este personaje que estuvo en el gobierno los últimos meses, Balcázar. Con José Gerí, más conocido como el Pajerí. Con Dina Boluarte. A todos ellos lo pusieron ellos. Y recuerden ustedes, en el Congreso anterior, no solamente en este Congreso último mafioso, denominado, ¿no?, el Pacto Mafioso, en el anterior periodo, desde el año 2016, cuando desembarcaron precisamente a PPK, ¿quién o quiénes tenían la mayoría en el Congreso de la República? ¿Acaso no ellos los tenían como títeres a todos los gobernantes? ¿Acaso no ellos han puesto sus ministros? ¿Acaso no ellos han copado todas las instancias, todos los niveles del Estado? Y ahora, mira, fíjense, los gobiernos anteriores no han hecho nada. O sea, se presentan como mansas palomas, como si no tuvieran ningún ápice de responsabilidad, como si no tuvieran, como dicen, ningún grado de responsabilidad. ¿Sí o no? Pero mira, ahí está lo que, la soltura, la conchudez, el cinismo, en otros términos. O sea, este tipo de mensajes está para sorprender, para engañar a los incautos, a los ingenuos, a los desinformados, a los despolitizados. Pero a quienes, a la población, a quienes en la población tienen un poquito, por lo menos, de información, de conocimiento, de información, de lo que ha venido ocurriendo.
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0: No nos van a sorprender, no nos van a engañar. Y hay que decirlo claramente. Ellos han estado gobernando. Ellos pusieron a los ministros del interior, ministros de defensa. Ellos inclusive determinaban quién o quién debe o no debe ser el comandante general de las Fuerzas Armadas. Y ahora, mira, vean ustedes, fíjense lo que tratan de hacernos creer. En este contexto, en este ámbito.
1: Bajar con miedo de ser extorsionado o de morir en una balacera. El pueblo peruano está decepcionado de que los últimos 26 años sus autoridades no hayan hecho mucho para derrotar a la delincuencia.
0: No solo los 26 años, 36 años, desde los años 90. Mire, cómo mira, ahora solamente quieren hablar a partir del año 2000. A partir del año 2000, mira, es otro cinismo, otra conchudez, ¿se dan cuenta? O sea, desde el año 2000 hasta el presente, 2026. Desde el año 2000, lo dicen, estos 26 años no han hecho nada. O sea, ¿cómo quieren, mira, fíjense, tratarlo con manos de seda o excluirlo de todas esas responsabilidades, de todas esas atrocidades de los años 90? En los años 90 ha habido atrocidades. Han habido crímenes, asesinatos, descuartizamientos, violaciones, torturas, desapariciones. ¿Sí o no? ¿Quién va a ocultar eso? Sí, hablando de descuartizamientos, ¿qué han hecho con María Labarreto? Por ejemplo, solamente por un caso, por mencionar, como ejemplo, con María Labarreto. ¿Qué han hecho con los estudiantes de la Cantuta? ¿Qué han hecho con los docentes catedráticos de la Cantuta, de la Universidad Nacional de la Cantuta? ¿Acaso no lo han despedazado? ¿Acaso no luego los han quemado? ¿Qué han hecho con los pobladores de Barrios Altos? ¿Qué han hecho en otras zonas, en diversos lugares del país? O sea, mira, ahora dice, en estos 26 años no han hecho nada los gobiernos. O sea, ¿qué tal angelitos, no? ¿Qué tales angelitos estos señores? Y eso quieren, eso les gusta, pues a estas cúpulas militares y policiales les gusta que los halaguen como ángeles, caídos del cielo, caídos de otro planeta, no sé de dónde, que no han hecho nada. Cuando vemos, señores, ahí está, del por qué hasta ahora hay juicios, procesos, por violaciones, por asesinatos, por desapariciones, por torturas, todo tipo de cosas que han ocurrido en los años 90, desde 80 y 90. Y ahora mira, habla de los últimos 26 años. ¿No? Se dan cuenta, ¿no? Pero ¿cómo pueden engañar a nuestra población? Por eso hay la obligación, por la necesidad de esclarecer estos temas, de compartir. Por eso en este momento, a ver, los que están ingresando a redes sociales, pónganle un like, compartan. Para que de una u otra manera, diversos sectores de la población que están en ese ámbito de las redes, se informen, se enteren, lo capten, estos temas. Y que no nos sigan engañando, que no nos sigan mintiendo, porque son mentiras lo que se está hablando. Son mentiras, son tergiversaciones, distorsiones de la realidad y de la historia de nuestro país de las últimas décadas. Así que estos problemas no solamente hay en estos 26 años. Debería hablar, si sería por lo menos un poquito honesta Keiko Fujimori, debería hablar de estos 36 últimos años, o 46 años, desde, si es que hablamos desde los años 80, 90, y estos 26 años de este presente siglo. Eso sí sería con claridad, con honestidad. ¿Por qué ha caído el gobierno de Keiko Fujimori y Montesinos? O Keiko, el gobierno de Alberto Fujimori y Montesinos. O el Fujimontesinos. ¿Por qué ha caído? ¿Acaso no ha sido por la corrupción de alto nivel? ¿Acaso no ha sido precisamente por crímenes, por desapariciones, por todos esos problemas escandalosos que había los años últimos ya de ese gobierno? Crisis económica, problemas de diversa índole, corrupción de todo tipo, a alto nivel, y reventó precisamente con esas imágenes, con esos videos que fueron publicados, y por esa razón no se escaparon, huyeron Montesinos como también Fujimori, y después dieron a conocer su renuncia desde el extranjero. Eso. ¿De eso está enterado esta juventud, estas generaciones, estos jóvenes? Eso es lo que quieren borrar, eso es lo que quieren, señores, anular por completo en la enseñanza, en la educación. Y quieren imponer en el tema de la violencia, en el tema de lo ocurrido en décadas pasadas. Ahora el fujimorismo quiere insertar o introducir en la currícula de la educación, de decir de que en los años 90 el gobierno de Fujimori...
2: 2:00 p.m. con 15 minutos.
0: NASA, al país, al Estado, y quieren ocultar, esconder todas las atrocidades que han hecho. Y con eso no estamos de ninguna manera tapando o encubriendo las cosas y hechos similares que también han cometido, han incurrido organizaciones calificadas o tipificadas como terroristas, como organizaciones terroristas. Entonces, por eso siempre nosotros hemos dicho, ha habido terrorismo de esos grupos armados y también terrorismo de Estado. Esa palabra de terrorismo de Estado les duele, no quieren reconocer, no quieren admitir. Cuando, señores, propios generales, recordarán al general Robles, que quiso un general honesto, un general que quería precisamente restablecer la legalidad, la constitucionalidad, fue detenido, fue, digamos, aislado, fue maltratado y otros. Ahí está, recordemos también a otro general, creo que era de apellido Salinas, Robles, que quisieron restablecer luego del golpe, autogolpe de Fujimori Montesinos, del año 92, el año 93. Hay que recordar eso, hay que estudiar, hay que tenerlo presente, estos hechos. Por lo menos recordamos esos dos nombres. Creo que es el otro, general Salinas, pero el otro es Robles, general Robles. Ahí están, inclusive están en las redes sociales, a veces aparecen. Pero si ustedes quieren profundizar, a ver, hagan un poquito de memoria, recuerden. Así que bueno, solamente los males está en estos últimos 26 años. Y oculta, esconde todas las fechorías que han ocurrido en los años 80 y 90 principalmente, en los años 90, en la década de los años 90. Y lo presenta, mira, qué tan fácil pueden sorprender, engañar, ¿no? A la gente desinformada, a la gente despolitizada. Por eso siempre les reiteramos, hay que politizarnos, hay que concientizarnos, hay que informarnos, hay que educarnos. Hay que estar permanentemente leyendo, recordando, revisando, para tener latente las cosas que han pasado. Y que no seamos presa fácil de engaño, fácil de manipulación. O sea, estos que elaboran esos discursos y que los leen, o sea, que la propia Keiko ni sabe qué está leyendo, qué está hablando. Fácilmente ponen ese discurso y para que lo lean. Sigamos, a ver, sigamos.
1: Bueno, está desesperado porque sale todos los días a trabajar con miedo de ser extorsionado o de morir en una balacera. El pueblo peruano está decepcionado de que los últimos 26 años sus autoridades no hayan hecho mucho para derrotar a la delincuencia. Y yo, que todos los días me encuentro y abrazo a la población golpeada y desilusionado, hoy traigo su voz para levantar
0: los hechos que elaboran esos discursos.
1: Basta. Basta de indecisión, de indiferencia y de ineficacia. Yo, como presidenta del Perú y como jefa suprema de las Fuerzas Armadas, no voy a quedarme de brazos cruzados mientras vemos cómo estos delincuentes criminales siguen matando a nuestros ciudadanos.
0: Quedar de brazos cruzados, no me voy a quedar de brazos cruzados. Está de brazos cruzados Keiko Fujimori. ¿Qué ha hecho durante todo este tiempo? Está de brazos cruzados. Y todavía de remate se va de paseo a Estados Unidos, toda una semana. Ahora se va a ir, los próximos días, se va a ir de paseo a Salvador, luego se va a ir a Europa. Y por varios días, casi dos semanas. ¿Qué es eso? Eso es estar de brazos cruzados, a pierna suelta. ¿Sí o no? Un gobernante o una gobernante que esté preocupado y que diga de que, bueno, no me voy a quedar con los brazos cruzados, no estaría dándose esa osadía de estar, bueno, yéndose a viajes de placer, de paseo, donde, bueno, a Salvador le podría mandar, como lo hemos referido ya, al jefe del INPE o a alguien que, bueno, pues va a estar involucrado directamente en el tema de los penales. Si quiere aprender, si han ido ya, si han mandado Pajerí, Dina Boluarte, se han ido a pasear a El Salvador con la excusa, a ver, vamos a ver esas experiencias, todo eso, ahora lo mismo. Una vez, otra vez, otra vez y otra vez. Ahora, esa cumbre iberoamericana de unos grupos de gobernantes podía mandar ahí. Ni siquiera van a ir los gobernantes, van a ir ministros nomás. Uno que otro gobernante estará. Podría mandar a un ministro o a un embajador, a un diplomático, nada más. Y mira, fíjense las cosas y la manera como nos tratan de sorprender o de engañar. Pero se muestran, ¿no? Como si estuvieran bien interesados, como estarían trabajando ese día y noche. Y ya les hemos adelantado. Lo que va a ocurrir, lo que va a pasar, señores, es que va a haber solo espectáculo, show. Vamos a ver, como están viendo las imágenes, vamos a ver militares tapados los rostros, con sus cascos bien camuflados, todo eso. Van a presentar ahí a un no sé si jefe de... Porque dicen, hemos capturado a tantas bandas criminales va a haber. Alguien lo encuentra robando celulares por ahí, y hasta los uno o dos, sus cómplices, lo presentan como una banda. Eso van a hacer, lo van a presentar. Para eso va a estar la televisión, para eso va a estar la radio, entonces lo van a exhibir, lo van a mostrar con su chaleco, con todo eso. Eso es espectáculo, pues es show. Es un show, es un espectáculo. Esas cosas van a hacer. Para eso va a ser el seguimiento, va a estar por ahí las cámaras, ¿no? Que están yendo a tal sitio, a algo. Ese show, ese espectáculo ya es conocido. Tal como pasaba en los años 90. Eso mismo. Y lo que han venido repitiendo también en las últimas décadas. Así que, amigos, estamos en ese escenario. A ver, creo que ya nos vamos a la pausa, ¿no? A la pausa, ya viene la pausa. Sí, vamos primero mejor. A ver, aunque ya tenemos aquí comentarios, opiniones diversas. A ver, ¿qué nos dice antes de ir a la pausa? A ver, rápidamente, a ver si adelantamos algo. Rápidamente, por lo menos, algunos. A ver, ¿qué nos dicen por aquí? Mauro Gilata, como siempre, los zurdos, dice, fracasados del pueblo. Ya están, mira, los amigos fujimoristas, ya están, mira, tratando. Mira, comenten, hablen sobre la versión de Keiko Fujimori. No se salgan del tema. Todo es zurdo. Alguien que observa, cuestiona algo, comunista, zurdo, izquierdista, rojo. ¿Qué pasa? ¿No hay algo en el cerebro? Discrepen, pues. A ver, o sostengan. Defiendan, por lo menos, pero con razones, con argumentos. Digan, a ver, de que si este es el camino, que va a ser así de esa manera, se va a hacer esto, algo. O sea, sostengan, pues. Argumenten. Si quieren defender, a ver, a su jefa de gobierno, argumenten. Den razones, fundamenten. A ver, ¿es correcto? ¿Está bien? ¿Ese es el camino? Pero no estén, todo es zurdos, rojos, comunistas. Eso ya, señores, la población ya sabe, ya no le da mayor mérito, mayor importancia. Ya les dijimos, si a alguien le dice que es comunista, pues es un alto nivel, pues que es como condecorarlo, pues, porque, como les dije, para que sea uno comunista, llamado comunista, tiene que tener, pues, ser un hombre o una mujer de formación, de un alto nivel ideológico, político. Ese puede ser denominado, calificado como comunista. Cualquiera nomás no puede ser, ¿no? Es de un alto grado, de un alto nivel de formación, de educación ideológica, política. Es un hombre y una mujer bien transformado en todos los ámbitos. Así que no cualquiera nomás no puede ser calificado, tipificado. Y si lo hacen, bueno, pues es un título, no sé si merecido o falso, que le puedan atribuir. Pero antes lo veían como un insulto, ¿no? Ahora estamos viendo que el sistema comunista es lo mejor para la humanidad. Es la única, el sistema socialista es el único camino, es la única solución para todos los pueblos del mundo. Para toda la humanidad. Es la salida, es la alternativa, es el camino para los pueblos del mundo. ¿Por qué? Porque el sistema capitalista está en decadencia, está de caída. Esa es la razón, ese es el motivo del por qué este sistema está haciendo este tipo de fechorías, guerras, conflictos, invasiones, secuestros. Los secuestradores, ahora mira, nos vienen con el cuento del escudo de las Américas. Secuestradores. ¿Quieres que le dé solamente como referencia un ejemplo? Los secuestradores internacionales, los mafiosos, los grandes secuestradores y terroristas, ahora mira, nos vienen, van a combatir al secuestro, van a combatir la criminalidad. Ahí está, pero lo que han secuestrado, lo han invadido y han secuestrado al presidente Nicolás Maduro en Venezuela.

0: ¿Qué más ejemplo? ¿Qué más caso podemos haber referirles? Han cometido crímenes estos días, estos meses, en Irán. ¿Acaso no han asesinado al ayatolá Khamenei? ¿Sí o no? Mire, fíjense, entonces, los asesinos, los criminales, los secuestradores, ahora dice van a combatir a los el secuestro, la criminalidad aquí en nuestro país o en otros países de América Latina. ¿Qué conchudez es esa? ¿Qué soltura es esa? ¿Se dan cuenta cómo nos engañan? A ver, entonces, amigos, fujimoristas, a ver.
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0: 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Así, no lance insultos rojos, terroristas. ¿Qué es eso? Eso es para el debate, que argumenten, sostengan, a ver, defiendan las versiones aquí de Keiko Fujimori. Entonces, hagamos un debate, pues. ¿Ah? Están debatiendo en las, pero no hay razón. Solamente dicen, mire, terrucos, ya está bien. Teófilo Coaquira dice, los terrucos casi exterminaron nuestros, a ver qué dice, nuestros hermanos ashaninkas, dice. Los terrucos casi exterminan a nuestros hermanos ashaninkas en la selva central. Los terrucos mataban niños, mujeres, hasta mujeres embarazadas. Bueno, no estamos nosotros diciendo de que no han hecho nada, eran unos angelitos, no. Por eso han habido terrorismo de un lado y terrorismo de otro lado. Terrorismo de Estado y terrorismo también de esas organizaciones, ¿no? Unos más que otros, otros, bueno. Está pues los documentos, ahí están los hechos, están los casos que han ocurrido. Entonces, digan así cosas concretas, pero no tomen solamente insultos. Sordos, terrucos, rojos, ¿qué cosa es eso? ¿Qué vamos a debatir así? ¿Qué van a ustedes a ver, por lo menos entrar con argumentos sobre el tema, peso del punto? Sobre el punto, pues, ahí está, sobre las versiones de Keiko Fujimori. Bueno, pero ya no reniegue, tranquilos, nomás tranquilos, vamos a seguir. Vamos a la primera pausa rápidamente.

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3: 2 de la tarde con 30 minutos.
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0: quedarme de brazos cruzados mientras vemos cómo estos delincuentes criminales siguen matando a nuestros ciudadanos. Es por eso que hoy nos hemos reunido en el COSEDENA, Consejo de Seguridad y Defensa Nacional. Y juntos hemos decidido un gran cambio en la lucha contra la delincuencia. Ya no vamos a esperar. Somos nosotros los que vamos a enfrentar al crimen con toda la fuerza legítima del Estado, como lo ordena la Constitución. Hoy anuncio el establecimiento de un comando unificado. Comando unificado para enfrentar y derrotar la criminalidad y la delincuencia. Aquí, en el cuartel general del Ejército, vamos a establecer un gran centro de control y operaciones para dirigir todas las acciones. Vamos a poner a estos miserables delincuentes a disposición de la justicia y proteger a la sociedad para que sean procesados de acuerdo a ley.
1: Mira, tome nota, vamos a poner en su sitio a estos miserables, dice, delincuentes que están matando, que están asesinando. Pero durante el gobierno de Keiko Fujimori, recordarán ustedes que había un ministro asiduo, un ministro protegido de Dina Boluarte. Y un ministro que había estado enteramente vinculado a Keiko Fujimori, al fujimorismo. ¿Recuerdan ese ministro? A ver, ese nos ve el nombre. ¿Recuerdan? Un ministro que de día hacía operativos, falsos operativos y también otros operativos capturando a delincuentes de celulares, de cosas, y los presentaba ahí con sus chalecos, todo así. De día, durante el día se presentaba como combatiente a la violencia, a la criminalidad. Y durante la noche defendía a los cabecillas de las organizaciones criminales, de los pulpos, de los denominados pulpos, el denominado monstruo. Ahí están las imágenes, ahí están los audios, ahí están las declaraciones de los familiares, propios familiares de los delincuentes, que se presentaban precisamente en el mismísimo Ministerio del Interior en horas de la noche. O sea, de día combatía la delincuencia, a la criminalidad, se presentaba en televisión, radio, y durante la noche defendía a los cabecillas de las bandas criminales. Así, a ese paso, ¿qué solución, qué salida podría haber? ¿Ah? Es el gobierno, o sea, en las altas esferas del Estado está no solo infiltrado, está pues ya casi diríamos

0: a las cúpulas policiales y militares. ¿Acaso no están comprometidos? Como ella misma lo anticipaba. ¿Quién o quiénes lo estaban amenazando? Inclusive ha dado nombres. Así, a ese paso. Bueno, a ver, vamos con dos, tres comunicaciones rápidamente, un paréntesis, a ver, para continuar. Señor, buen día, adelante, adelante, a ver con quién nos comunicamos, de dónde viene su comunicación.
1: Buen día, doctor Hernán. Buen día a su amable radio escucha, le saluda Román
0: Machado. A ver, amigo Román, adelante, entonces, a ver, ¿qué nos dice? A ver, ¿qué podemos decir, a ver, de respecto a este comando unificado de la Fuerza Armada, de la policía, y incluido ahora el FBI de Estados Unidos? A ver, esa pomposidad, ¿cómo lo califica usted?
1: Bueno, una pequeña, recordar a nuestra población, cuando Fujimori ha convivido con el narcoterrorismo, y también se dedicaba al terrorismo, después a la población le engañaba diciendo que estamos luchando contra el narcoterrorismo, contra el sendero, así, ¿no? Contra el terrorismo. Pero convivía, tenía funcionarios senderistas, diputados, congresistas senderistas, a todo nivel, festejaban cumpleaños a Imael Guzmán, pero a la población le engañaba diciendo que estamos combatiendo al terrorismo.
0: Sí, hemos vencido. Cierto, cierto, enteramente ya, cierto.
1: Ya,
0: sí.
1: Ya. Ese es harto, hay documentos. Incluso Vladimiro Montesinos ha sacado varios libros sobre eso. Ninguna mentira, ¿no? Ajá. Ahora lo mismo. Traen, ¿quiénes son los delincuentes que mayormente cometen sus fechorías acá en el país? Mayormente están involucrados los agentes del orden, ¿no? Policía Nacional, retirados, ¿no? Y ahora, ¿con quiénes se ha incrementado más la delincuencia? Con los venezolanos. ¿Y quiénes no trajeron? PPK, los Salgados, los fujimoristas, los apristas. Ellos han festejado, ¿no? Han traído a los delincuentes ranqueados, ¿no? Lo han expulsado en Venezuela. Tiene otro nombre eso, que quemaba vivo la gente, a los chavistas en Venezuela. A esa gente lo han traído, ¿no? Los trenes de Aragua, ¿no? Entonces, y ahora hablan de delincuencia, que viene de la policía, viene de los extranjeros colombianos, venezolanos que han traído ellos mismos, y ahora sé que ellos mismos a la población quieren engañar diciendo que hay delincuencia, mismo Keiko es delincuente, ¿no? Y delincuente jamás va a luchar contra otra delincuencia, es su competencia, harán, bueno, entre delincuentes que se zanjen su problema, pero que no engañen a la población, pues, ¿no? Ahora, otro tema, hablar de seguridad, o sea, no se puede hablar de seguridad, de seguridad puede hablar Corea del Norte, a donde no hay intromisión extranjera, puede hablar Vietnam, puede hablar Corea, hasta Japón, Alemania, puede hablar países donde hay gobiernos soberanos, pues, ¿no? ¿Qué puede hablar un títere de soberanía, un lacayo del imperialismo? ¿Qué puede hablar de la soberanía? Soberanía, es más, no se puede defender la soberanía del país con chatarras traídos de Estados Unidos, como Porques que decía en la campaña, hay que traer policías de Estados Unidos, ¿no? Trayendo chatarras de Lima, de trenes para Lima, ¿no? Chatarreros, ¿qué van a hablar de la soberanía? Estados Unidos ya no tiene ejército como era policía mundial que se consideraba, porque sus portaaviones, un misil los hunde, los destroza. Medio Oriente nos ha demostrado que la soberanía se defiende con tecnología, con ingeniería, con misiles hipersónicos, con drones que ellos lo fabrican. Ahí sí podemos hablar con bombas nucleares, atómicas, hidrógenos. Allí sí, si nosotros tenemos tecnología para fabricar bombas, hidrógenos, atómicas, misiles hipersónicos, ahí sí podemos hablar de soberanía. ¿Qué soberanía? El Perú ha perdido soberanía desde que llegaron los españoles, y gracias a la división y enfrentamiento interno entre Huáscar, Atahualpa y otras secuelas, perdimos soberanía y nunca hemos recuperado. La República siempre estaba supeditada a los intereses ingleses, a los norteamericanos, y ahora Norteamérica está imponiendo títeres ya con fraude, con trampa, con manipuleo, con religión, a punta de religiones evangélicas, donde no hay pensamiento, donde pensar es prohibido. Entonces hay mentes dogmáticos chatarras, entonces tenemos gobiernos chatarras, ¿no? Pero no vengan a engañar, pues a manipular a la población diciéndote que vamos a luchar contra la inseguridad. ¿Cuál? ¿De qué están hablando?

0: se entierra, pues, estos señores, estos, entre comillas, gobernantes, no engañen a la población de esa manera, ¿no? Entonces, toda América estamos en riesgo, en problema. Tenemos que unirnos para, primero, derrotar al imperialismo norteamericano y construir, defender nuestra soberanía de verdad, unidos, integrados.
1: Ahora, a ver, y antes de que se vaya, antes de que se vaya Adelina, amigo Román, a ver, ¿y cómo ves, a ver, y cómo explicas, a ver, esto de que dice que este comando unificado va a estar conformado por fuerzas especiales del ejército, de la Policía Nacional y grupo especial del FBI, de Estados Unidos? ¿A qué extremo estamos llegando? ¿Es justificable la injerencia, la intromisión de estas fuerzas extranjeras aquí en nuestro país?
0: Hay que rechazar, repudiar esa actitud entreguista de Fujimori. Ya sabemos de dónde es Fujimori, no puede tener identidad porque es japonesa. Quien va a defender la patria somos los peruanos, de verdad. Y ahora, ese grupo, este portátil del imperialismo con denominado Escudo de las Américas, es un escudo de los delincuentes, de los rateros de Norteamérica, que con ese mendete de escudo quieren robarnos nuestros recursos. En Chile, los diputados ya lo han destapado eso, ya lo han denunciado. Sí. Uh-huh. Ya, y que su único propósito de ellos, de la presencia de fuerzas armadas de Estados Unidos en cualquier parte, en Bolivia, en Chile, en Argentina, en cualquier sitio, es control del litio, control de minerales, del cobre, el oro, todo lo que tenemos nosotros, los recursos. Aquí en el Perú está todo privatizado, pero no sé qué, y hasta dónde nos quieren saquear, ¿no? Entonces, hay que desenmascarar, hay que poner en su sitio, en su lugar. Y acá no va a venir a mentir, engañar por estos delincuentes, ¿no? ¿Qué escudo? ¿Cuál escudo? ¿Para qué queremos escudo de esos delincuentes? El Perú necesita resolver sus problemas y un delincuente como, una delincuente como Keiko no lo va a hacer. Por eso Keiko debe retirarse o debe ser vacado. Pero el Perú requiere un proceso serio, un proceso de cambio. Pero sin injerencia, pues, ¿no? Ah. Con injerencia, cualquier país que aquí va a poner su militar, lo va a dibujar el panorama a su favor, a su conveniencia. Van a hacer reglas. Ya, la embajada quiere hacer acá, el decreto supremo, quiere invalidar cámaras, senadores, diputados, quiere tener con piedras de piedra, que quiere solamente que lo aplaudan. Entonces, ¿no? Ya no es pues ni de reinato, ¿no? Estamos peor que en la colonia, peor que en el virreinato. Nosotros tenemos que expulsar.
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0: Yo aplaudo desde aquí lo que han hecho en Venezuela último. Bombardearon las refinerías donde está saqueando el Donald Trump y su pandilla, ¿no? Y en medio, igualita ha pasado en Arabia Saudita, en Cuba, en varios puntos de Medio Oriente. Caramba, lo bombardearon. Eso va a colapsar a sus intereses de este grupo de delincuentes terroristas, ¿no? Encabezado por Donald Trump y Benjamín Netanyahu de Israel. Tienen que desaparecer. Este grupo es el que tiene que encarcelarse. Y espero que los gobernantes en Estados Unidos lo encarcelen cuanto antes a este delincuente, a este terrorista Donald Trump. Porque en todo sitio está ocasionando problemas, en todo sitio está secuestrando al presidente, está matando al presidente, está invadiendo, está robando, quiere dominar al mundo ya a la fuerza, ¿no?
1: Sí, pero pues gracias, bueno, al ejército. Hay muchas cosas por tratar, realmente hay bastante temas y requiere tiempo también para seguir abordando estos temas. En cualquier momento estaremos en contacto. Gracias a usted por su comunicación.
0: Gracias, muchas gracias. Buen día.
1: De igual manera, vamos a la otra línea, a ver que está en espera rápidamente. Señor, buen día. A ver, adelante, adelante, adelante.
3: Bueno, doctor, buen día.
1: ¿De dónde viene la comunicación y con quién tenemos el gusto, como siempre?
3: Sí, doctor, Daniel.
1: A ver, adelante, a ver qué nos dice mi estimado amigo.
3: Bueno, pues, doctor, comando unificado, ¿no? De policía y fuerza armada.
1: Famoso, entre comillas, famoso comando unificado, a ver.
3: Doctor, ¿contra qué tipo de delincuencia? Así como señala el anterior participante, ya conocemos, pues, los altos mandos policiales comprometidos, ¿no? Con los interranqueados, inclusive algunos supuestos políticos personales del capital, ¿no? Ahí está, pues, ¿sí? ¿Quiénes son? Por ejemplo, a este delincuente monstruo, ¿cómo le trajeron de Paraguay? ¿No? Como si fuese un gobernante, un presidente, con todas las custodias de seguridad del caso. ¿Por qué? Porque ya, pues, para él significa mucho, pues, doctor. Yo creo que si realmente procediera legalmente, honestamente, yo creo que, mira, acá no incumbe pues un comando unificado entre la policía y Fuerza Armada, porque la policía tiene diferente preparación que la Fuerza Armada. Por ejemplo, la policía, su función principal es disuasivo, nada más. Pero, sin embargo, los miembros de las Fuerzas Armadas se preparan para la guerra, para matar. Es muy distinto eso, doctor. Ahora, en buena cuenta, deja entender, como usted mismo viene señalando, ¿no? Acá, pues, ¿no? Es comando unificado, pues, entre militares peruanos y militares yanquis. Ahí está, pues, ¿no? Y ahí nuestro país ya está, pues, ya por un lado esto, ¿no? Eso de la FBI, de la CIA, inclusive, de repente, ahí está, pues, el Comando Sur, ¿no? Entonces, eso es muy buena cuenta. Eso significa, pues, ¿no? De la unificación, ¿eh? Ahí está, pues, en eso, ¿no? Lo que tengo que llevar con tres cosas de las Américas, ¿no? Ahí está, pues, otro país también integrará en esto, pues, ¿no? Ahora, lo que quiero señalar, doctor, bien, y resumir las cuentas, hoy día, 9 de octubre, ¿no? Bueno, usted señala, pues, la muerte de este guerrillero revolucionario, Ernesto Che Guevara. Lo que yo quisiera recordar es, este 9 de octubre, la nacionalización de la IPC por este militar Juan Velasco Alvarado. Esas instalaciones de Brea y Pariñas, ¿no? Que tiempo ha usurpado, incluso hasta el territorio mismo, ¿no? Ya estaba en poder de la IPC, recuperó. Esto sí significa, pues, tener una convicción, una conciencia patriótica, defender soberanía, señora Caico, no sé dónde se encontrará, ¿no? Eso sí, esa actitud que demostró Juan Velasco Alvarado, eso sí significa defender la soberanía, pues, defender nuestros recursos, no recuperar nuestros recursos, doctor.
1: Bueno, sí, pues, vamos a seguir a ver compartiendo más comunicaciones. Gracias a usted, como siempre, y estamos pendientes a cualquier contacto que pudiéramos tener más adelante, ¿eh? Gracias.
3: Bien, doctor.
1: La otra línea está en espera. Señor, buen día. A ver, adelante. ¿Qué tiene que decirnos, a ver, a propósito de estos anuncios? ¿Anuncios, bueno, novedosos o ya harto conocidos o más de lo mismo? A ver, mi estimado amigo, ¿con quién nos comunicamos? ¿De dónde viene su comunicación?
4: Muy buenos días, doctor. Buenos días a todos los oyentes de Radio Onda Popular de la ciudad de Juliaca.
1: A ver, adelante, mi estimado amigo. ¿Qué nos dice usted?
4: Yo creo que es muy importante señalar claramente estos sucesos que están pasando en nuestro país, país querido, ¿no? Este país heredado de nuestros incas, de nuestros antepasados. Muy lamentable el gobierno de la señora K, una japonesa. Primero, debemos de señalar claramente que uno tiene que hablar con el ejemplo. Cuando sabemos perfectamente el 90% de la población del Perú, el primer farsante, o sea, mira, ¿quiénes mienten toda la vida? ¿Quiénes mienten? Los delincuentes. Primera farsante en el Perú. Primera extorsionadora en el Perú. No nos recordamos que cómo extorsionó a sus congresistas un porcentaje determinado. Entonces, no tiene autoridad moral para luchar contra la criminalidad. Este es un chiste. Como dice César Gilderman, somos un país cómico, donde los más prontuariados hablan de honestidad, hablan lucha contra la corrupción. Donde, mira, es todo al revés. Para eso sirve la prensa basura de Lima, que enferma, que embrutece a los limeños particularmente, en su gran mayoría. Hay una desinformación bárbara, porque en la actualidad, en esta coyuntura, no gobierna la señora K, sino gobierna la mafia del poder fáctico, y junto al vasallo lamebotas de Donald Trump, Bernie Navarro, que está disfrazado de embajador. Es, por ejemplo, hoy día ha salido la carátula de César Gilderman. ¿Qué tiene que hacer en un desalojo Bernie Navarro? ¿Hasta dónde la injerencia? ¿Y todavía hablan de soberanía? ¿Soberanía hablan así? ¡Qué idiotas, qué imbéciles!
1: O sea, una hipocresía, basura, ¿no? Una hipocresía pura, ¿no? O sea, popularmente la gente dice doble cara, doble discurso. O sea, una hipocresía, pero de extremo, ¿no?
4: Efectivamente, una hipocresía, un cinismo bárbaro. Si habría campeonato hipócrita de cínicos, yo creo que se lo lleva el trofeo la señora acá. Es vergonzosa para todos los peruanos decentes. Obviamente hay adulones, hay prensa basura de Lima, hay unos cuantos fascistas que viven del Estado, que viven de la corrupción, y los delincuentes lo aplauden. Este es un chiste, el comando unificado, para perseguir a ladrones, porque los ladrones no tienen ideología, no tienen nada, están escondidos, trabajan de noche a la sorpresa. ¿Qué van a hacer? Es una payasada, simplemente es una justificación para la injerencia de los gringos.
1: Pero mi estimado amigo, también el riesgo está en lo siguiente, de que con el cuento de combatir la delincuencia, la criminalidad, van a comenzar a amedrentar o también a veces reprimir a los sectores sociales de la población, llámese opositores, llámese, digamos, dirigentes populares o políticos. Eso es lo que
4: es. Ese es lo más peligroso, doctor.
1: Sí, pues, eso es lo que están apuntando.
4: Ahorita en estos días, en la actualidad, mira, estamos viendo solamente el Perú parece ajeno, porque hay una mucha prensa basura, la peor del mundo de repente. Mira, en otros países, en las grandes capitales, por ejemplo, ayer en Grecia ha sido totalmente repudiado con miles, de repente millones movilizados en la visita de Marco Rubio. En todos los países del mundo hay una movilización frente al fascismo, frente a la dictadura del fascismo. ¿Por qué? Por ejemplo, en España, en París estos días, en Chile mismo, en Argentina, etcétera. Pero acá en el Perú no nos movilizamos. ¿Por qué? Porque nuestros estudiantes también están embrutecidos, lamentablemente. ¿Por qué? Porque los importantes cursos se han castrado, doctor. Sí, entonces, pues, por lo tanto, la historia siempre es importante, porque por si acaso, la historia es una ciencia, y una ciencia social, y todas las ciencias contribuyen al desarrollo de las sociedades. Por eso tienen miedo a la historia. Por eso quieren castrar la historia verdadera acá en el Perú. Ese es lo que más tienen miedo estos dictadores, estos fascistas, estos delincuentes que nos está gobernando, doctor. Muchas gracias. Muy bien.
1: Gracias a usted. Gracias. En cualquier momento estamos en contacto. A ver, vamos rápidamente a la otra línea. Una comunicación más. A ver, señor, buen día. Adelante. Nombre y de qué parte se comunica usted. Adelante.
5: Aló, buenos días a toda la audiencia de Radio Perú. Doctor. Este asunto de la delincuencia y esta conformación del comando conjunto, o sea que...
1: Comando unificado.
5: Extranjera, no hay nada de autonomía. Hace años no tenemos autonomía, ¿no? Nuestros recursos naturales, nuestras empresas, ¿en manos de quién están? En manos de extranjeros, en manos de chilenos. En otras palabras, por las puras, han peleado Miguel Grau, Francisco Bolognesi, para defender la patria. Cuando, sin disparar ni una sola bala, nuestros recursos económicos están entregados a nuestros enemigos. Manejan el cielo, todo. Entonces, no tenemos autonomía. El cinismo, la conchurez de esta japonesa es algo lamentable, de verdad que... No sé qué es lo que podemos hacer. Yo creo que las bancadas que de verdad son, que pregonan la verdadera autonomía, deberían de ya vacarle a esta japonesa. En segundo lugar, ese comando conjunto de las Fuerzas Armadas integrado por la CIA, por la LGBTI, o sea que los militares, tanto de la Fuerza Aérea, de la Marina, del Ejército, la Policía Nacional, son unos reverendos inútiles que no pueden combatir la delincuencia. Unos reverendos, ¿de qué se han formado entonces? ¿Cómo se han formado entonces? ¿No? Entonces, hay que ver, son unos reverendos descalificados, porque no pueden combatir la delincuencia. En tercer punto, ¿por qué la delincuencia no lo pueden combatir? Bien claro, de que los gobiernos de turno, con la injerencia de los Estados Unidos, estos pues manejan y digitan la delincuencia a nivel mundial, excepto acá en nuestro país, también lo están haciendo. ¿Y ese pretexto ponen para qué? Para que conformar este tipo de cosas que me está anunciando la japonesa esta. para reprimir a la población. Ahí quieren implementar leyes para seguir entregando los recursos del país, los recursos naturales que tanto ansía este capitalismo insaciable que hay en nuestro planeta, que es el terrorista más grande del mundo, Donald Trump, ¿no? Entonces, acá la delincuencia, se recordarán peruanos, no lo van a combatir, lo van a seguir manteniendo, y con ese pretexto van a reprimir a la población. Con ese temor lo van a seguir rematando el país, porque ellos visitan la delincuencia solapadamente, oscuramente. Así hacen estos gobiernos de turno para mantenerse en el poder, y toda la vida siempre lo han hecho así, ¿no? Entonces, tenemos que reflexionar muy claramente los peruanos. No nos podemos dejar engañar con esta japonesa que no tiene nada de sangre peruana. ¿Creen ustedes, peruanos, que esta japonesa siente por el Perú, que de verdad dice que tiene autonomía? No hay autonomía en nuestro país. Todo está para vender. Todo. ¿No? Entonces, en ese sentido tenemos que reflexionar.
1: Muy bien, muy bien, gracias a usted. Hasta el próximo contacto, ¿eh? En cualquier momento estaremos nuevamente en comunicación. Gracias a usted. Bueno, muy bien, luego de este paréntesis vamos a ver, continuar a ver con estos temas. Bueno, tendríamos que decir, pues, a ver, ya para pasar a ver a otro punto también, pero que tiene relación rápidamente porque los minutos y el tiempo pasan muy raudamente. Yo creo que, señores, a ver, habría que resumir. Si es que de verdad quisieran combatir la criminalidad, la delincuencia, Keiko Fujimori o estos gobiernos, si es que de verdad están ellos por lo menos de una u otra manera queriendo disminuir o combatir la delincuencia, la criminalidad, no solo tienen que pensar en lo que están anunciando, porque lo que están anunciando simplemente es uno de los aspectos de la problemática de la violencia, de la criminalidad que hay en nuestro país, aquí en Perú y en otros. Esto es lo que está anunciando ese comando unificado, es más aspectos de la problemática de la violencia, de la criminalidad que hay en nuestro país, aquí en Perú y en otros. Esto es lo que está anunciando ese comando unificado, es más demagogia, es más espectáculo, es más show. En nuestro país, aquí en Perú y en otros. Esto es lo que está anunciando ese comando unificado, es más demagogia, es más espectáculo, es más show. Nada más. No van a eliminar la delincuencia, la criminalidad, la violencia. No van a eliminar. Mientras ustedes son los que promueven directamente...
2: 3 de la tarde en punto.
1: La criminalidad, la violencia está enquistado en los altos niveles del Estado. ¿Eso no se dan, no quieren reconocer eso? ¿O no quieren darse cuenta? Ustedes saben, la criminalidad, la violencia, el narcotráfico está en las altas esferas de gobierno y del Estado. Ahí está, pues, como nos acaban de hacer recordar, lo que fue ahora hace poco con Dina Boluarte, el ministro Santibáñez, efectivamente. A ver, el amigo Emiliano que nos hace recordar, Emiliano Melquiades, Santibáñez. De día se presentaba como el bueno, como el que estaba combatiendo contra la delincuencia, la criminalidad, y hablaba un discurso, uff, echa las medidas fuertes, y defendemos a la policía, que no vamos a permitir que un policía más quede esté detenido o pueda ser arrestado, ¿sí o no? Y en la noche defendía a los cabecillas de las bandas criminales, de las organizaciones criminales. Y era un personaje muy ligado, muy cercano a Keiko Fujimori, muy cercano al fujimorismo. Y ahora inclusive ha terminado siendo candidato a senador todavía de la República, mire, fíjense, por APP, por el partido del señor Acuña, César Acuña, ¿no? Mira, este es un típico ejemplo de cómo está no solo infiltrado, sino es parte del gobierno, es parte del Estado, la criminalidad, la violencia.

0: si los ministros, si los gobernantes defienden a los cabecillas de las organizaciones criminales? Entonces, ¿qué le vamos a creer, pues, este tipo de versiones? Este tipo de cuentos, este tipo de discursos, está para hacerlos creer a la gente desinformada, a la gente despolitizada, a la gente que no tiene realmente información sobre los acontecimientos que están ocurriendo en el país. Para ellos, imagínense a tanta gente, a qué sectores de la población de Lima los sorprende. A muchos dirán, oye, está bien esto, sí. En algunas regiones también igual, ¿sí o no? Entonces falta, pues, este tipo de debate, este tipo de discusión, este tipo de esclarecimientos, ¿sí o no? Por eso hay la obligación y la necesidad de difundir este espacio, este programa, porque este programa es de todos y cada uno de ustedes. En otras palabras, este programa es para la población que requerimos, que necesitamos conocer a profundidad estos temas. Ahora, si quieren resolver estos problemas de la violencia, de la criminalidad, ustedes tienen que dejar
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0: de castración a los niños, a los adolescentes, a los jóvenes. ¿Para qué? ¿Para qué les prohíben, les impiden estudiar de cursos elementales básicos, como es la filosofía, como es por lo menos los cursos elementales de economía, de realidad nacional, cursos de realidad nacional, para que discutan, para que hablen de estas cosas? Ustedes han estado castrando desde los años 90 por órdenes del Imperio norteamericano, porque les han dicho de que no, esos cursos hay que eliminar. Ahí, por eso la gente se levanta, se rebela. Tenemos que adormecerlos a estos jóvenes, a estos niños. Y para eso hay que meterle internet, para eso hay que meterle los celulares, para eso hay que meterle novelas, para eso hay que meterle programas embrutecedores, para eso hay que mostrarles calatas, calatos, todo. ¿Sí o no? Si ustedes quieren combatir la violencia, esas cosas tienen que hacer prioritariamente. Mientras no hagan esas medidas, mientras no adopten esas medidas, va a seguir habiendo violaciones, torturas, secuestros, robos, asaltos, crímenes de todo tipo, de todo calibre. Ahí tienen que apuntar, y si no hacen eso, ¿qué van a resolver el problema de la criminalidad, de la violencia? Tienen que, por lo menos, pensar en cambiar las estructuras del Estado. Porque en el gobierno, en el Estado, están enquistados la violencia, la criminalidad. Ahí están las cúpulas policiales. Estamos viendo, pues mira, fíjense solamente lo que ha ocurrido estos días en Juliaca. Policías asaltantes, ahí está, mira, vean las imágenes. Calatos, la población los ha hecho caminar calatos, desnudos. Los han capturado a los policías que han ido a asaltar a una vivienda. En la salida a Lampes, es decir, una zona urbano marginal de aquí de Juliaca, región Puno. Y la población, mira, fíjense, ahí está la imagen, solamente para otra ocasión, para discutirlo, pero ahí están las imágenes. Mire, los policías desnudos, o sea, la población les ha obligado para que se quiten los pantalones, se quiten la ropa, calatos, ahí están, desnudos, vean ustedes. O sea, policías asaltantes, coroneles, generales, comandantes, generales, confabulados con las organizaciones criminales. Y a los delincuentes de poca monta, es decir, a los rateritos de, como dicen, de pacotilla, a ellos lo presentan como bandas criminales que por acá, por allá, con chalecos, todo eso. Y los jefes y las bandas de organizaciones criminales están libres. ¿Por qué? Porque los altos mandos policiales y militares se comunican. Ellos reciben puntualmente, semana tras semana, o cada quincena, o cada mes, sus miles de dólares o soles. Eso es la realidad. Mientras no se cambie, mientras no se combata primero en esos niveles, no se va a resolver, pues, señores. Harán espectáculos, ustedes momentáneamente van a amedrentar, van a asustar a la gente, momentáneamente, temporalmente, pero mientras no resuelvan los temas de fondo, no va a haber solución, no van a resolver. ¿Por qué? Porque la delincuencia, la violencia, tiene causas fundamentalmente económicas, tiene causas y orígenes sociales, tiene causas y razones fundamentalmente educacionales. Si por la educación ustedes no están haciendo nada, Están castrando a los niños, a los jóvenes. Su vitalidad, su energía, su fuerza, por lo menos sus ansias de aprender, los han castrado durante todas estas generaciones. A estas generaciones. No quieren que los jóvenes, adolescentes, se pregunten el porqué de las cosas, el porqué de los fenómenos sociales, económicos, políticos, que ocurre aquí en Perú, que ocurre a nivel global, a nivel mundial. En otras palabras, me estoy refiriendo precisamente al porqué, el declive del sistema capitalista, porqué estos problemas globales a nivel mundial, y por qué surgen otras alternativas, otras opciones en el nivel económico, en el nivel tecnológico. ¿Esas cosas se reflexionan? No, nada de eso, señores, no hay. No hay nada de eso, los están castrando. Al contrario, están embruteciendo a la niñez, a la juventud. Así, a ese paso, pues que van a seguir habiendo más delincuentes, más gente que se va a enrolar en ese tipo de acciones de violencia, de criminalidad. Si ustedes son los que fomentan, difunden programas televisivos todavía de estúpidos. Mira, fíjense, ahí está en la televisión, no me han visto. Hemos estado observando ayer, antes de ayer, en un local público, ya sea de restaurantes, pequeños restaurantes, lo que sea, como muestran así, abierta y públicamente, a esos calatos desnudos, como a la fuerza la agarran a una mujer, la besan, lo abrazan, viene otra mujer, lo abrazan, o sea, ustedes promueven la prostitución, ustedes promueven ese tipo de conducta, ese tipo de posturas, así después se escandalizan. ¿Por qué hay violaciones? Si ustedes están mostrando traseros, calatas, cómo sacar la vuelta, no solo en la televisión, sino en las redes sociales, ni hablar. Cómo ponen los cachos por acá, por allá, las mujeres, cómo se... o sea, barbaridades. Eso es lo que tiene primero. Si no hacen eso, es por gusto. Lo que están haciendo esto con estos soldados militares es simplemente puro espectáculo. La policía, mira, sin generalizar, ¿eh? Tome nota, porque en este momento nos están captando. De hecho, muchos policías, a nivel regional y a nivel nacional, no estamos generalizando, pero mientras hay así policías, jefes policiales, que les obligan a los subalternos que semanalmente, quincenalmente o mensualmente les hagan llegar parte de las coimas, entonces... Estos policías que han ido a asaltar, por ejemplo, acá en Juliaca, estos días, ¿ah? Y no es la primera, es una de los tantos que, frecuentes que ocurre. ¿Acaso estos no han ido, a ver, para de dónde sacar plata para hacer llegar a los jefes? ¿Sí o no? Los policías de tránsito. Ustedes conversan, a ver, y eso es harto conocido. Ellos mismos nos cuentan, nos detallan. Oye, tenemos que cumplir, pues, con los de arriba, porque si no, ¿cómo puede? Ya pues, suéltate algo, ya sueltan pues 50, dicen, ya pues, muy pocos, 100 soles, ahora ya 100 soles. Infracción. Entonces, están obligados prácticamente los subalternos, los policías de base están obligados a hacer ese tipo de fechorías, conductas, para cumplir con sus jefes. ¿De qué violencia, de qué combate a la delincuencia van a hablar si ustedes están promocionando, por ejemplo, ahora, estos días, ayer, antes de ayer, hoy día, y este fin de semana, promocionando por acá, por allá, radio, televisión, a ese grupo coreano llamado BTS, BTC? ¿Cómo la juventud, mira, se amanecen, hacen sus carpas para observarlos, para verlos a un grupo de esos denominado banda BTC, BTS, en Lima? Eso es un reflejo de ignorancia, de desconocimiento, desinformación. Eso sí lo difunden en la radio, en la televisión, eso sí lo difunden en las redes sociales, pero cosas buenas, cosas positivas, cero balas, cero punto, cero, no hay nada. hacia ese paso, ¿qué va a cambiar? O sea, está pues cogobernando la delincuencia, está cogobernando el narcotráfico, las altas esferas del gobierno en nuestro país. Y mientras no se cambie primero esos niveles, nunca va a haber solución. Va a seguir habiendo más, al contrario, van a seguir. Ustedes harán algunas medidas paliativas, van a dar la impresión de estar combatiendo. Ya, eso ya sabemos, el espectáculo que viene, el show que están armando. Y mucha gente se va a dejar llevar por esos espectáculos momentáneos, temporales, solamente de susto, de miedo, nada más. Eso es pasajero. Pero va a seguir fermentando más delincuencia, más criminalidad para los próximos años. Pero momentáneamente van a hacer esos espectáculos. Ya es conocido ya, lo que han habido ya experiencias en varios países. A eso están apuntando. O sea, les anticipo ya. Van a hacer apariencia, show, espectáculo, temporal, momentáneo, pasajero. Pero va a estar madurando, va a estar fermentando para después en los próximos años reventar otra vez con más fuerza. La violencia, la criminalidad. ¿Por qué? Porque no se preocupan en educación, no se preocupan en temas sociales, no se preocupan en temas económicos, que esos son los temas de fondo. Esos temas hay que resolver primeramente. Hay que, por lo menos, adoptar medidas para restringir la difusión de esos espacios, de esos programas embrutecedores en la televisión, en la radio. Mientras no haya eso, por gusto están haciendo estas cosas. Solamente son para pasar este periodo de gobierno, para querer dar la apariencia de que, bueno, oye, han combatido bien, al igual que los años 90. Eso van a decir los incautos, pues. Eso van a decir los defensores del fujimorismo, de la ultraderecha. Eso van a decir, eso es temporal. Mira, fíjense, aquí, por ejemplo, me llega la comunicación del amigo Iván que dice, como Bukele en Salvador, dice, se burla, maltrata a los delincuentes de poca monta y a los grandes mafiosos simplemente los premian. No están en las cárceles, no están. Inclusive los jefes de las bandas criminales en El Salvador negocian con Bukele, negocian con el gobierno de El Salvador. Y los delincuentes de pacotilla, como dicen, los delincuentes de pacotilla de poca monta, como dicen, asaltantes que roban celulares, que roban pequeñas cositas, carteristas, todos ellos sí, les rapan los cabellos, los encalatan, los hacen arrodillar, los presentan ahí en la televisión, en la radio, todos. ¿A quiénes? A los delincuentes, o como dicen, a los rateritos de poca monta, pues. Hacen su espectáculo, todos. Calatos, desnudos, pelados los hombres.
1: Todo. 3:15
0: Para el espectáculo. Y los jefes de las bandas de las organizaciones criminales están libres, campantes, negociando. Hacen negociado con el gobierno de Bukele. Eso van a ir a aprender, eso va a ir a ver, dice, eso va a ir a experimentar Keiko Fujimori. Por eso no nos dejemos llevar, señores, con el discurso, con la chabacanería, así nomás. Bukele se ha convertido en un mercenario al servicio, no solo de la CIA, sino del Imperio norteamericano. Se ha aprovechado, tome nota, se ha aprovechado inicialmente para hacerse conocido. Estuvo en las filas de los sectores de izquierda, inclusive del Frente Farabundo Martí. Ahí postuló para ser alcalde de un distrito, todo. Después ha ido coqueteando por acá, por allá. Ahora se ha vuelto una pieza útil de todo este espectáculo bochornoso que se hace a nivel internacional con el tema de la violencia y la criminalidad. Para reelegirse una vez y otra vez. Eso es, en el fondo. Y bajo la protección ahora del Imperio norteamericano. O sea, se ha convertido ahora en un agente del imperio. Eso es Bukele. Así que en realidad está, como dicen, es cierto. O sea, maltrata, los agrede a los delincuentes de poca monta, o sea, como dicen, a los rateritos de poca monta, o a los delincuentes de pacotilla, pero a los grandes narcotraficantes, a los grandes delincuentes, a los cabecillas, están libres o tienen los privilegios de todo tipo, de todo calibre. O sea, negocian, dicen, ya, bueno, ya no hagas ese tipo de actos, ya hacen negociaciones, acuerdos, pactos. Con esas bandas de criminales, no solamente del Tren de Aragua, de los Maras, Maras Salvatrucha, ¿no? ¿Dónde tiene su origen eso? En Estados Unidos. De Estados Unidos han soltado todas esas organizaciones criminales, a El Salvador, a otros países del Caribe, o más conocido como América Central, a esos países pequeños. Ahí han soltado, de ahí se han ido propagando, ¿eh? Todo esto está manejado, señores, por el imperio norteamericano, el tema de la delincuencia y la criminalidad. ¿Acaso no a la gente maleada, a la gente avesada, delincuente, de alto vuelo, a los criminales avesados de Venezuela, de Colombia, de todo eso, no los han traído acá para Perú? ¿Quiénes los han traído? Kuczynski, Keiko Fujimori, estos periodistas de esta ultraderecha que estaban gobernando el año 2016, 18, 19, todos esos años, ellos nos han traído aquí. Esto lo han manejado políticamente. No ha sido así nomás. Todo eso ha sido para combatir, para enfrentar precisamente al gobierno de Nicolás Maduro, al gobierno de Petro, que justamente han sido de una corriente distinta, diferente, contraria al imperio norteamericano, para utilizar política y electoralmente elecciones acá en Perú, elecciones en Bolivia, elecciones en Argentina, elecciones en Chile. Eso ha sido manejado, sí, por intereses. Pero hay sectores de la población en Lima y en otras regiones del norte que no están imbuidos en el análisis de estos temas, de estos asuntos. Esa es la realidad, señores, en el tema de la delincuencia. Hay muchas cosas por tratar. Así que lo que van a hacer son medidas paliativas, nada más. Espectáculo, show, ya vamos a ver. Como telenovelas, como lo van a presentar. Eso es. Ahora con la intromisión, todavía con la injerencia de fuerzas extranjeras. Qué vergüenza, ¿no? De que se les escuche hablar todavía de algunos gobernantes de soberanía. Todavía citando un artículo de la Constitución del Estado. Cuando ellos son, al contrario, los que están transgrediendo, violando la soberanía de nuestro país. Eso es lo lamentable que tenemos que ver. Así es. Entonces, eso es lo de Keiko Fujimori. A ver, veamos nomás la última parte, a ver, y pasemos al último discurso que acaba de dar con ocasión del 8 de octubre, día del combate de Angamos.
2: Quiere de todos para poder cumplir sus grandes objetivos. Desde aquí convoco a todas las fuerzas políticas para que se sumen a este gran esfuerzo, porque la lucha contra la delincuencia no tiene ideología ni color político. Convoco al sistema de justicia para que actúe con celeridad y mucha firmeza. Convoco a la empresa privada para que se sume al esfuerzo de recuperar el principio de autoridad y restauremos el Estado de Derecho. Invito a los gobiernos extranjeros para que compartan con nosotros su experiencia, su tecnología, su información.
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0: Bueno, mire, esto también da, en algunos momentos puede dar risa, en otros burla, pero mofa. Hacemos un llamado a los gobiernos extranjeros para que compartan, o sea, está haciendo un llamado para que se inmiscuyan, se entrometan en los asuntos internos de nuestro país. Eso es atentar contra la soberanía de nuestros pueblos. ¿Cómo un gobierno, cómo un país va a estar llamando para que fuerzas extranjeras se metan aquí en nuestro país? Esa es una manera de justificar la intromisión, la injerencia de militares extranjeros o norteamericanos aquí en nuestro país. ¿Mm? Una vez más les decimos, no van a resolver. ¿Por qué? Porque en el gobierno, en el Estado, en las altas esferas, está cogobernando la delincuencia de alto nivel, de alto vuelo. Generales, ministros, defienden a los cabecillas de las organizaciones criminales. ¿Qué más quieren que se les diga? Eso es cierto, estamos mintiendo. Está pues el ministro, es el ejemplo, uno de los ejemplos, ministro Santibáñez. En el mismo Ministerio del Interior, en las oficinas en Lima, señores, coordinaba, asumía, hacía defensa, inclusive los escritos, para defender a los cabecillas de las organizaciones criminales. ¿Eso han olvidado? Ministros, generales, altos mandos, reciben cuotas semanales, mensuales de la delincuencia. Ni hablar del narcotráfico. O sea, el narcotráfico, la delincuencia, la criminalidad, alto vuelo, está cogobernando el país. Y ustedes como gobernantes, Keiko Fujimori y los otros, el tema de la criminalidad, de la violencia, les es útil, les es necesario. Ustedes están generando este problema. Ustedes son los que están propagando la delincuencia, la criminalidad. ¿Por qué? Porque esa es una técnica de manipulación de los gobiernos. Y después van a aparecer como salvadores. Este es un cuento conocido, señores. Pero hay mucha gente que no analiza, que no se da cuenta de eso. Esa es una de las técnicas de manipulación. O sea, crean el problema, generan ese problema de la delincuencia, de la criminalidad. Y después ustedes mismos aparecen también como salvadores, como los que van a solucionar temporalmente, momentáneamente. ¿Para qué? Porque les sirve eso para mantener su gobierno, para mantener un periodo gubernamental. Eso es, así hablando de manera simple, sencilla, una de las técnicas de manipulación de los gobiernos, de este sistema capitalista me refiero, es una de las técnicas de manipulación. Y así, en otros ámbitos también generan el problema, provocan un problema para luego aparecer ellos mismos como salvadores. Entonces la población despolitizada, la población desinformada, dicen, ah, bravo, puchas, han solucionado ese problema. Cuando ellos mismos provocan, generan, crean ese problema, y después aparecen como los salvadores. Entonces la gente desinformada, despolitizada, y lo utilizan para temas electorales, convenienciosamente. Entonces aparecen gente, ciudadanos, ¡ay, bien, mira, resuelto, eso lo ha solucionado! Muchas palmas, aplausos. Yo apoyo a este gobierno, a este sistema. ¿Mm? ¿Se dan cuenta cómo nos van engañando? ¿Cómo nos hacemos engañar? Por eso necesitamos educación, necesitamos concientización, estudio, investigación. Hay que estar pendiente de estos temas. Mientras no hagamos eso, vamos a estar siendo presas de manipulación. Y por eso estos gobernantes, tanto acá en Perú y en el extranjero, ¡ay, qué bien a estos indios, qué bien a estos brutos, ignorantes! Imagínense lo que nos dicen, cómo los utilizamos, cómo los manejamos, como a ganado, como a borregos. Así se burlan, así se mofan. Ahí está el ejemplo nomás de cómo el día de ayer, en el programa anterior, habíamos mostrado cómo un pituco acomplejado de Lima, exalcalde de un distrito, se ha dado la osadía de ofender a toda la población de las zonas altoandinas, a todos los provincianos, en otras palabras, de que no saben pensar, porque les falta oxígeno, les falta inyectarles. Hasta, mira, se dan cuenta la burla, y de cómo piensan, y cómo nos ven, cómo nos tratan. Esa gente está en las altas esferas del gobierno, del poder. Y ahora nos vienen con escudo de las Américas. Ahora ya sabemos de que a todos estos gobiernos se han impuesto a punta de fraude, a punta de manipulación. Y aquí en Perú, en el Congreso, están dormidos todavía. No impulsan, no priorizan estos temas para esclarecer, a ver, para que se hable, para que se diga cómo y de qué manera han manipulado las elecciones, cómo han hecho ese fraude electoral. Eso se está discutiendo en diversos países. Y aquí en Perú, la prensa, los medios, hay que repetirlo cada día. Son cómplices, no dicen nada, ocultan, esconden. ¿Por qué? Porque reciben millones del Estado. Millones. Esto no le paga el Estado, pues, 50.000, 100.000, eso es una propina. Reciben millones. Por eso tienen corresponsales, tienen repetidoras por acá, por allá. Transmiten en todas las redes sociales. Por diversos lados, por acá, por allá. Tienen un gran poder económico. Entonces, pues, ¿qué van a defender al pueblo? Van a defender a estos gobiernos. Sea lo cualquier tipo de medida, cualquier atrocidad, lo van a defender, lo van a encubrir. Ahí está, están viendo, por eso. Si escuchan radio, analicen, vean ustedes. Eso es la realidad, amigos. Así que estamos. Muy bien. El tiempo pasa rápidamente, ya nos está ganando la hora. Aquí tenemos que ir a ver a la pausa de la hora. Ya me pasé ya por unos 2-3 minutos. Ya me va a generar problemas. Seguimos entonces, luego viene lo del Che también, a ver, en forma breve, y también el último discurso de Keiko con ocasión del combate de Angamos. A ver, vamos.

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3: 3 de la tarde con 30 minutos.
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1: Bueno, muy bien, amigos. A ver, vamos a ir compartiendo también. A ver, rápidamente, porque el tiempo transcurre muy rápidamente. Vamos a ver, compartir. Nos envían, a ver, imágenes. Y también, a ver, nos acaban de enviar, a ver, un material aquí desde la zona norte del país. A propósito de los crímenes que han venido ocurriendo en estos últimos días. Ahora, durante este gobierno, durante el gobierno de Keiko Fujimori, en la región Ancash, ¿no? Con ocasión del crimen, de la muerte, del asesinato de esta periodista y candidata al gobierno regional, más conocido como la China Pola, ¿no? A ver, nos envían aquí, no tuvimos el tiempo para verlo, para observarlo, pero vamos a ver, por lo menos un pedacito, a ver, ¿de qué se trata? A ver, nos envían, por favor, pedimos que lo difunda, a ver, pero vamos a ver, siempre vamos a pedir que nos manden con un poco de anticipación. A ver, ¿qué dice?
2: El presunto homicida, llega acá a la ciudad de Huaraz el 12 de septiembre. Ha estado alojado en un hotel denominado Las Vegas. En esta localidad de Huaraz, él como primera acción se constituye un centro comercial, lo estamos viendo ahí, se constituye un centro comercial para poder adquirir un equipo móvil, un equipo telefónico móvil. Estas imágenes han sido recabadas del mismo...
1: A ver, lo que podemos entender de acá, de este material que nos envían, ¿qué es lo que dice? Último minuto. Policía Nacional del Perú da detalles, dice, del crimen. Del crimen. Altos mandos policiales involucrados en el crimen de China Pola. Está. No lo decimos nosotros, ¿ah? Nos están enviando, mira, altos mandos involucrados en este crimen. Nuevo general de la policía da detalles de los hechos que ha ocurrido. Ahí está. Esa es la versión policial, ¿ah? O sea, de otros policías están dando la versión. Pero es extenso, pero a ver, yo creo que esto requiere tratarlo en otro programa. A ver, vamos a dar cuenta, da detalles de cómo los ejecutores de ese crimen llegaron de Lima a Ancash, a Nuevo Chimbote, de Nuevo Chimbote a Huaraz, de Huaraz a Caraz. Todo ese recorrido, ya más o menos ya tenemos una idea, una referencia. A ver un pedacito más, a ver si podemos captar. ¿Qué han hecho? Le han hecho el seguimiento, todo está el material, ¿no? Cuando llegó, dónde se hospedó, dónde durmió, qué hizo, dónde compró celular, todo el paso. Ahí están las cámaras, han recopilado todos los materiales. A eso se refiere, ¿no? Que nos llegó a última hora y lo estamos poniendo a consideración, ¿no?
2: Pero simultáneamente de continuar persiguiéndolo, se comunica con unos efectivos policiales de la comisaría de Caraz para que le brindan el apoyo. Este apoyo llega rápidamente y eso da motivo a que el presunto homicida sea capturado. Y ahí es donde es capturado, se encuentra el arma homicida y luego es llevado a un centro médico por las lesiones que presenta. Ahí están los efectivos policiales de la comisaría de Caraz realizando la detención de este criminal. Esto es importante, lo que yo les hablaba. Este es el primer detenido que es el autor material del hecho delictivo. Pero en este acto él está comprando un equipo celular. ¿Cómo llegamos al segundo detenido? El segundo detenido hace, por lo menos tenemos la evidencia, que de su teléfono se hace el pago mediante un aplicativo Yape de la compra de este teléfono. Desde Lima hace el pago de la compra de este teléfono y lo vinculamos, es el señor que aparece aquí a través del aplicativo PIN y lo vinculamos. a la investigación y proceso.
1: Bueno, esto está como para un programa especial, ¿eh? Como verán ustedes, desde Lima le compraban celular, le pagaban el hotel, le pagaban sus desplazamientos, todo, todo, desde Lima. Y esto es la versión en una conferencia que está dando a conocer un nuevo jefe policial ahí en la región Ancash. Y han hecho toda la recopilación de todo el...

0: A resolver eso es difícil. A ver, ¿cómo resolverían? A ver, ¿alguien puede decir cómo pueden resolver eso? Dicen, hay que hacer una purga, dicen, otra, hay que hacer una reorganización. Pero eso es como una manzana podrida, pues. El Estado está así, el Estado peruano está así. A ver, ¿cómo se? A ver, alguien, a ver, rapidísimo, a ver, ¿se podría resolver eso? O sea, el narcotráfico está enquistado en las altas esferas del Estado. Está enquistado en las Fuerzas Armadas. Está enquistado en la policía. Y en los altos niveles, ¿eh? Ahora vemos no solo en los altos niveles, sino también ahora vemos policías subalternos capturan a unos que están trasladando droga y ellos se los roban. Está, ¿qué ha pasado también aquí en Puno? Hace pocos días, entre Puno, Arequipa, capturan por acá, y ahora están detenidos varios, con prisión preventiva, otros están sentenciados ya a 15, 20 años. Y por esa razón, pues señores, es el
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0: que los propios policías se hagan justicia. Mira, fíjense, policías que han, o sea, ellos han capturado a narcotraficantes y ellos después se los roban la droga. ¿Y qué cosas se van a hacer justicia entre ellos? Esa es una ley pro crimen, señores. Esas leyes hasta ahora no lo derogan. Bueno, tantos han estado hablando candidatos, vamos a derogar las leyes pro crimen y hasta ahora nada. ¿Qué esperan? Eso es lo que encubre, eso es lo que tapa, oculta el fujimorismo y sus cómplices. Esas leyes. ¿Cómo resolver eso? Ese es un problema de fondo, pues señores, a ver, ¿cómo? A ver, ¿quién nos puede decir algo? A ver, ¿se puede resolver eso? ¿Con un decreto? ¿Con una medida? Si en el gobierno hay narcotraficantes, hay cómplices de las grandes organizaciones criminales. Ahí está, mira, aquí mismo dicen, otro militar está, otro policía, otro jefe policial está dando a conocer las cosas que han pasado. ¿Es complejo o no es complejo? ¿Es sincero entonces las expresiones de Keiko Fujimori? ¿Así? ¿Viendo estas cosas? Mira, vemos aquí en Juliaca, los policías asaltando, se hacen pasar de grupo Terna, cuando el objetivo era robar, asaltar. Y se hacen descubrir, por eso la población los han capturado, los han detenido ahí y los han desnudado pues, para que la población vea y los han hecho caminar calatos. Desnudos, está como han visto las imágenes. Ahí está, pues. Los policías desnudos no pueden dónde poner la cara. Eso no es un primer caso. Eso hacen aquí en la región de Puno, ¿eh? Atención. Al de las organizaciones criminales también, cuando los detienen, los hacen así. Pero, señores, esta situación, por eso hay que seguir tratándolo, hay que seguir analizándolo, hay que seguir abordándolo. Eso es lo que nos envían. A ver, rápidamente esto para.
2: Hoy
0: para finalizar, a ver, este es el discurso último de las últimas horas con ocasión del combate de Angamos, este 8 de octubre. Este 8 de octubre. A ver, ¿qué es lo que dice Keiko Fujimori? Escuchemos, a ver, por lo menos un pedacito rápidamente. A ver, ¿qué es lo que refiere?
2: Fue un extraordinario marino. Fue un hombre de honor, de principio.
0: Ahí le echa flores a Miguel Grau. Y dice como Miguel Grau, levanta, le echa flores, todo eso. Pero, y después, a ver, tratan de. A ver, analicen ustedes, escúchenlo mejor, a ver, de luego vamos a nosotros comentar.
2: Y de profundo amor por el Perú. Su grandeza se manifestó no solamente en el campo de batalla, sino también en su conducta, en su respeto por la vida y en su caballerosidad, incluso frente al adversario. Por eso, cuando se habla de Grau, no se habla únicamente del héroe de Angamos. Se habla de un ejemplo que trasciende generaciones. Su legado recuerda...

0: que el verdadero valor no consiste solamente en enfrentar el peligro, sino en hacerlo con dignidad, responsabilidad y un profundo sentido del deber. El 8 de octubre de 1879, frente a Punta Angamos, Miguel Grau y los marinos del Huáscar nos dejaron una lección que permanece vigente. Hay momentos en los que el deber exige poner los intereses de la patria por encima de los intereses propios. Y eso es precisamente lo que se enaltece: el honor, el sacrificio y el compromiso con el Perú. Los grandes desafíos del Perú no pueden enfrentarse de manera aislada. Requieren instituciones que trabajen articuladamente, que compartan capacidades, conocimientos y experiencia, y que tengan una visión común del país. El mar peruano representa un espacio estratégico para el desarrollo nacional. Por eso, mirar hacia el futuro significa también mirar hacia el mar. El Perú necesita trabajar desde hoy para construir un país que aproveche responsablemente sus recursos, fortalezca sus capacidades científicas y tecnológicas y cuente con instituciones cada vez más preparadas para enfrentar los desafíos del futuro, como lo hace la Marina de Guerra del Perú.
1: 3 de la tarde con 45 minutos.
0: Es muy necesario resaltar su significado para proyectarlo hasta nuestro propio.
2: Bueno, amigos, ahí está su discurso leído, que pareciera que Keiko Fujimori lo lee como una especie, parecía una robótica o una robot. Lo lee, pero ni sabe qué está leyendo, pero lo lee, lo da. ¿Quién o quiénes le preparan esos discursos? Pero totalmente desfasados, desubicados, ¿no? Fuera de contexto. Bueno, eso es lo lamentable también. Porque, bueno, se puede utilizar anotes, ¿no? Inclusive un discurso escrito, como hacen otros jefes de Estado, pero lo explican y le dan realmente la atención, el énfasis. ¿Por qué? Porque ellos han sido parte de la elaboración de esos discursos. Esa es otra cosa. Jefes de Estado a nivel internacional, sí, la leen, pero lo hacen de otra manera, es clarísimo. Ojo con eso, ¿no? Entonces, pero aquí pues Keiko Fujimori lo lee, pero pareciera que está, como dicen, pensando en otras cosas, está divagando, pero lo lee así. Se da la impresión de que ella misma no lo entiende. ¿Qué es lo que está leyendo? ¿De qué se trata el tema? Eso es lo penoso, ¿no? A ver, tenemos, a ver, dos comunicaciones rápidamente, por favor. 30 segundos nomás, porque el tiempo ya no nos va a permitir. Tenemos otros puntos que hay que tratar. Señor, buenos días. Adelante, buenos días. ¿Nombre de qué parte se comunica usted?
3: Buenos días.
2: Adelante, ¿de dónde viene su comunicación y su nombre?
3: Fortunato de Sandia.
2: A ver, amigo Fortunato, desde la provincia de Sandia. A ver, ¿qué nos dice usted? Adelante.
3: Bien. Una japonesa, ¿qué va a saber la historia de nuestro país, señor? ¿Hablará con sentimiento? ¿Hablará así con convicción como los peruanos? No, eso, la señora Keiko no sabe nada de la historia del Perú, señor juez, ¿no? Ahora, los policías, con el arma que damos los peruanos, con el arma que hemos comprado los peruanos, con eso nos asaltan, con ese disco se apoderan los policías, ¿no? Y causan el terror a los ciudadanos. Por ejemplo, yo constantemente voy a Sandia, o vengo de Sandia, ¿no?
2: Ya.
3: Entonces, por ahí veo una camioneta junto a los policías. Entonces, ¿qué siente el ciudadano? El ciudadano siente terror, señor. terror, no se, no siente que este, que van a estar respaldados, acá hay seguro, no, el policía ya, ya sus platitas, su ya, ya pone a un buen recaudo ese ratito, pues, ¿no? A eso no podemos llamarte seguridad, señor Ufuente. Ellos causan terror. Ahora, varias veces dije de que la policía y los militares son brazos armados de la derecha criminal, señor Fuentes, ¿no? Y para eso se necesita un cambio estructural en las leyes de los policías y militares, señor Fuentes. Solo así cambiará. No, nada que hay que depurar, hay que este, hacer cambio. No, eso no va a funcionar jamás, señor Fuentes. ¿No? ¿Alguna pregunta, señor Fuentes?
2: Bueno, entre Juliaca y la provincia de Sandia hay frecuentemente asaltos, robos. Constantemente los andan desvalijando, los andan despojando de sus bienes, de sus, a veces de su medio gramito de oro que se traen a veces mucha gente. Y bueno, pues, ¿qué están pensando la población de Sandia? ¿Qué están pensando los pobladores de esas zonas, de esos lugares, frente a todos estos hechos constantes que pasan, que ocurren, desde Decina para Juliaca, viceversa, por ahí? Constantemente es noticia ya casi a menudo. No hay una semana, no hay un tiempo que deje de conocerse estos hechos.
3: Así es, señor Fuentes. La población está resignado a esos maltratos, porque varias veces se han encontrado en los casquillos de bala, con el en la bala, en el casquillo se ha encontrado Policía Nacional del Perú, así es esto, ese tipo de esto, ¿no? El casquillo de bala. Entonces la población ya no tiene ya seguridad, ya perdió la esperanza en la Policía Nacional, ¿no? Entonces que están resignados, ¿no, señor Fuentes? Porque en cada asalto ahí está siempre un policía, ¿no? Esa es la realidad, señor Fuentes.
2: La salida, ¿cuál sería la solución frente a ese problema? Porque ya, mira, Keiko Fujimori dice vamos a formar un comando policial y militar, un comando unificado, inclusive con la injerencia de militares extranjeros. ¿Eso va a ser la solución? ¿Cuál sería la solución? ¿Cuál sería la propuesta, la alternativa que se podía plantear frente a este escenario?
3: Por el momento, mientras haya un gobierno derechista, no va a haber esperanza ni cambios en el juego. Solo encontraremos la esperanza o el cambio con un gobierno diferente, señor Fuentes, ¿no? Porque obedece a este sistema los policías y los militares, señor Fuentes. En este caso, solo habrá cambio con otro tipo de gobierno, señor Fuentes. Es la única esperanza, señor Fuentes. Pero bueno, para eso hay que concientizar a la población, pero hay borregos que siguen pensando que caigo, ¿no? Pero son pocos, no muchos, pero la mayoría ya quieren un otro tipo de gobierno, señor Fuentes.
2: Bueno, muy bien, hay borregos que todavía siguen apoyando a algunos, ¿no? Ya no hay muchos, pero bueno, muy bien, gracias, saludos ahí en la provincia de Sandia, hasta la próxima.
3: Bien, hasta luego.
2: A ver, la otra comunicación, rapidísimo, por favor, señor, buen día. Bueno, ¿qué pasó? Le estoy dando el pase y cortó. Se fue la comunicación. Bueno, rápidamente, entonces, eso es lo que ha salido a decir Keiko Fujimori, ¿no? Entonces, a ver, un pedacito más, a ver, para redondear. A ver, ¿qué más dice Keiko Fujimori?
0: Cada vez más preparadas para enfrentar los desafíos del futuro, como lo hace la Marina de Guerra del Perú. En fechas tan importantes como estas, es muy necesario resaltar su significado para proyectarlo hasta nuestro propio presente. El compromiso de Grau por el Perú es nuestro mejor ejemplo y debe llevarnos
2: a
0: una reflexión.
2: A ver, señor, rápidamente, a ver, nombre, ¿de qué parte se comunica? Adelante, adelante.
1: Buen día.
2: A ver, adelante, nombre, ¿y de qué parte se comunica? Nombre, ¿y de qué lugar se comunica?
1: Sí, soy el doctor, yo me comunico desde Samán, Néstor.
2: A ver, Néstor, adelante, Néstor.
1: Doctor, yo también quiero dar opinión respecto a lo que están hablando.
2: A ver.
1: El que como se muere está implementando, ¿no? Para luchar contra la delincuencia. creo que está bien eso, porque mira, fíjate, este, 20 años que nos está gobernando a mí la izquierda, no han luchado contra eso, pues. Y por eso es que ahora el pueblo ha elegido a Keiko y para que combate la delincuencia contra todas las maldades, ¿no? No solo la delincuencia afecta al pueblo, sino que todo lo que es mal, pues, eso. Yo respaldo de ese lado, doctor, porque...
2: Muy bien, respaldas. Mira, está de acuerdo el paisano, ¿no? Está bien su punto de vista, mira, fíjese. Pero no es cierto, mi estimado amigo paisano, que usted se comunica de esa zona, de la región, cuando dice de que la izquierda a estos 20 últimos años ha gobernado. ¿Alejandro Toledo era de izquierda? ¿Kuczynski era de izquierda? ¿Es de izquierda? Ahora, este, Vizcarra, después de Kuczynski, Vizcarra. Ahora, Delia, Dina Boluarte, ¿era de izquierda? Nada que ver, pues, manejado, monitoreado por el fujimorismo y sus aliados. Ellos han venido gobernando. No recuerdan, a ver, de que como Keiko Fujimori, inclusive no quería que salga su padre de la cárcel, y por eso le hicieron problema, no solamente a Kuczynski, sino a su propio hermano, a Kenji Fujimori. Por eso se pelearon, por eso hasta ahora están enemistados. No se junta. Por eso Kenji Fujimori está aparte, dedicado a otros negocios, inclusive vinculado al narcotráfico. Pero así es, hay algunos amigos fujimoristas, pero está bien, pues así por lo menos, ¿no? Que salgan de frente, ¿no? Y digan, den su versión. Señor, buen día. La otra línea rápidamente. A ver, señor, buen día. Adelante, buenos días.
4: Doctor, buenos días. Omar Ramos, de Tripleta.
2: Amigo Omar, a ver, ¿qué nos dice sobre las medidas que anuncia Keiko Fujimori? El comando unificado, militar, policial, ¿eso es novedoso? ¿Es algo nuevo? ¿Es algo ya conocido? ¿Algo que ha venido sucediendo ya en el país?
4: Doctor, este, creo que la mayoría de los que hemos elegido al presidente hemos esperado esto ya desde el primer día que se haga, ¿no? Y han pasado 60 días y recién está tomando estas medidas que se requieren para lo que es la eliminación, en este caso, de la extorsión y el sicariato que no solamente es a nivel nacional, sino que como nos damos cuenta es a nivel internacional, ¿no? Estamos viendo las noticias desde Argentina, desde Bolivia, dirigen lo que es el tema de la extorsión, los torfetes, no es un tema, no, y se requiere para esto de que todos los países, ¿no?, involucrados en esto también ayuden, ¿no?, de alguna manera, para que esta lacra que está afectando a nuestra sociedad, a nuestra vida, a nuestra cotidianidad.
2: Y una pregunta, amigo Omar, antes de que se vaya, antes de terminar con su comunicación. ¿Pero cree usted de que esto, con estas medidas que son ya repetitivas en diversos gobiernos, cree usted que se va a poder resolver cuando la criminalidad de alto nivel está involucrado en las altas esferas del Estado, en los altos niveles? Hay ministros, altos jefes policiales que están relacionados, vinculados a la criminalidad, a la violencia, a los crímenes. Ahora, el narcotráfico también está en las altas esferas del Estado. Gente comprometida, ministros, gobernantes, metidos o relacionados con el narcotráfico. ¿Cree usted de que a ese paso se va a poder resolver, se va a poder afrontar realmente, seriamente, el problema de lo que estamos sopesando?
4: Doctor Fuentes, yo creo que hay que valorar el paso que está dando. O sea, estoy de acuerdo con usted, definitivamente que la criminalidad ha captado lo que es el ámbito político y por ende el Estado se conforma de políticos y también el Estado está tomado por la delincuencia, doctor Fuentes, pero se tiene que comenzar por algún lado, ¿no? Nos hemos enterado hace unos días también de que en el tema
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4: generales, ¿no?, que están en la policía, ha habido retiros de hasta de más de 24 generales en diferentes áreas y sectores de su ministerio, doctor Fuentes. Doctor Fuentes, como para terminar, quería aclarar algo en razón al presidente Nayib Bukele de San Salvador. No, recuérdese que este señor recibió un país, ¿no?, gobernado por más de 30 años por la izquierda, que no hicieron nada contra la criminalidad y la delincuencia, donde ese país, doctor Fuentes, mataban entre 200 a 220 personas diarios, doctor Fuentes, con el tema sicariato. O sea, se había normalizado el asesinato por cualquier cosa, ¿no? La coacción, la extorsión era normal en ese país, ¿no? Entonces no debemos quitar mérito y el trabajo que está haciendo este señor presidente. Yo recuerdo hace un año que usted alababa el trabajo que este señor hacía, porque él decía que era de izquierda, ¿no? Pero hoy en día yo lo veo a usted criticando, ¿no? Enarbolando a los delincuentes, y yo, ay, pobrecitos delincuentes, mira cómo sufren, ¿no, doctor Fuentes? Los delincuentes son delincuentes y no van a cambiar.
2: No. A ver, muy bien, amigo Omar. A ver, vamos a apreciar algunos detalles. Muy bien, gracias. A ver, antes de darle paso a la siguiente comunicación, claro, no, hemos dado a conocer su trayectoria. Efectivamente, este Bukele estuvo vinculado, cercano, se aprovechó y se hizo conocido precisamente por estar vinculado al Frente Farabundo Martí en el proceso revolucionario que tuvieron en los años 80, desde los años 70, 80. Estuve en las filas de los sectores progresistas de izquierda. Pero después ha ido cambiando para un lado, para otro lado. Y ahora se ha vinculado a los intereses imperiales. Trabaja con la CIA, trabaja con el Imperio Norteamericano. Eso hemos dicho, sí. No es que hemos alabado, no es que le hemos echado flores a Bukele. No, no. Hemos dicho cuál es su característica de este personaje. Ahora está plenamente al servicio del gobierno imperial de Estados Unidos. Ahora, ¿qué hace? Ahí los propios salvadoreños, vean ustedes, vean, a ver, ahora que están que Internet está a la mano, de una u otra manera, vean, ¿qué es lo que dicen la población salvadoreña? ¿Y qué dicen también la gente relacionada a esas organizaciones criminales? ¿Qué dicen? Bukele negocia con las cabezas o los cabecillas de las organizaciones criminales y maltrata, se burla, les rapa los cabellos, los hace arrodillar, todo a los delincuentes de poca monta, y a los de alto nivel, a ellos los privilegia, les da una serie de tratos especiales, o simpa los cabellos, los hace arrodillar, todo a los delincuentes de poca monta, y a los de alto nivel, a ellos los privilegia, les da una serie de tratos especiales, o simplemente están libres. Eso lo dicen los salvadoreños ahora, inclusive periodistas, medios de comunicación. El problema es que siempre tienen que entender el contexto.
5: 4 de la tarde, en punto.
2: Uno u otro tema. Bueno, una aclaración, pero ahí está en línea la otra comunicación. Señor, buen día, rápidamente. Adelante, buenos días.
6: Eso lo dicen los salvadoreños ahora.
2: Adelante, adelante, adelante, la siguiente comunicación.
7: Doctor, buenos días.
2: El amigo Carlos Miguel, adelante, a ver, buenos días, amigo bueno. Carlos Miguel.
7: Es algo lógico, ¿no? Mientras Estados Unidos tiene 30 millones de drogadictos y siempre en sus prédicas habla de que en los países va a combatir el narcotráfico. La delincuencia en Estados Unidos no puede ser combatida por la misma policía americana, sin embargo, Estados Unidos viene a combatir a la delincuencia acá, manda a sus efectivos del FBI a combatir la delincuencia aquí en Perú. Entonces, ¿de qué vale la Policía Nacional acá? Las escuelas de policía que hay 17 en el país siguen sacando anualmente cerca de 600 efectivos anuales.
2: Amigo Carlos Miguel, bájale el volumen a su receptor, bájale a lo que se está acoplando, bájale por favor, bájale volumen.
7: Ya.
2: Más, sigue, por favor,
7: ya.
2: Más bajo.
7: Listo.
2: Ya, ahí estamos ya. Mejor, ahí estamos mejor, termina usted.
7: Yo le decía, ¿de qué vale que hayan acá en el Perú 17 escuelas de policía donde anualmente salen cerca de 600 efectivos a engrosar la cantidad de policías que hay en el país? Si no, pues no pueden cometer la delincuencia, entonces ¿para qué más efectivos? Basta con los que hay, es suficiente. El tema es que el Keke Fujimori no quiere reestructurar a la policía y no quiere, en otras palabras, prepararlo para combatir la delincuencia. Yo no sé por qué tenemos que traer policías de Estados Unidos. Entonces la policía está pintado.
2: ¿Para qué trae policías de Estados Unidos? ¿Para qué? ¿Por qué?
7: Por para represión, es otra cosa, doctor. Yo creo que para eso es. Porque la verdad es que yo creo que si Keiko Fujimori reorganiza, reestructura toda la Policía Nacional, en este proceso van a salir cientos de policías corruptos.

0: de pericote que hay en el país. Entonces, lo que debe hacer ahí es prepararlos, capacitarlos, armarlos para poder combatir a la policía de la delincuencia. Sin embargo, no lo quiere hacer. Viene policía de otro sitio a combatir la delincuencia y a los pericotes en el mundo lo deja todavía que sigan trabajando. Entonces, ¿para qué tenemos una policía nacional, no? No me parece lógico pensar en que vamos a mantener siempre a Aragaño como son los de la Policía Nacional.
1: Muy bien, amigo Carlos Miguel, gracias y como siempre saludarlo en el norte del país, a todo nuestro público, a nuestra audiencia y a usted también por su aporte, por su contribución frecuente sobre los temas de coyuntura y de actualidad. Hasta el próximo contacto.
0: Ya, doctor, gracias, muy amable.
1: De igual manera. Muy bien, amigos, ahí nomás ya no llame, ahí nomás detenga. A ver, aquí está Primitivo. Buen día, amigo Fuentes, dice, le saludamos desde el distrito de Santa Lucía. Santa Lucía, muy bien, saludos al amigo Primitivo. Otros, aquí están en línea diversos sectores. A ver, pero ya nos ganó el tiempo, pues ya nos ganó el tiempo, porque viene ya el resumen informativo, pero, a ver, queríamos hablar, comentar. La otra línea también está, miren, espera, ya le estuvimos haciendo esperar al amigo aquí. A ver, no sé si en 30 segundos puede decir algo, a ver, rápidamente, 30 segundos, por favor. Adelante, buenos días, adelante.
2: Muy buenos días, doctor Fuentes. Yo creo que la delincuencia y el terrorismo es creado, pues, ya hace muchos años de atrás, con el gobernante de Fernando Belaúnde, Terre de Acción Popular, por el gobernante que ha sido Alan García Pérez de Latra, y con el gobernante de Alberto Fujimori, y sucesivamente. Ahora, ¿de qué delincuencia pues van a hablar? ¿De qué terrorismo pueden hablar? Si ellos mismos son los que han creado para mezclarle, para hacerle creer, ¿no?, que van a combatir el terrorismo, que van a combatir a la delincuencia, y los altos personajes al narcotráfico. Ahí está Keiko Fujimori con el ex alcalde de Cajamarca, Joaquín Ramírez. ¿Y eso qué es, pues? ¿Y eso no es delincuencia? ¿Eso no es terrorismo al narcotráfico? Entonces aquí no nos vengan pues los fujimoristas a meter el dedo, pues. Igualito también, Rafael López Aliaga está en esa línea. Entonces, ¿de qué terrorismo, de qué delincuencia nos habla? Ahora, alegremente, hasta en el Senado habla Marta Chávez. No, los soldaditos que han muerto en Ilave fueron empujados, fueron apedrados, meterle al río para que se mueran esos 6 soldados. ¿Y quién les ha dirigido, pues? ¿No es el fujimorismo mediante Dina Boluarte? Ni siquiera han respetado los derechos ahí, como dice la Constitución, en el artículo 2. Y escrito, redactado todavía por el fujimorismo, mafioso, terrucos, destructores. ¿Y ahora quién nos quieren dar clases? ¿Y ahora quieren darle clases a los suboficiales, a los subtenientes, alférez, no sé qué, en la Marina de Guerra quieren darle clases para combatir el terrorismo? Claro, pues a los mandos grandes oficiales que les ha capado, pues desde los años 90 les ha capado, les ha castrado. Por eso son fujimoristas, destructores, persiguen a la gente obrera, a la gente trabajadora, a la gente que reclama sus derechos de vivir en felicidad. Y no es así.
1: Y muy bien, está comenzado,
2: pues, todo este fechoría es por el gobernante de los Estados Unidos de Norteamérica, sucesivamente los que han gobernado. Son más de 200 años, estamos en ese plan. Que la gente incauto, la gente ignorante, la gente analfabeta, verdaderamente desinformado, cualquier cosa puede pensar y puede aplaudir a Keiko Fujimori. Y todavía Cachacinta todavía dice, voy a ir a Salvador, a Bukele. Si Bukele es un títere, otro asesino más. ¿Qué democrático va a ser eso, ese Bukele? Que quieren recibir lección, como que debe perseguirle a los opositores, a los dirigentes sindicales, a los dirigentes sociales. Eso quieren taparle, quieren hacerle asesinar como se mata. Ahí está, pues, la China Polo. Criticaba con nombre y apellido a los oficiales de la Policía Nacional. Y ellos son, pues, los autores de la matanza. ¿Dirigido por quién? Estos son los grandes, ¿no? ¿Qué dicen? Empresarios, financistas, que por el crecimiento económico de nuestra patria.
1: Muy bien, mi estimado amigo, ya el tiempo me ha ganado, gracias a usted.
2: Todos sus ministros, señor Fuentes, es lo que está pasando en nuestra patria. Nos podemos hablar mucho, pero lamentablemente el tiempo es muy corto. Muchísimas gracias.
1: Muy bien, gracias a usted también, gracias. Bien, amigos. Ya la voz también se nos ha agotado. Bueno, lo único que, a ver, voy a terminar con dos, tres palabras nomás. Queríamos, lo vamos a dejar para el siguiente programa. Queríamos hablar un poco en detalle la trayectoria, el significado, la repercusión de este gran hombre, Ernesto Che Guevara, muy querido por todos los pueblos del mundo, odiado, muy odiado por los grandes grupos de poder, por el imperialismo fundamentalmente, porque este hombre no solamente, bueno, ha sido un luchador social de momento, por conveniencia, ¿no? El Che, como hasta en los países capitalistas lo reivindican al Che, en todo el mundo, su figura sigue latente, sigue vigente, y no sabemos por cuánto tiempo más va a ser, bueno, va a pasar, quién sabe, hasta la eternidad. Ernesto Che Guevara, en dos, tres palabras, fue un hombre revolucionario, plenamente identificado por los cambios, por las grandes transformaciones, y un hombre decidido de apoyar, de respaldar en el proceso de liberación de independencia, de la defensa de la soberanía de los pueblos. Un hombre que ha entregado su vida por contribuir en el proceso de independencia y liberación del pueblo cubano. Y no solamente de Cuba. Este hombre, además de ejercer altos cargos en el gobierno de Cuba, contribuyó en la lucha, en la liberación de pueblos africanos. Se fue al continente africano. Y después de todo ese proceso, después de representar de muchas responsabilidades, también estuvo aquí en el sur del país, aquí en el sur y concretamente en la región de Puno. Ha frecuentado aquí las provincias entre Huancané y la provincia de Mo, Conima, distritos de Conima, la frontera con Bolivia, en coordinaciones de su lucha guerrillera, y se apostó en la zona de selva de Bolivia. Han habido muchas cosas que han ocurrido por ahí, y un día como hoy fue asesinado, fue ejecutado Ernesto Che Guevara. Cayó en combate el día 8 de octubre, un día 8 de octubre, y el día 9 de octubre, un día como hoy, fue ejecutado, asesinado, luego de estar herido, postrado en una cama, por órdenes, no ni siquiera del gobierno boliviano, sino por órdenes del gobierno de los Estados Unidos, por intermedio de la CIA, ordenado para que lo ejecuten, para que lo maten. ¿Por qué? Porque decían, este hombre herido, o si va a estar vivo, esto va a seguir siendo un peligro. Entonces la orden de la CIA, del imperio norteamericano, era asesinarlo. A alguien que estaba en vida, que estaba herido, mandaron precisamente a un sargento de nombre Mario Terán, quien fue el encargado de dispararle, de asesinarlo. Pero este Mario Terán, antes de asesinarlo, se puso a temblar, o sea, estaba temblando. ¿Qué hago? Era una orden. Inclusive había la historia y los cuentan y los acontecimientos ordenaron inclusive a otros, y tenían temor, tenían miedo. Y este Terán entró, y cuando entró ahí donde estuvo postrado Ernesto Che Guevara todavía en vida, el hombre Terán, este de nombre Terán, este sargento, militar temblaba con el fusil en mano. Y el Che le dijo, dispara. ¿Por qué tiemblas? ¿Por qué tienes miedo? Dispara, vas a matar, vas a asesinar a un hombre, a un revolucionario. Dispara, no sigas temblando. Eso le dijo, entre otras cosas. Bueno, quería contarles, desarrollar un poco más de estos temas. Así, digamos, hay hombres como, por eso lo denominan, pues, el guerrillero heroico. El guerrillero heroico que ha entregado su vida. Pocos hombres con ideas socialistas, con convicciones comunistas, hacen eso. Pocos hombres aparecen en la historia de nuestros pueblos, hombres como él. Entonces, un día como hoy fue asesinado, ejecutado, Ernesto Che Guevara, en la zona conocida como La Higuera, donde pasó la noche entre el 8 y el 9 de octubre, el año de 1967. Bueno, hubiéramos comentado, hablado otros detalles, pero a ver si lo hacemos en el siguiente programa con mayor, poco más de tiempo, pero había también necesidad de extendernos en los otros temas. Solo eso, ¿no? Solo como una muestra de que cómo hay hombres que entregan su vida, toda su vida, enteramente entregados a la causa revolucionaria, a la causa de la liberación de los pueblos, a la causa de la independencia, ¿no? Por buscar un mundo, una sociedad, un país justo, equilibrado, con justicia social. Por eso decíamos, no cualquiera puede ser considerado como socialista o comunista. Los hombres que se han transformado ideológica y políticamente llegan a esos niveles. Esos hombres están prestos a entregar su vida en cualquier circunstancia, en cualquier situación, por esa causa. No retroceden, no se venden, no traicionan, no se quiebran.
3: 4 de la tarde, popular, 15 minutos.
1: Los que pudieran pasar, como el Che, y terminan en su ley, como dicen, en su ley. Bueno, amigos, nos quedamos a ver, inmediatamente le damos el pase, ahora sí, al resumen informativo de esta hora. Lo más importante en el ámbito regional, nacional e internacional. Vamos a ver qué novedades tenemos. A ver, adelante, adelante.

0: Hola, ¿qué tal? Iniciamos este resumen informativo este fin de semana. Iniciamos en órbita con información internacional, nacional y regional. Vamos a comenzar con estas noticias, estas reacciones que se dan en el ámbito internacional. Vamos a hablar brevemente de Donald Trump, el presidente de Estados Unidos. Un nuevo año en el que Donald Trump está pidiendo que le entreguen el Premio Nobel de la Paz. El presidente de Estados Unidos afirmó el 7 de octubre que nadie en la historia merece más que él recibir el Premio Nobel de la Paz y sostuvo que sus acciones evitaron una posible aniquilación total del mundo. Él, en sus propias palabras, según estamos observando de manera subtitulada, dice: no solo debería recibirlo este año, sino que nunca hubo nadie en la historia del premio Nobel que lo merezca más. Yo lo hice, terminé con 8 guerras, no se sabe qué tipos de guerras, ¿no? Y evité tal vez la aniquilación total del mundo, declaró ante la prensa desde la Casa Blanca. El mandatario agregaba que Irán, este país persa, nunca tendrá un arma nuclear. Pero bueno, finalmente este premio Nobel de la Paz ha sido entregado a una abogada, a quien tenemos en pantalla, la abogada Navi Pillay, escogida este 9 de octubre para el prestigioso premio Nobel de la Paz. La jurista sudafricana Navi Pillay recibió el premio Nobel de la Paz 2026 por sus décadas de trabajo en la promoción de la paz, la defensa de los derechos humanos y el fortalecimiento del derecho internacional. Pero lo curioso también es que ella, al momento de ser nombrada o nominada para este premio Nobel de la Paz, bueno, ella hizo una broma y troleó, entre comillas, al presidente de Estados Unidos, Donald Trump, y dijo: muchas gracias, si aplauden un poco más, quizás comparta este premio con Donald Trump. Lo curioso es respecto a que Donald Trump nuevamente está pidiendo el premio Nobel de la Paz porque él afirma haber acabado con 8 guerras a nivel mundial. Vamos a compartir más información en el ámbito internacional y está pendiente esta noticia respecto a la muerte del astro argentino de fútbol Diego Armando Maradona. Una fuerte acusación por la muerte de Maradona. La fiscalía ha lanzado una dura advertencia en las últimas horas durante sus alegatos en el juicio que busca determinar responsabilidades por el fallecimiento del astro argentino. Aquí los detalles.
1: En 2020, el neurocirujano es acusado de homicidio simple con dolo eventual. El Ministerio Público también requirió penas menores para otros profesionales sanitarios que son señalados de tener responsabilidad en la muerte del astro del fútbol argentino. En el alegato, el fiscal afirmó que los 6 imputados infringieron gravemente los deberes a su cargo. Y es que recordemos que Maradona falleció en noviembre del 2020 en medio de un proceso de recuperación que se llevaba a cabo en su propio domicilio.
0: Vamos a continuar con más información, ahora sí en el ámbito nacional, detallando lo siguiente. ¿Qué ha pasado? ¿Qué tiene que ver el Congreso de la República en las próximas horas? Vamos a hablar de esto. La Comisión de Constitución del Senado sesionará este viernes para debatir el dictamen de facultades legislativas. Si es que lo van a aprobar, si es que lo van a rechazar o si es que lo van a modificar. Ahí está la polémica. La Comisión de Constitución del Senado convocó para este viernes a diversos ministros de Estado para iniciar el análisis del pedido de delegación de facultades solicitado por el Ejecutivo, luego de que la Cámara de Diputados aprobara la propuesta. Entre los funcionarios citados se encuentra el presidente del Consejo de Ministros y los titulares de Justicia, Interior, Defensa, Desarrollo Agrario y Riego, Producción y Vivienda. La convocatoria marca el inicio de la evaluación del pedido en la Cámara de Senadores, donde se analizará el alcance de las facultades aprobadas previamente en la Cámara de Diputados. ¿Se aprobará, se rechazará o se modificará? Vamos a compartir, estaremos pendientes respecto a esta nueva sesión en el Parlamento, específicamente en el Senado. Vamos con más información, hablando de las elecciones en estas próximas semanas, en estos próximos meses, ya podríamos precisar, pues hay una nueva noticia por parte de la Oficina Nacional de Procesos Electorales. Estaba prevista la celebración de la segunda vuelta de las elecciones regionales para este 29 de noviembre. Bueno, finalmente esta fecha no se dará. Antes será imposible. El jefe interino del organismo electoral, Bernardo Pachas Serrano, ha sustentado ante el Pleno Ampliado del Jurado Nacional de Elecciones que los procedimientos administrativos y logísticos necesarios para organizar la jornada requieren mantener como fecha mínima el domingo 6 de diciembre. Durante la sesión, la OMPE presentó el cronograma de actividades logísticas, es decir, para este mes de diciembre, domingo 6 específicamente, va a celebrarse las elecciones regionales de segunda vuelta. Durante la sesión, la OMPE presentó el cronograma de actividades logísticas y explicó varios de los procedimientos contemplados tienen plazos que deben ser respetados. Entonces, la celebración de elecciones de segunda vuelta regionales puntualmente no van a celebrarse este próximo 29 de noviembre, como estaba previsto, sino el próximo, la próxima semana, ya en el mes de diciembre, el 6 de diciembre. Vamos con información regional. ¿Qué ha pasado en las últimas horas? Bueno, en la información regional hay desenlaces lamentables. Uno de ellos, según acaban de referir, es un trágico accidente que se ha producido en la vía para Palca, dejando dos personas fallecidas y dos heridos graves. Un lamentable accidente de tránsito registrado en la vía que de para a Poroma, en el sector Palca, ha dejado como saldo dos personas fallecidas y dos heridos de gravedad. Una de las víctimas no logró resistir las graves lesiones y dejó de existir mientras era trasladada de emergencia camino al centro de salud de Para. Por otro lado, la persona herida fue evacuada de urgencia hacia la ciudad de Juliaca debido a su estado crítico. Se tratarían de las personas identificadas como Irene Carpesi Chambi, Yorgo Canaza Carpesi, una persona de sexo masculino, hasta el cierre de esa edición no había sido identificada, y también la persona de Bruno Canaza, que ha sido evacuado de gravedad a la ciudad de Juliaca. Vamos al sector Chingora, otro punto de la región. Se ha producido este hallazgo de un cuerpo sin vida en la zona de Chingora. La mañana de este jueves, pobladores del sector de Chingora, ubicado en la vía Juliaca a Cusco, reportaron el hallazgo del cuerpo sin vida de un hombre de aproximadamente 50 años de edad, tendido a un costado de la vía principal. El varón vestía de una casaca, un pantalón y zapatos de color negro y portaba una chalina de color café. Las autoridades iniciaron ya las diligencias para esclarecer las causas de la muerte.

0: Y el tema del descenso de temperatura se mantiene vigente en la zona sur del país. El SENAME informa que hasta al menos este viernes, el desarrollo de este 9 de octubre, continuará el descenso de temperatura nocturna en la Sierra Centro y Sierra Sur, al menos a corto plazo de moderada intensidad. Además, se esperan ráfagas de viento con velocidades próximas a los 45 kilómetros por hora, escasa nubosidad e incremento de la temperatura diurna. Así hemos culminado este resumen informativo. Invitarles de igual forma que todos los fines de semana estamos con una edición especial de En Órbita, compartiéndoles la información más relevante de la semana. Así que están invitados a esta próxima edición. Nos vemos en esta próxima edición. Que tengan un buen fin de semana. Hasta pronto.
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1: 4 de la tarde con 30 minutos.
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2: Hola, queridos amigos, ¿cómo están? ¿Sabe usted que el dolor en las caderas, las rodillas, la espalda o las manos no es normal? Señora, señor, si usted siente rigidez al levantarse, crujidos en las articulaciones o debilidad en los huesos, le duele demasiado los brazos, los hombros o estás caminando con mucho dolor, cuidado, que podría estar enfrentando problemas muy serios como la osteoporosis o la artrosis. ¿Sabe usted cuál es la diferencia entre la osteoporosis y la artrosis? Primero, escuchemos. ¿Qué es la osteoporosis? Es la pérdida de calcio en los huesos. Poco a poco se debilitan, se vuelven frágiles y porosos. Y lo más peligroso es que avanza en silencio. Usted no siente nada hasta que un día, por una simple caída o por golpe suave o incluso un esfuerzo mínimo, el hueso puede romperse. Ahora, ¿qué es la artrosis? Es el desgaste del cartílago articular, provocando que el hueso se vaya desgastando y aparezca el dolor a medida que el cartílago va desapareciendo. La artrosis produce dolor en las caderas, columna vertebral, en manos, pies, duele mucho las rodillas, no puedes subir escaleras, le cuesta caminar largas distancias, estás caminando con mucho dolor, con la ayuda de un bastón. Todo esto porque sus rodillas, caderas, viene soportando fuertes dolores debido al desgaste del líquido sinovial. Recuerde, la artrosis desgasta las articulaciones y la osteoporosis debilita los huesos. Y lo más preocupante es que muchas personas dejan pasar el tiempo, se acostumbran a vivir con dolor de espalda, dolor en los hombros, dolor cervical, dolor en las costillas, en las muñecas, dolor en los brazos, ese dolor en el
1: talón. 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
2: le duele los dedos de las manos y de los pies, sufre de fuertes calambres. Se le adormece todo el cuerpo y lo peor de todo, ese dolor constante en los huesos no lo deja vivir tranquilo, que afecta su descanso y su calidad de vida. Pero la gran pregunta es, ¿por qué aparecen estas dolencias? Señoras y señores, con el paso de los años, nuestro cuerpo pierde calcio, colágeno y lubricación natural que protege nuestras articulaciones. Y es ahí donde comienzan los dolores. No permitas que la osteoporosis, artrosis, artritis reumatoide destruya la descalcificación de los huesos y articulaciones. 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
1: 4:45.
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2: Cuidemos nuestro hígado. El hígado es uno de los órganos más importantes de nuestro cuerpo. Se puede decir que es un verdadero laboratorio natural que procesa prácticamente todo lo que comemos, bebemos, respiramos. Un hígado sano ayuda a limpiar la sangre de medicamentos, antibióticos y otras sustancias químicas que consumimos diariamente. Sin embargo, muchas veces nosotros mismos lo dañamos con el abuso de bebidas alcohólicas, una alimentación rica en grasas, dulces. Estos son enemigos silenciosos que poco a poco va enfermando el hígado. Cuando el hígado empieza a enfermarse, pueden presentarse síntomas: mal aliento constante, lengua con manchas blancas, mucho sueño después de las comidas, cansancio permanente, náuseas, especialmente después de comer, fatiga mental, te olvidas, cambios de carácter, pérdida de apetito y cambios en el color de la piel. En los casos más avanzados, la piel y la parte blanca de los ojos adquieren una coloración amarillenta. A este problema se conoce como ictericia. ¿Usted presenta algunos de estos síntomas? No lo ignore. Un hígado enfermo puede afectar seriamente su salud, y si no recibe el tratamiento adecuado, puede evolucionar hacia enfermedades graves como el hígado graso, que puede progresar hasta una cirrosis hepática si no se trata a tiempo. Es momento de tomar conciencia, cuidar su salud. Un hígado sano, una vida mejor. Pasemos ahora a conocer de la vesícula biliar y de los temidos cálculos o piedras en la vesícula, un problema que puede provocar dolores muy intensos y afectar seriamente su salud. Los cálculos en la vesícula biliar pueden ser muy pequeños, como un grano de arena, o llegar a ser tan grandes como un durazno. Algunas personas desarrollan un solo cálculo, mientras que otras pueden tener varios cálculos biliares. Muchas personas no presentan síntomas al principio. Sin embargo, cuando un cálculo obstruye la salida de la bilis, aparece un dolor intenso, conocido como cálculo biliar, ¿correcto? Otra pregunta muy frecuente que nos hacen a diario es por qué tantas personas padecen de gastritis. Cuando una persona sufre de gastritis, puede presentar síntomas como fuerte dolor en la boca del estómago, acidez, ardor o quemazón, sensación de pesadez o hinchazón después de las comidas, exceso de gases, mal aliento, sabor amargo en la boca y en algunos casos la lengua aparece cubierta por una capa blanca pastosa y con mucho sarro. La gastritis no solo puede aparecer por una mala alimentación, también puede ser causada por la bacteria Helicobacter pylori. Y para finalizar nuestro programa, quiero hablarles de una enfermedad muy frecuente que afecta a muchas personas. Las hemorroides son venas inflamadas que aparecen en el interior o alrededor del ano. Cuando se inflama, puede causar picazón, ardor, irritación, dolor al momento de defecar y en algunos casos sangrado al evacuar. ¿Pero por qué aparecen las hemorroides? Son varios los factores. Una de las causas más frecuentes es el estreñimiento. Muchas personas, tanto como jóvenes como adultos, no evacúan todos los días.
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2: Al hacer un esfuerzo excesivo para evacuar, aumenta la presión sobre las venas del ano, favoreciendo la aparición de las hemorroides. 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
1: 5 de la tarde en punto.
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2: Buen día, queridos oyentes de Juliaca y toda la región sur. Bienvenidos a este resumen informativo de este viernes, 9 de octubre. En regionales, en locales. Un despiste de vehículo terminó con daños materiales en el óvalo de la Universidad Andina. Un accidente de tránsito involucró a un automóvil de placa de rodaje V7 de 503, que presentaba daños materiales. El conductor identificado como Frank Yucra Cayo Huanca, de 22 años, quien no presentaba lesiones visibles y se encontraba en aparente estado de ebriedad. En otro punto de la ciudad, una menor de 13 años resultó herida tras ser atropellada en la intersección de la avenida Circunvalación con el Jirón Ancas, en Juliaca. La menor habría sido atropellada por una camioneta de placas CTT037, color plata metálica, conducida por Franklin Alarcón Wilca, de 31 años. Por otro lado, esta jornada anterior en horas de la mañana pobladores encontraron un cadáver de un hombre en el sector de Chingora, ubicado en la vía Juliaca a Cusco. En otro lugar, un lamentable accidente de tránsito registrado en la vía que para Aporoma, en el sector Palca ha dejado como saldo 2 personas fallecidas y 2 heridos de gravedad. La camioneta en que se trasladaban cayó a un abismo. Pasamos a noticias nacionales. El dólar norteamericano se cotiza para esta jornada en 3.42 soles para la compra y 3.45 soles para la venta. La OMP afirma que las elecciones regionales de segunda vuelta se realizarán el 6 de diciembre. Antes era imposible, afirmó el jefe interino del organismo electoral, Bernardo Pacha Serrano, sustentó que los procedimientos administrativos y logísticos necesarios para organizar la jornada requieren mantener como fecha mínima el domingo, 6 de diciembre. Continúan con más información. Un hecho curioso se produjo en la región Huánuco. Un candidato cuyo nombre coincide con el de 2 de los principales líderes históricos del fascismo se convirtió en el virtual ganador de una alcaldía en Perú. Se trata de Hitler Mussolini Simeón Flores, aspirante del partido Ahora Nación, quien obtuvo 229 votos, equivalentes al 34,5% de aprobación, en el distrito de Queropalca, departamento de Huánuco. En otros frentes, la Comisión de Constitución del Senado convocó para este viernes a diversos ministros de Estado para iniciar el análisis del pedido de delegación de facultades legislativas solicitado por el Ejecutivo, luego de que la Cámara de Diputados aprobara la propuesta. Entre los funcionarios citados se encuentran el presidente del Consejo de Ministros y los titulares de Justicia, Interior, Defensa, Desarrollo Agrario, Producción y Vivienda. La convocatoria marca el inicio de la evaluación del pedido en la Cámara de Senadores, donde se analizará el alcance de las facultades aprobadas previamente por los diputados. En internacionales, en la efemérides del día, un 9 de octubre de 1967, es asesinado el comandante Ernesto Che Guevara en una escuelita de La Higuera tras ser capturado por el ejército boliviano un día antes. La CIA norteamericana ordenó el asesinato de quien posterior a ello se convertiría en el guerrillero heroico mártir por su papel en el ámbito internacional que llevó a cabo convirtiéndose en un personaje altruista y mundial que dedicó su vida por la causa de la liberación de los pueblos del mundo sometidos bajo el yugo colonial. Esta fecha recuerda además la dimensión histórica y simbólica de aquel día, resaltando la entrega y unidad de los guerrilleros que participaron con el Che Guevara que, pese a las adversidades, mantuvieron la lucha por la emancipación latinoamericana. En el clima, se prevé el descenso de la temperatura nocturna, de moderada a fuerte intensidad, en la Sierra Centro y Sur. Además, se esperan ráfagas de viento con velocidades próximas a los 45 km por hora, escasa nubosidad e incremento de la temperatura diurna. Eso es todo por esta edición del viernes 9 de octubre. Volvemos en breve con una nueva actualización. ¡Hasta la próxima!
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0: Hasta ahora en las comunidades de la selva amazónica y comunidades nativas seguimos con las costumbres curándonos con las plantas, raíces, tallos y frutos que nos da la madre naturaleza. 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Orinan cada momento. Sienten una molestia debajo de los testículos y orinan con debilidad y se mojan los pantalones y no pueden contener la orina. 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manifiesta el descenso de color verdoso y materia, llegando a sufrir cáncer al cuello uterino o también cáncer a los ovarios. 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

0: Iniciamos 5 de la tarde con 30 minutos.
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2: Buen día, queridos oyentes de Juliaca y toda la región sur. Bienvenidos a este resumen informativo de este viernes, 9 de octubre. En regionales, en locales. Un despiste de vehículo terminó con daños materiales en el óvalo de la Universidad Andina. Un accidente de tránsito involucró a un automóvil de placa de rodaje V7 de 503, que presentaba daños materiales. El conductor identificado como Frank Yucra Cayo Huanca, de 22 años, quien no presentaba lesiones visibles y se encontraba en aparente estado de ebriedad. En otro punto de la ciudad, una menor de 13 años resultó herida tras ser atropellada en la intersección de la avenida Circunvalación con el Jirón Ancas, en Juliaca. La menor habría sido atropellada por una camioneta de placa CTT037, color plata metálica, conducida por Franklin Alarcón Huilca, de 31 años. Por otro lado, esta jornada anterior en horas de la mañana pobladores encontraron un cadáver de un hombre en el sector de Chingora, ubicado en la vía Juliaca a Cusco. En otro lugar, un lamentable accidente de tránsito registrado en la vía que para Aporoma, en el sector Palca ha dejado como saldo 2 personas fallecidas y 2 heridos de gravedad. La camioneta en que se trasladaban cayó a un abismo. Pasamos a noticias nacionales. El dólar norteamericano se cotiza para esta jornada en 3.42 soles para la compra y 3.45 soles para la venta. La OMPE afirma que las elecciones regionales de segunda vuelta se realizarán el 6 de diciembre. Antes era imposible, afirmó el jefe interino del organismo electoral, Bernardo Pacha Serrano, sustentó que los procedimientos administrativos y logísticos necesarios para organizar la jornada requieren mantener como fecha mínima el domingo, 6 de diciembre. Continúan con más información. Un hecho curioso se produjo en la región Huánuco. Un candidato cuyo nombre coincide con el de 2 de los principales líderes históricos del fascismo se convirtió en el virtual ganador de una alcaldía en Perú. Se trata de Hitler Mussolini Simeón Flores, aspirante del partido Ahora Nación, quien obtuvo 229 votos, equivalentes al 34,5% de aprobación, en el distrito de Queropalca, departamento de Huánuco. En otros frentes, la Comisión de Constitución del Senado convocó para este viernes a diversos ministros de Estado para iniciar el análisis del pedido de delegación de facultades legislativas solicitado por el Ejecutivo, luego de que la Cámara de Diputados aprobara la propuesta. Entre los funcionarios citados se encuentran el presidente del Consejo de Ministros y los titulares de Justicia, Interior, Defensa, Desarrollo Agrario, Producción y Vivienda. La convocatoria marca el inicio de la evaluación del pedido en la Cámara de Senadores, donde se analizará el alcance de las facultades aprobadas previamente por los diputados. En internacionales. En la efemérides del día, un 9 de octubre de 1967, es asesinado el comandante Ernesto Che Guevara en una escuelita de La Higuera tras ser capturado por el ejército boliviano un día antes. La CIA norteamericana ordenó el asesinato de quien posterior a ello se convertiría en el guerrillero heroico mártir por su papel en el ámbito internacional que llevó a cabo convirtiéndose en un personaje altruista y mundial que dedicó su vida por la causa de la liberación de los pueblos del mundo sometidos bajo el yugo colonial. Esta fecha recuerda además la dimensión histórica y simbólica de aquel día, resaltando la entrega y unidad de los guerrilleros que participaron con el Che Guevara que, pese a las adversidades, mantuvieron la lucha por la emancipación latinoamericana. En el clima, se prevé el descenso de la temperatura nocturna, de moderada a fuerte intensidad, en las sierras centro y sur. Además, se esperan ráfagas de viento con velocidades próximas a los 45 kilómetros por hora, escasa nubosidad e incremento de la temperatura diurna. Eso es todo por esta edición del viernes 9 de octubre. Volvemos en breve con una nueva actualización. ¡Hasta la próxima!
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1: 6 de la tarde en punto
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2: Buen día, queridos oyentes de Juliaca y toda la región sur. Bienvenidos a este resumen informativo de este viernes, 9 de octubre. En regionales, en locales. Un despiste de vehículo terminó con daños materiales en el óvalo de la Universidad Andina. Un accidente de tránsito involucró a un automóvil de placa de rodaje V7 de 503, que presentaba daños materiales. El conductor identificado como Frank Yucra Cayo Huanca, de 22 años, quien no presentaba lesiones visibles y se encontraba en aparente estado de ebriedad. En otro punto de la ciudad, una menor de 13 años resultó herida tras ser atropellada en la intersección de la avenida Circunvalación con el Jirón Ancas, en Juliaca. La menor habría sido atropellada por una camioneta de placas CTT037, color plata metálica, conducida por Franklin Alarcón Wilca, de 31 años. Por otro lado, esta jornada anterior en horas de la mañana pobladores encontraron un cadáver de un hombre en el sector de Chingora, ubicado en la vía Juliaca a Cusco. En otro lugar, un lamentable accidente de tránsito registrado en la vía que para Aporoma, en el sector Palca ha dejado como saldo 2 personas fallecidas y 2 heridos de gravedad. La camioneta en que se trasladaban cayó a un abismo. Pasamos a noticias nacionales. El dólar norteamericano se cotiza para esta jornada en 3.42 soles para la compra y 3.45 soles para la venta. La OMPE afirma que las elecciones regionales de segunda vuelta se realizarán el 6 de diciembre. Antes era imposible, afirmó el jefe interino del organismo electoral, Bernardo Pacha Serrano, sustentó que los procedimientos administrativos y logísticos necesarios para organizar la jornada requieren mantener como fecha mínima el domingo, 6 de diciembre. Continúan con más información. Un hecho curioso se produjo en la región Huánuco. Un candidato cuyo nombre coincide con el de 2 de los principales líderes históricos del fascismo se convirtió en el virtual ganador de una alcaldía en Perú. Se trata de Hitler Mussolini Simeón Flores, aspirante del partido Ahora Nación, quien obtuvo 229 votos, equivalentes al 34,5% de aprobación, en el distrito de Queropalca, departamento de Huánuco. En otros frentes, la Comisión de Constitución del Senado convocó para este viernes a diversos ministros de Estado para iniciar el análisis del pedido de delegación de facultades legislativas solicitado por el Ejecutivo, luego de que la Cámara de Diputados aprobara la propuesta. Entre los funcionarios citados se encuentran el presidente del Consejo de Ministros y los titulares de Justicia, Interior, Defensa, Desarrollo Agrario, Producción y Vivienda. La convocatoria marca el inicio de la evaluación del pedido en la Cámara de Senadores, donde se analizará el alcance de las facultades aprobadas.
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2: En la efemérides del día, un 9 de octubre de 1967, es asesinado el comandante Ernesto Che Guevara en una escuelita de La Higuera tras ser capturado por el ejército boliviano un día antes. La CIA norteamericana ordenó el asesinato de quien posterior a ello se convertiría en el guerrillero heroico mártir por su papel en el ámbito internacional que llevó a cabo, convirtiéndose en un personaje altruista y mundial que dedicó su vida por la causa de la liberación de los pueblos del mundo sometidos bajo el yugo colonial. Esta fecha recuerda además la dimensión histórica y simbólica de aquel día, resaltando la entrega y unidad de los guerrilleros que participaron con el Che Guevara que, pese a las adversidades, mantuvieron la lucha por la emancipación latinoamericana. En el clima, se prevé el descenso de la temperatura nocturna, de moderada a fuerte intensidad, en la sierra centro y sur. Además, se esperan ráfagas de viento con velocidades próximas a los 45 kilómetros por hora, escasa nubosidad e incremento de la temperatura diurna. Eso es todo por esta edición del viernes 9 de octubre. Volvemos en breve con una nueva actualización.

0: Hasta la próxima.
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0: Iniciamos 6 de la tarde con 30 minutos.
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2: Buen día, queridos oyentes de Juliaca y toda la región sur. Bienvenidos a este resumen informativo de este viernes, 9 de octubre. En regionales, en locales. Un despiste de vehículo terminó con daños materiales en el óvalo de la Universidad Andina. Un accidente de tránsito involucró a un automóvil de placa de rodaje V7 de 503, que presentaba daños materiales. El conductor identificado como Frank Yucra Cayo Huanca, de 22 años, quien no presentaba lesiones visibles y se encontraba en aparente estado de ebriedad. En otro punto de la ciudad, una menor de 13 años resultó herida tras ser atropellada en la intersección de la avenida Circunvalación con el Jirón Ancas, en Juliaca. La menor habría sido atropellada por una camioneta de placas CTT037, color plata metálica, conducida por Franklin Alarcón Wilca, de 31 años. Por otro lado, esta jornada anterior en horas de la mañana pobladores encontraron un cadáver de un hombre en el sector de Chingora, ubicado en la vía Juliaca a Cusco. En otro lugar, un lamentable accidente de tránsito registrado en la vía que para Aporoma, en el sector Palca ha dejado como saldo 2 personas fallecidas y 2 heridos de gravedad, la camioneta en que se trasladaban cayó a un abismo. Pasamos a noticias nacionales. El dólar norteamericano se cotiza para esta jornada en 3.42 soles para la compra y 3.45 soles para la venta. La OMPE afirma que las elecciones regionales de segunda vuelta se realizarán el 6 de diciembre. Antes era imposible, afirmó el jefe interino del organismo electoral, Bernardo Pacha Serrano, sustentó que los procedimientos administrativos y logísticos necesarios para organizar la jornada requieren mantener como fecha mínima el domingo, 6 de diciembre. Continúan con más información. Un hecho curioso se produjo en la región Huánuco. Un candidato cuyo nombre coincide con el de 2 de los principales líderes históricos del fascismo se convirtió en el virtual ganador de una alcaldía en Perú. Se trata de Hitler Mussolini Simeón Flores, aspirante del partido Ahora Nación, quien obtuvo 229 votos, equivalentes al 34,5% de aprobación, en el distrito de Queropalca, departamento de Huánuco. En otros frentes, la Comisión de Constitución del Senado convocó para este viernes a diversos ministros de Estado para iniciar el análisis del pedido de delegación de facultades legislativas solicitado por el Ejecutivo, luego de que la Cámara de Diputados aprobara la propuesta. Entre los funcionarios citados se encuentran el presidente del Consejo de Ministros y los titulares de Justicia, Interior, Defensa, Desarrollo Agrario, Producción y Vivienda. La convocatoria marca el inicio de la evaluación del pedido en la Cámara de Senadores, donde se analizará el alcance de las facultades aprobadas previamente por los diputados. En internacionales, en la efemérides del día, un 9 de octubre de 1967, es asesinado el comandante Ernesto Che Guevara en una escuelita de La Higuera tras ser capturado por el ejército boliviano un día antes. La CIA norteamericana ordenó el asesinato de quien posterior a ello se convertiría en el guerrillero heroico mártir por su papel en el ámbito internacional que llevó a cabo convirtiéndose en un personaje altruista y mundial que dedicó su vida por la causa de la liberación de los pueblos del mundo sometidos bajo el yugo colonial. Esta fecha recuerda además la dimensión histórica y simbólica de aquel día, resaltando la entrega y unidad de los guerrilleros que participaron con el Che Guevara que, pese a las adversidades, mantuvieron la lucha por la emancipación latinoamericana. En el clima, se prevé el descenso de la temperatura nocturna, de moderada a fuerte intensidad, en las sierras centro y sur. Además, se esperan ráfagas de viento con velocidades próximas a los 45 km por hora, escasa nubosidad e incremento de la temperatura diurna. Eso es todo por esta edición del viernes 9 de octubre. Volvemos en breve con una nueva actualización. ¡Hasta la próxima!
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